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9: Italia activa alerta roja en 5 ciudades por el pico de su primera ola de calor. Rubén Rocha Moya no cuenta con ficha roja del Interpol. Células mixtas aseguraron toma clandestina y 25 mil litros de gasolina en Cortázar. Concamín reconoce coordinación con autoridades ante casos de extorsión en Guanajuato. El Ministerio de Sanidad italiano decretó el nivel máximo de riesgo para Roma, Bolonia, Brescia, Florencia y Turín debido a temperaturas que alcanzan los 35 grados y un ambiente sofocante. Las autoridades instaron a la población a tomar precauciones ante esta inusual situación climática. La Secretaría de Seguridad y Protección Ciudadana confirmó de manera oficial que el gobernador de Sinaloa, Rubén Rocha Moya, no cuenta con ninguna ficha roja de búsqueda por parte de la Interpol. La declaración del gobierno federal se dio tras la circulación de versiones en plataformas digitales que señalaban una supuesta orden de localización internacional en contra del mandatario estatal. En un operativo coordinado, fuerzas de seguridad federales y estatales localizaron una conexión ilegal a los ductos de Pemex en las inmediaciones del municipio de Cortázar. En el lugar, las autoridades aseguraron contenedores con cerca de 25 mil litros de hidrocarburo de procedencia ilícita, así como mangueras de alta presión utilizadas para el robo de combustible.
10: El presidente de la Confederación de Cámaras Industriales en Guanajuato, Ismael Plasencia Núñez, reconoció que aún existe miedo entre los empresarios ante posibles casos de extorsión. Sin embargo, destacó la coordinación y atención inmediata que han recibido por parte de la Secretaría de Seguridad y Paz del Estado. En entrevista, el líder industrial señaló que aún no existen denuncias concretas generales dentro de su gremio, pero se han escuchado sobre intentos de extorsión en algunos otros sectores empresariales.
11: Acercamiento y hemos tenido buena atención de parte de ellos para que nos platiquen muy bien cómo actuar en estos temas.
10: Informó para Audiorama Alfonsín Ávila.
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0: Mi hijo hace poco llegó a este mundo, de manera normal. 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Mi hijo era exactamente como yo. Como yo. Como yo.
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1: 7:02 p.m. Buenas noches, muy buenas noches. Los saludo con gusto. Mi nombre es Alexis Espinosa. Le doy la más cordial de las bienvenidas a Audiorama Noticias Nocturno. Gracias por sintonizarnos a través de Love FM 101.5 en este jueves 28 de mayo, auditorio. Ya mañana 29 y 30, este mes tiene 30 días, déjame checar, 30 días, 31 más bien el domingo, es cuando se acaba este mes de mayo, pero mañana es quincena, mañana le llegan las utilidades a quienes les dan utilidades, entonces pues una quincena bastante buena, pero aún así hay que saber administrar el auditorio porque también debemos de tener pues esta misma educación financiera para pues alcanzar para todo lo que usted guste, darse unos gustitos, pero también ahorrar, que ahorrar es una de las cosas más importantes. Pero bueno, también ya estamos listos para presentarle la información de lo que ha ocurrido en las últimas horas en el estado de Guanajuato y también recordarle que estamos en contacto a través del número de WhatsApp para que usted nos haga llegar sus mensajes. El número es 477-227-2766, 477-227-2766, y también lo invito a que nos siga en redes sociales. En Facebook nos encuentra como Audiorama Noticias y en X como Audiorama Noti. A mí su servidor me encuentra como Alexis-99 Espinosa en Instagram. También podemos estar en contacto por ahí usted y yo, si así lo prefiere. Vamos a conocer qué es lo que nos depara el pronóstico del tiempo. Vamos con el clima para Guanajuato.
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1: Y mire, de acuerdo con el Sistema Meteorológico Nacional, hoy jueves se prevén lluvias fuertes a muy fuertes en el noreste, oriente, centro, sur y sureste del país, con lluvias puntuales intensas en Oaxaca, Chiapas, Campeche y Yucatán. Asimismo, prevalecerá la onda de calor en 11 estados de la República Mexicana. En estos momentos, en el municipio de León nos encontramos en 28 grados centígrados. La mínima para esta noche será de 20 grados centígrados, bastante alta. La temperatura se va a mantener. Para mañana, viernes completamente soleado, la mínima de 16, la máxima de 31. Para este sábado también se prevé incluso este día totalmente soleado, pero a partir del domingo, auditor, estoy viendo aquí, y de aquí de domingo al viernes supuestamente va a estar lloviendo ahí hasta 50% de probabilidad de lluvia. De todos modos hay que estar muy al pendiente porque ya ve que a veces cambia de un momento a otro y pues la lluvia que se pronosticaba ya no cae. Mientras, vamos a conocer cómo se encuentran en estos momentos otros municipios del estado de Guanajuato, como Celaya, Salamanca e Irapuato. En estos momentos se mantienen en 27 grados centígrados y la mínima para esta noche será de 20 grados centígrados. Para el día de mañana, viernes, la mínima de 17 y la máxima de 31, completamente soleado. Vámonos hasta Guanajuato capital, 24 grados centígrados en estos momentos y la mínima para esta noche será de 18 grados centígrados. Para el día de mañana viernes, la mínima de 14, la máxima de 28, completamente soleado, y la misma situación también como aquí en León y los otros tres municipios que ya les hacía mención, como Celaya, Salamanca e Irapuato. Pues también se prevé lluvia para esta próxima semana a partir del domingo hasta el día viernes. Estaremos muy al pendiente y claro, lo mantendremos informado. Por lo pronto, es lo que nos depara el pronóstico del tiempo para esta noche y madrugada de viernes. Ahora vamos a conocer de qué estaremos hablando durante esta próxima hora. Vamos con el resumen. Y mire, incrementan hechos violentos con niños involucrados en Irapuato. Estudio de movilidad alterna, que es para análisis de información, tecnologías y usuarios que pudiera utilizar un tren interurbano. Inicia registro para la caravana migrante, familias podrán regresar seguras desde Texas. Aprueba Congreso reforma electoral por unanimidad. Se desatan nuevamente discusiones sobre narcogobiernos. Concamín reconoce coordinación con autoridades ante casos de extorsión en Guanajuato. Incrementan quemas de esquilmo en Irapuato y detectan 40 predios en riesgo. Acámbaro anuncia festejos por sus 500 años con moneda, timbre postal y boleto de lotería. Y también, claro, tendremos entrevista el día de hoy con Adriana Tinoco Aviña, directora de la Comisión Estatal de Conciliación y Arbitraje Médico. Hablará de las atenciones en la dependencia y también no pueden faltar los deportes con Angie Hernández. Es parte de la información que tendremos durante esta próxima hora, así que vámonos de lleno con la información. Usted escuchaba a Ian Martínez en el reporte urbano este pasado martes, si no me equivoco, donde pues asesinaron lamentablemente a menores de edad allá en Irapuato. Esto pues claro que conmocionó mucho a esta ciudad e incluso a todo Guanajuato, porque ya estos hechos violentos no solamente se registran en personas adultas, sino también ya en contra de los menores de edad. Y es que es por eso que han incrementado, se ha detectado este incremento de hechos violentos en contra de los niños allá en este municipio. Dylan René nos tiene más detalles al respecto.
2: El pasado martes, una niña de 6 años de nombre Valentina murió en un ataque armado registrado en la colonia 18 de agosto, donde además dos menores resultaron heridos luego de quedar en medio de una agresión dirigida contra un hombre que logró escapar del lugar. En este caso, la violencia contra los menores en Irapuato continúa en aumento. De acuerdo con un recuento, durante este 2026 al menos 9 niñas y niños han resultado heridos por ataques armados registrados en el municipio, principalmente en colonias populares. La cifra representa un incremento del 66% en comparación con el mismo periodo del año pasado. Tras los hechos, la secretaria de Seguridad Ciudadana en Irapuato, Consuelo Cruz Galindo, calificó el ataque como un hecho muy lamentable. Aseguró que las víctimas colaterales son situaciones muy reprochables.
3: En principio, pues es un hecho muy lamentable, que nosotros pues definitivamente sí reprochamos, y esto nos obliga a seguir atendiendo a las familias. Necesitamos trabajar mucho con los niños, con los menores, porque esto pues sabemos que fue un tema de un ataque directo que lamentablemente pues hubo víctimas colaterales, y eso pues es muy reprochable.
2: Asimismo, confirmó que tras el ataque se logró la detención de un presunto responsable y el aseguramiento de un vehículo relacionado con los hechos.
3: El tema no se ha dejado solo, hubo una detención y un vehículo que se aseguró inmediatamente con la activación del personal operativo, y bueno, pues ahorita está transitando en manos de la autoridad correspondiente.
2: Finalmente, Cruz Galindo reconoció que es necesario fortalecer el trabajo en las familias y la reconstrucción del tejido social para evitar que más menores sigan siendo víctimas de la violencia en Irapuato. Para Udiramo Noticias, Dylan René.
1: Pues sí, definitivamente una situación bastante, bastante preocupante esto, lo que ha ocurrido. Y mire, de acuerdo con estos mismos datos del Observatorio Ciudadano, que muestran pues el incremento del 180% en violencia armada contra menores, así como los lamentables homicidios colaterales, como este que ya hacíamos mención de las niñas Valentina, de 7 años, en la colonia 18 de agosto, y Guadalupe, de 3 años, que son registros e incidentes ocurridos durante este mes del 2026. De igual forma, pues mire, auditorio, de acuerdo con la encuesta ENSU del INEGI sobre la percepción de inseguridad, del 92.1%, pertenece a la evaluación de marzo del 2026. Sin embargo, es una realidad lo que está ocurriendo en Irapuato. Tantos homicidios dolosos, tantos casos de extorsión, tantos feminicidios, tantas personas desaparecidas, demasiados delitos, los cuales se han registrado a la alza. ¿Qué se hace al respecto? ¿Qué es lo que se está haciendo al respecto en este municipio para bajar estos índices de violencia tan altos? Lo que se dice por parte de las autoridades es que se está atendiendo, pero ¿se está atendiendo de la mejor manera? ¿En realidad esta estrategia de seguridad que tienen en el municipio está funcionando? ¿En verdad esta coordinación que tienen con las autoridades estatales y federales, en conjunto de las municipales, claro, sirve? Y es que una situación la cual también me hace pensar, auditorio, es el tema de lo que ocurre en Brisas del Campestre, que también lo hemos comentado aquí en León. Por más seguridad que hay, Ejército, Guardia Nacional, Policía Estatal, Municipal, no bajan los homicidios dolosos. Y es algo de lo que también está ocurriendo en el municipio de Irapuato. Por más seguridad, no logran bajar estos índices. Y lo peor, que ya hay víctimas, víctimas menores de edad. Estas niñas que fueron víctimas colaterales, que sí iban a un ataque directo contra una persona, pero al final salieron afectadas ellas. Les quitaron la vida. Y esto, claro, pues no se debe de quedar así. Ahorita ya lo decía la misma secretaria de seguridad. Hay una persona detenida. Estaremos muy al pendiente si es o no responsable de estos hechos. Lo que sí es un hecho es que se debe de atender esta inseguridad que se está viviendo en el municipio de Irapuato, que en realidad va en crecimiento cada vez más. Qué lamentable. 7:12, vamos a nuestra primera pausa comercial y ya regresamos.
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1: Estamos de regreso, son las 7 de la noche con 15 minutos. Vamos a conocer la información nacional.
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1: Las Comisiones Unidas del Senado de la República aprobaron la reforma impulsada por la presidenta Claudia Sheinbaum para aplazar la elección de jueces y magistrados hasta 2028. La mayoría oficialista respaldó los cambios constitucionales con el argumento de que existen complicaciones técnicas y presupuestales para realizar la elección judicial en 2027. El dictamen también contempla ajustes en la integración de la Suprema Corte de Justicia de la Nación y la reducción del periodo de magistrados y jueces electos. Durante el debate, legisladores de oposición cuestionaron que el nuevo aplazamiento exhibe fallas en la reforma judicial aprobada apenas el año pasado. Desde el PRI y el PAN también se acusó que el oficialismo busca mantener control político sobre el poder judicial mediante la elección popular de jueces y magistrados. Y mire, por segundo día consecutivo, fuerzas federales y personal de seguridad física de Petróleos Mexicanos llevaron a cabo un operativo en el municipio de Escobedo, Nuevo León, en donde se localizó un túnel clandestino para sustraer hidrocarburo. Medios locales detallaron que la intervención se realizó la madrugada del jueves 28 de mayo del 2026 en un complejo ubicado justo a la altura del kilómetro 33.5 del libramiento noroeste, a tan solo 100 metros de la carretera. El túnel clandestino de hidrocarburo se localizó abierto en una calle de tránsito local, donde se ubican empresas transportistas y pensiones para tractocamiones, el cual presentaba una reforma rectangular de aproximadamente 2 metros de ancho, 5 metros de largo y una profundidad superior a los 2 metros. Y mire, maestros mexicanos de la Coordinadora Nacional de Trabajadores de la Educación intensificaron sus protestas este jueves con bloqueos viales en una de las arterias principales de Ciudad de México, lo que ocasionó cortes y embotellamientos como medida de presión para que el gobierno federal atienda sus demandas a 2 semanas de que el país inaugure el Mundial de Fútbol. Los trabajadores e integrantes de la CNTE de Oaxaca pues cortaron el tráfico en el circuito interior, una de las principales vías urbanas de la capital mexicana, a la altura del Paseo de la Reforma. Los manifestantes cerraron en ambos sentidos el tráfico y arrancaron separadores de los carriles para usarlos como barreras e impedir el paso de vehículos, según videos publicados en redes sociales.
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1: Y mire, el Departamento de Estado de Estados Unidos lanzó este jueves una recompensa de hasta 15 millones de dólares por información para descapitalizar los mecanismos financieros de la Guardia Revolucionaria iraní y emitió nuevas sanciones contra una red de empresas y actores vinculados a ventas de petróleo militar. Estados Unidos ofreció la millonaria suma a cambio de información que ayude a entender los esquemas financieros de la Guardia Revolucionaria Islámica y la identidad de empresas fachada que realizan actividades comerciales para Teherán. En paralelo, el Departamento del Tesoro anunció medidas adicionales contra las ventas de petróleo militar iraní al asegurar que esos ingresos permiten al régimen financiar la reconstrucción de sus fuerzas armadas y representan una amenaza para Washington y sus aliados en Oriente Medio. Y mire, funcionarios del gobierno de Estados Unidos presionaron más bien a la oficina responsable de imprimir dinero en el país para que lance billetes de $250 con el retrato del presidente Donald Trump, según esto un medio estadounidense. Dos funcionarios del Departamento del Tesoro de Estados Unidos, el tesorero estadounidense Brandon Beach y su asesor principal Mike Brown, instaron repetidamente al personal de la oficina de grabado e impresión de la agencia a preparar los prototipos del billete, según al menos 4 fuentes que cita el medio estadounidense. Los empleados consultados por The Washington Post afirmaron que esta medida generó preocupación porque la ley federal solo permite que aparezcan personas fallecidas en los mismos billetes. Y mire, un total de 238 muertes sospechosas se han registrado hasta la fecha por la epidemia del virus del ébola, declarada el pasado día 15 en el este de la República Democrática del Congo. Esto mismo informó el gobierno del país. Dichas muertes corresponden al recuento elaborado hasta este martes, indicó el Ejecutivo en su último boletín sobre esa crisis sanitaria, publicado por el Ministerio de la Comunicación, en el que precisa también que se acumulan ya 1,077 casos sospechosos. El brote se detectó en la provincia de Ituri, fronteriza con Uganda y Sudán del Sur y epicentro de la epidemia, pero se han expandido a las también provincias orientales congoleñas de Kivu del Norte y Kivu del Sur, así como la vecina Uganda. Con base en pruebas de laboratorio, el departamento informó de 17 muertes y 121 casos confirmados.
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1: Estamos de regreso, son las 7:20, vamos al reporte urbano. Ian Martínez ya está listo en las calles de la ciudad de León. Adelante, Ian, muy buenas noches, excelente jueves.
13: ¿Qué tal, mi estimado Alexis? Muy buenas noches, los saludo con gusto a toda ti y a todo el equipo allá en la cabina y a todo nuestro auditorio. Pasen excelente noche, pues ya de viernes chiquitito, como nosotros le llamamos, llegando ya al fin de semana, mi estimado Alexis. Un fin de semana que hay que decirlo, desde ahorita se prevé que bueno haya bastante tráfico porque se junta la 14ª, se junta la 15ª para todos, entonces pues la mayoría van a andar en las calles, por lo que, bueno, esperemos bastante tráfico. Y entrados en este tema, mi estimado Alexis, bueno, se registran varios accidentes viales y tráfico pesado en diferentes partes de la ciudad. Uno de ellos es en esos momentos, como lo confirman las autoridades, sobre la zona del Boulevard Malecón del Río y la calle San Jorge, para ser exactos. Es en esta calle, pues cercano a la Martinica, como una referencia para todo nuestro auditorio. De hecho, se solicitó la intervención de una ambulancia. Para médicos del cuerpo de bomberos se encuentran atendiendo este accidente vial. También tenemos tráfico pesado en estos momentos sobre la zona de Malecón del Río, antes de llegar a la zona de Boulevard Adolfo López Mateos. También tenemos algo de tráfico pesado para que lo vaya contemplando todo nuestro auditorio. También tenemos tráfico pesado en los cruces de Vicente Valtierra y el Boulevard Miguel Hidalgo, donde cabe destacar que en esa zona se reportó una riña donde una persona resultó lesionada en un brazo, a lo que se reportaba es por arma blanca. Por fortuna no es una lesión que ponga en peligro la vida, pero sí requiere una valoración por parte de los servicios de emergencia del municipio de León. También tenemos tráfico pesado sobre el Boulevard Juan Alonso de Torres, esquina. Cabe destacar que en esa zona se reportó una riña donde una persona resultó lesionada en un brazo, a lo que se reportaba es por arma blanca. Por fortuna no es una lesión que ponga en peligro la vida, pero sí requiere una valoración por parte de los servicios de emergencia.

0: Libramiento Morelos hasta Boulevard Juan Alonso de Torres, tenemos tráfico algo pesado, eso bueno, la hora pico, la poca duración de los semáforos principalmente es lo que va afectando en esta zona. También tenemos tráfico pesado sobre Juan Alonso de Torres a la altura de Boulevard Cloutier, también en la zona de Cerro Gordo, a la zona de Casa de Piedra, Plaza Mayor, hay tráfico pesado. Paseo de los Insurgentes desde la avenida Guanajuato hasta el Boulevard Juan Alonso de Torres tenemos tráfico pesado. Se reporta otro accidente vial en los cruces de la zona de Boulevard Río Mayo y el Boulevard Paso de Jerez. Únicamente daños materiales para que lo vaya contemplando nuestro auditorio. También tráfico pesado para ingresar o salir de la ciudad por Boulevard Aeropuerto. Recordemos que nuestra vialidad es bastante conflictiva, bastante pesada en cuestión de tráfico, para que también lo contemple todo nuestro auditorio, mi estimado Alexis, y auditorio y equipo allá en la cabina.
1: Así es, Ian, hay que tomar precauciones con estas vialidades que registran tráfico pesado en estos momentos. Si usted va a utilizar alguna de estas, auditorio, pues salga con anticipación de sus casas para que no se le haga tarde llegar a sus responsabilidades. ¿Algo más, Ian, que quieras agregar?
0: Hasta el momento, mi estimado Alexis, lo más relevante que he ido aconteciendo, a pesar de que, bueno, hay tráfico en la ciudad, en los accidentes viales han estado tranquilos, se han mantenido y esperemos que, bueno, así continúe.
1: Ok, muchas gracias, Ian, que tengas una excelente noche. Nos escuchamos mañana viernes de quincena.
0: Claro que sí, mi estimado Alexis, nosotros muy pendientes de llevar la mejor información, justamente, y bueno, nos escuchamos por la mañana y también por la noche.
1: Así será, Ian, muchas gracias, que tengas una excelente noche, un abrazo para ti. 7:24, auditorio, ahí está parte del reporte urbano para que usted lo tome en cuenta. Mire, ya hablando de temas de movilidad, pues estudio de movilidad alterna es para análisis de información, tecnologías y usuarios que pudiera utilizar un tren interurbano aquí en León. Jessica de la Cruz nos tiene más detalles al respecto.
2: El director del Instituto Municipal de Planeación, el INPLAN, del Gobierno Municipal de León, Rafael Pérez, comentó que en la sesión de movilidad de INPLAN que se planea desarrollar para el próximo mes de junio, se presentarán los avances que existen en el estudio, que es el análisis de información, posibles tecnologías y posibles usuarios del tren. Lo anterior es porque en esta semana, en la sesión del Consejo Directivo del INPLAN, se informó que desde el 1 de abril hasta que finalice el mes de octubre, se realizará un estudio de investigación para analizar si la ciudad de León puede contar con una movilidad alterna, es decir, un tren interurbano u otro mecanismo que mejore la calidad de movilidad, el cual tiene un costo de $1,287,954.
3: Resumidas cuentas, se hizo un trabajo preliminar de armar un equipo técnico interno de dependencias que no tenemos esa dirección creada de un sistema de tren así. Hay una dirección de transporte público totalmente dedicado al CIT y a esas suburbanas, Express, etcétera. Entonces se armó un gerenciamiento que contrató la edición de movilidad para que alguien del INPLAN, de obras públicas, etcétera, trabajando con un consultor para ver dónde estamos, qué información tienes tú, etcétera, y una primera capacitación y formación de cuadros.
2: Adelantó que también se presentará una plataforma que se contrató, que se llama Transcade, que es una herramienta de análisis la cual sirve para llevar a cabo este estudio. Rafael Pérez señaló que en 6 meses se podría tener una propuesta ya concreta en alternativas de movilidad, desde qué tecnología requiere la ciudad, posibles rutas y otros.
3: Un caso, el cable bus o eso. Ese es uno de los tipos de tecnologías colgados, digamos. ¿Verdad? Esos depende de. Hay ahorita tecnologías de cabina corta, de 4 a 6 pasajeros a cabina grande. Luego, hay unos que están orientados al trabajo horizontal y otros que sí tienen catenaria, digamos, vertical. Y de esos hay variantes, hay unos de flujo continuo, otros de... Entonces, nada más de ese tipo, tenemos que ver si eso cabe en la ruta 1, 2, 3, en las prioritarias, cuál es la mejor, y luego la operación, porque esa es la infraestructura.
2: Informó para Audiorama Noticias, Jessica de la Cruz.
1: Pues ahí está parte de esta información, estaremos muy al pendiente. Y mire, ya hablando de vialidades y de todo esto, carreteras y demás, inicia registro para la caravana migrante. Familias podrán regresar seguras desde Texas. Adriana Rocha.
4: La diputada migrante Yesenia Rojas confirmó que el registro para la caravana migrante de verano iniciará oficialmente el próximo 15 de junio, fecha en la que las familias podrían acudir al módulo presencial instalado en Laredo, Texas. Sin embargo, la organización Migrantes Unidos en Caravana ya habilitó el registro en línea para quienes buscan viajar de manera segura por carretera rumbo a México.
5: Migrante.com

0: a través de nuestras redes sociales van a encontrar más información. De hecho, llegan a Texas y de Texas vienen todos para acá. Guanajuato, Jalisco, Michoacán y claro, ¿cómo puedo decir esto? El pionero que ha venido haciendo la caravana, Fernando, de Querétaro.
1: Rojas explicó que esta caravana es una alternativa segura para las familias migrantes, especialmente ahora que los niños ya salieron de la escuela. Señaló que el acompañamiento incluye la presencia de diferentes autoridades. El lunes 15 de junio es el registro presencial que se realizará de 10 de la mañana a 7 de la tarde en las instalaciones del Instituto Cultural Mexicano de Laredo. La salida oficial de la caravana será el 16 de junio a las 5 de la mañana desde el mismo centro comercial. Se recomienda a los participantes llevar los documentos del vehículo seguro, vigente y una lista detallada de los artículos personales que transporten para facilitar los trámites en frontera.
0: En el totalidad se han registrado hasta más de 400 carros y bueno, esta es una invitación a todas las familias para que puedan venir en la caravana y pues no tenga que pasar un mal rato en la frontera. Vienen a varios sectores acompañándolos, como es Derechos Humanos, viene también una ambulancia y bueno, aquí participan los tres gobiernos.
1: La diputada destacó que se espera una participación similar este año con familias provenientes de estados como Guanajuato, Jalisco, Michoacán y Querétaro. En el caso de Guanajuato, los municipios con mayor presencia suelen ser León, Pénjamo, San Luis de la Paz y Abasolo. La congresista también hizo un llamado a las familias que buscan un retorno permanente a México para que se acerquen a su consulado mexicano más cercano, donde podrán tramitar su menaje de casa y la legalización total de su vehículo. Subrayó que este paso es fundamental para evitar multas o complicaciones al cruzar sus pertenencias. Finalmente reiteró que la caravana es un esfuerzo conjunto para brindar seguridad y acompañamiento a los migrantes que desean regresar temporal o definitivamente a su país y pidió mantenerse atentos a la información oficial de la organización. Informó para Audiorama Noticias, Adriana Rocha.
2: Pues ahí está parte de esta información, ya lo escuchó, este registro 15 y 16 de junio desde Texas van a salir a diferentes partes del estado de Guanajuato. Hay que mencionar al auditorio también, más del 40% pues ha disminuido estas caravanas de migrantes, estos vehículos que se venían pues cada temporada de vacaciones, que era Navidad, verano, por el tema de la inseguridad en las carreteras. Esto ha pues evitado que ya mucha gente se venga en carretera y que prefiera utilizar pues avión. Entonces sí es más rápido, pero no pueden traer todos los artículos que traían cuando se veían en su vehículo. Sin embargo, pues dicen ahora que se estarán haciendo pues estos mismos operativos por parte de las autoridades estatales y federales para que haya un camino seguro para ellos. Entonces, pues sí, se están tomando medidas. Esperemos si esto sirva para que se vuelva a recuperar esta cantidad de migrantes que regresan aquí al estado de Guanajuato durante esta temporada vacacional. 7:30, vamos a nuestra siguiente pausa comercial y ya regresamos.
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2: Estamos de regreso, son las 7 de la noche con 33 minutos y mira, vamos con más información. Aprueba Congreso reforma electoral por unanimidad. Se desatan nuevamente discusiones sobre narcogobiernos. Patricio Serna.
14: En medio de discusiones sobre la intervención de grupos delictivos en las elecciones, el Congreso de Guanajuato, a 3 días de la fecha límite para que se publique el decreto en el periódico oficial de gobierno del estado, aprobó la reforma electoral que regirá los próximos comicios. Este jueves se sometieron a discusión los dictámenes que contienen las reglas para los procesos electorales, tanto de cargos judiciales locales como la renovación de ayuntamientos y diputaciones locales. En el pleno, el diputado morenista Abraham Ramos Sotomayor solicitó hacer una modificación para reducir el financiamiento público a partidos políticos, lo que permitiría ahorrar 116 millones de pesos y destinarlos a otras necesidades ciudadanas.
15: Del 2019 al 2026, sin contar con el presupuesto por el año electoral 2024 para gastos de campaña, el presupuesto asignado a los partidos políticos creció aproximadamente un 57.5%, pasando de 147.485.760 pesos a 232.392.268 millones de pesos. Reducir el recurso que los partidos reciben significa entender que la verdadera representación democrática exige responsabilidad en el ejercicio del gasto público y no defender los privilegios.
14: En respuesta, la diputada panista Susana Bermúdez Cano señaló que no se trata de disminuir el recurso solo por cuestiones populistas, dado que este recurso permite la participación política ciudadana. Erandi Bermúdez Méndez, también del PAN, señaló que Morena solo busca reducir la operatividad de los demás partidos políticos. Además, esta reducción abre la posibilidad de que la delincuencia organizada financie las campañas, como ya sucedió con algunos gobiernos morenistas.
16: En México ha habido un debate durante muchos años de quiénes tienen que financiar a los partidos políticos, y durante muchos años incluso se dijo el financiamiento privado, poderlo sacar de esta ecuación. Para muestra un botón, los narcogobiernos que han ganado las últimas elecciones con dinero del crimen organizado, caso de Sinaloa, que está documentado y que ya hay una ficha roja. Pero yo recuerdo también cuando fue el pasado sismo en la Ciudad de México, que incluso el gobierno, el INE y todos los partidos firmaron un acuerdo para poder transferir ese dinero al gobierno de la Ciudad de México para la reconstrucción del sismo que había ocasionado. Si no mal recuerdo, fue en el 2017, el último sismo, en la Ciudad de México, y solamente hubo un partido el que se clavó la lana y nunca lo dio. Solamente hubo un partido, está documentado, ¿eh? Yo lo reto y ahorita lo reto a todos y se les digo, ¿saben qué partido se clavó esa lana para todos? Morena.
14: El diputado local sin partido, Sergio Contreras Guerrero, calificó de incongruente que hoy Morena busque reducir gastos a las elecciones de 2027, pero sí pretende erogar millones en las elecciones de cargos judiciales de 2028. La reforma electoral fue aprobada con la negativa de las 5 modificaciones promovidas por Morena. Ahora, solo falta que se publique en el periódico oficial de gobierno del estado antes del 31 de mayo para poder entrar en vigor, informó para Audiorama Patricio Serna.
2: Pues seguir esta parte de esta información, estaremos muy al pendiente qué es lo que pasa con estas discusiones allá en el Congreso por estos narcogobiernos que se están pues denunciando por ellos mismos, por estos mismos partidos. Vamos con más temas. Concamín reconoce coordinación con autoridades ante casos de extorsión en Guanajuato. Alfonsina Ávila.
17: El presidente de la Confederación de Cámaras Industriales en Guanajuato, Ismael Plasencia Núñez, reconoció que aún existe miedo entre los empresarios ante posibles casos de extorsión. Sin embargo, destacó la coordinación y atención inmediata que han recibido por parte de la Secretaría de Seguridad y Paz del Estado. En entrevista, el líder industrial señaló que aún no existen denuncias concretas generales dentro de su gremio, pero se han escuchado sobre intentos de extorsión en algunos otros sectores empresariales.
18: Acercamiento y hemos tenido buena atención de parte de ellos para que nos platiquen muy bien cómo actuar en estos temas.
17: Plasencia Núñez comentó que recientemente sostuvieron una reunión con el secretario de Seguridad y Paz en Guanajuato, Juan Mauro González Martínez, para abordar este tema y fortalecer mecanismos de atención para las empresas. El dirigente empresarial adelantó que buscarán generar reuniones informativas para que las autoridades expliquen a empresarios y trabajadores cómo actuar ante este intento de extorsión, especialmente que es telefónica.
18: Todos tenemos la incertidumbre que en algún momento nos pase alguno de nosotros. Sin embargo, si me dices específicamente en el gremio de vivienda que nos hayan dicho, pues no hemos visto. En Concamín, la verdad es que pues sí se escucha que hay algunos tipos de extorsiones en algunos lados, pero no nos dice nada concreto.
17: Incluso relató que una persona había sido víctima en una empresa, pero esta fue telefónica y fue atendida de forma inmediata. También detalló que en estos casos se trata de intimidar a las víctimas a través del teléfono y generar pánico. Finalmente, consideró importante reconocer el trabajo de las autoridades cuando existen resultados positivos en materia de seguridad. Informó para Audiorama, Alfonsina Ávila.
2: Pues ahí está parte de esta información, 7:39 p.m. Vamos a nuestra siguiente pausa comercial y al regresar la entrevista.
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2: Estamos de regreso, son las 7:42 p.m. Vamos con la entrevista. Esta mañana estuvo con Magda Rangel Adriana Tinoco Aviña, directora de la Comisión Estatal de Conciliación y Arbitraje Médico. Habló acerca de las atenciones en la dependencia, así que vamos a escuchar un poco de esta charla.
29: Si tú quieres conquistar a alguien que no te hace caso, que a fuerza te le quieres meter y dices,
0: me voy a hacer de todo para verme súper hermosa. Y entonces ese hacerme de todo implica muchas veces buscar a quien no está certificado, uh-huh, a quien no tiene cédula, a quien no tiene un título, a quien lo hace solamente el dentista que saca muelas y te hace la bichectomía, al que es médico general y que ya te hace la liposcultura. No, bueno, pero ya mejor te dejo porque, mira, yo ya me fui aquí como hilo de media. No te voy a dejar hablar ¿Tú? En media hora.
1: Tú dime todo lo que quieras, desahógate.
0: Es que mira,
1: haz de cuenta, la vida.
0: Oye, es que mira, haz de cuenta, un día sí, yo iba caminando. Ah, no es cierto.
1: No, pero fíjate que es un tema pues muy muy interesante, por supuesto.
0: Sí, claro.
1: Cuando hablamos en, por ejemplo, ahorita hablas de cirugías plásticas. No solamente de eso, pues, o sea, hay veces que aunque no planeas, por ejemplo, el que te tengas que operar, porque es una situación, sí, que de una emergencia, una urgencia, y bueno, entonces ahí es cuando buscas en dónde a lo mejor voy, donde voy a tener todos los resultados esperados.
0: Sí.
1: Algo con lo que siempre debemos partir es que pues en la medicina, digo, ahora en tantos años que tenemos aquí, es que no es una ciencia exacta, que yo no puedo darte resultados en algunas especialidades, sí, como el caso de cirugía plástica o los dentistas, pero en otros temas no. O sea, es muy difícil, y eso es algo, Magda, que nosotros les decimos a los médicos. Nosotros como pacientes, digo, todos somos pacientes, incluso ellos, vamos con unas expectativas con el médico. Y el médico no te puede como sobrevalorar esas expectativas, darte más, tiene que ser muy prudente en decirte hasta dónde sí, qué resultados, claro, puedes esperar, qué pronóstico y qué posibilidades hay de todo lo que te puede pasar. Entonces, hoy en día nosotros en SECAMED tratamos de que desde la parte preventiva del conflicto, esta parte del médico, a ver, no exageres, haz un consentimiento informado, que la gente sepa que está firmando, porque tú vas a la cirugía y te hacen un consentimiento, o deben hacértelo, pero no checas si todo lo que te está preguntando debe de ser, ¿no?
0: No, pero aparte, perdón que te interrumpa, pero estamos en un problema muy grave, porque aparte de que no te informan, ¿tú qué vas a saber? O sea,
1: bueno, sí.
0: O sea, te dicen, por ejemplo, te dicen, te voy a tener que sacar la vesícula. Fíjate, te voy a dar un caso. Ahorita te voy a pasar al médico, porque no tengo límite. No, sí tengo límites, pero hay que quemarlos. Oye, te dicen que te van
1: Pero tú puedes, pero yo no.
0: No, pero yo aquí te lo paso. Y no a mí, o sea, no a mí. A ver, llega una persona y me dice, oye, me tienen que sacar la vesícula. ¿Por qué? Que porque tengo piedras, pero el dolor no es en la vesícula, es en el riñón, haz de cuenta. Ah, ok. ¿Va con otro médico? No, ¿qué crees? ¿Tienes problema en el intestino? ¿En el intestino? Sí, el problema está en el intestino. Entonces ya no en la vesícula. No, yo no sé quién te dijo eso. Tu vesícula está sana, está perfecta. Y la otra chava, o sea, la otra... ¡Ay, ya no aguanto! ¡Ya no puedo ni mover! ¡Ya no puedo ni mover!
1: Claro.
0: O sea, ¿sabes? ¿Por qué? Porque le duele la vesícula, le duele el hígado, le duele el riñón, le duele todo, y no sabe qué es lo que le duele ya, porque ya fue con 5 especialistas, uno le bajó 1,500, otro 2,000, otro 1,000 pesos, otro 800, otro 700, otro... y al rato lo que tenías para la operación de la mentada vesícula ya se te fue con todos los especialistas, y hasta la fecha, bonita, no sabe qué tiene esa persona. No le saben decir, ¿sabes? Dime tú si no estamos en un problema en donde tú confías con el médico, o sea, tú confías porque es un médico, porque ahí dice médico con cédula profesional, y tú dices, pero oye, estamos en una guerra impresionante que hasta todo tienen, que el médico quema al otro médico. Ah, bueno, ya me fui otra vez como hilo de medio, pero
1: fíjate que, bueno, digo, qué pena con esta paciente y con esta persona que comentas. A lo mejor podríamos como platicar, en la oficina tenemos varios especialistas, a lo mejor le podríamos orientar. Dependiendo si tiene estudios,
0: sí,
1: o algo.
0: Lo voy a
1: no es nuestra función, o sea, como dar
0: No, yo te lo doy como referencia.
1: Así es,
0: te lo doy como referencia.
1: Me refiero, no es como para darle consulta, sino a lo mejor orientarle qué especialista pueda ser el que le pueda ayudar, ¿no? Hasta ahí
0: y termina en el podólogo, ¿no?
1: Resulta que era el callo del pie.
0: ¿Qué del pie?
1: Dios de mi vida, no, y si nos está escuchando, qué pena, porque yo ya pasé por el dolor de la vesícula, ya me la quitaron, y qué cosa tan espantosa.
0: Sí, a mí también.
1: Fíjate que que dijiste algo bien interesante ahorita. Ayer tuve la oportunidad, me invitaron al Colegio de Odontólogos de Irapuato, sí, de mi tierra fresera que quiero tanto, y platicaba yo con ellos de eso, que en el caso de los médicos y de bueno, de todas las profesiones, pero en ellos en particular, son muy dados, a veces ni siquiera, fui a hablar de la comunicación, ni siquiera necesitan decir nada cuando ven lo que les hizo el otro, o sea, no hay necesidad de hablar, sí, ven una receta y así como que, y el otro, entonces, ¿qué me hizo? Entonces le digo, es bien fácil hablar del anterior o decir o quemar, como dices tú, al otro, entonces ten cuidado porque sí, puede ser tú el que sigue, ¿no?
0: Sí, sí, sí.
1: Entonces hay que ser como muy cuidadosos en esa parte, muy respetuosos, porque hay veces, Magda, que a lo mejor cuando llegas con el primer médico tienes un problema en ese momento y el diagnóstico inicial es uno y quizás te da un medicamento, te da un tratamiento, esto, sigues con la situación de ya no regreso porque no me gusta o ya no me sentí bien con él, voy con otro, pero cuando llego con el otro quizás la situación que tienes ya no es la misma del inicio porque la misma medicamento, el tratamiento que te había dado el otro ya cambió o en ese momento no tenías lo que te iba a pasar, pues, o sea, así hablando en términos muy, muy, muy rústicos.
0: Claro, y que por eso lo digo, porque para eso están ustedes también, para que vayan y presenten sus quejas, así vayan es. Y digan, a ver, pues, Julanito de tal está incurriendo en esto, solo me está sacando el dinero.
1: Sí, es una manera.
0: Me drogó, me mandó al hospital, o sea, sí,
1: de
0: sí,
1: que,
0: sí.
1: De que nosotros los podemos orientar. Fíjate que hace poquito, muy, muy contenta, te platico que hace unos días. Sí, unos días, la gobernadora nos hizo favor de acompañarnos al primer informe de SECAMED. Digo, primer informe partiendo de este nuevo comienzo con la gobernadora, donde yo soy la titular. Y entonces hablábamos de algo bien padre, porque digamos que la salud, decimos todos, ¿es un derecho o es un privilegio? Hoy en día, de repente, algunas personas pueden decir...
0: ¡Ay, qué fuerte!
1: Decir,
0: se me enchinó hasta la
1: piel. Sí, es un privilegio. Y entonces, algo bien padre que tiene el sistema de salud, que tiene este gobierno de la gente, es esta parte donde el sistema de salud que tenemos en el estado, como siempre lo dice la gobernadora, es el mejor. Y ayer vino el secretario de salud, con el que también tenemos excelente relación, porque SECAMED tiene que tener excelente relación con todas las instituciones de salud, porque son mi puente para yo poder ayudar a los pacientes.
0: No, claro, y poder dar con el responsable.
1: Así es. Sí. Entonces, la gobernadora nos decía, es que en el sistema de salud tenemos que tener un sistema que escucha y que resuelve. Uno que atiende, que es lo que hacemos en la Secretaría de Salud, que hace el IMSS, que hace el ISSSTE, pero también esta parte donde, bueno, ya te pasó algo, también tenemos esa parte donde el sistema de salud tiene que integrar y decir, escuchamos todas las voces, como decimos en el gobierno de la gente, estamos aquí para atenderte y para ver cómo te podemos ayudar. Entonces, esa es la parte donde entra SECAMED y donde la gente tendrá toda la confianza y toda la tranquilidad de podernos marcar. Tenemos siempre un abogado y un médico a atención a las personas, a los pacientes, al familiar. A mí algo que me parece muy importante es que sepan que cuando están en una crisis en el hospital, a todos nos pasa. Llegas sin decir ninguna institución en particular, son situaciones reales. Pues yo lo que les platico, les digo siempre en las pláticas a los pacientes y a los médicos, a ver, no vengo a platicar historias, son verdaderamente situaciones reales que pasan. Cuando estás en el hospital y chines viernes en la noche o es sábado en la mañana y pues cómo le digo al director o cómo le digo que no me han atendido, que llegamos desde anoche, esas situaciones de crisis, de impotencia, de incertidumbre, ¿qué hago? Es la parte.
0: Yo creo que este es un tema de trabajar todos los días. Tenga mucho cuidado. Yo sigo haciendo esta recomendación. Yo entiendo que nos gana la vanidad, que queremos vernos bien, que sentimos que se nos van los años y etcétera, pero hay que hacerlo con médicos certificados. Yo sé que es muy caro, sí, pues es que quién no quisiera que te pusieran la pompa y la bubi en 20,000 pesos, ¿no? O sea, claro que todo el mundo queremos eso, pero pues al rato no te van a dar.
1: Ahorita en la semana del Hot Sale, hasta esas hay ofertas, no, entonces aguas.
0: ¿Y dónde, directora?
1: Hay que tener cuidado con todo lo que nos promociona. Nos emocionamos, como dices tú.
0: Sí, nos emocionamos.
1: Sí, pero fíjate que una cosa importante, SECAMED junto con la Secretaría de Salud, que fue la Dirección de Control de Riesgos Sanitarios, y GEPROS, que es lo de Recursos Humanos. Y
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12: Alexis Auditorio, qué gusto saludarles en esta tarde, noche de jueves, ya casi fin de semana, y vamos a arrancar con toda la información deportiva y sobre todo con el tema del tenis, porque sí, en Roland Garros 2026 ha habido una gran sorpresa, un golpe sobre la mesa, y esto fue la eliminación del favorito, del número uno actual del ranking, Jannik Sinner. Cayó ante el argentino Juan Manuel Cerúndolo, en bastante polémica de que si Jannik Sinner ha buscado sacar ventaja en ciertos partidos, que después de que se siente con esta posibilidad de perder, siempre busca pausar el juego. Ha habido mucha polémica en redes sociales y con los aficionados a este deporte, porque siempre hay un tema ahí con Jannik Sinner y las pausas en los juegos que ha disputado, pero al final de todo, en esta ocasión queda eliminado con este jugador argentino, y es un golpe duro para el torneo, porque pues bueno, recordaremos que Carlos Alcaraz fue baja de este certamen. Lo único que queda, y la verdad hay que ser muy sincero ya para el sentimentalismo, es el tema de Novak Djokovic, que avanza de ronda, que sigue rompiendo récords, que ha regalado puntos increíbles en jugadas impensables, y la verdad es que pues se postula, ¿no?, para, si es que se tratase de su gira del adiós, pues cerrarla de una excelente, excelente manera. También en la rama femenina, la pelea está, híjole, pero a tope, porque tanto a Irina Sabalenka, que es la número uno y la gran favorita, pero también está Naomi Osaka, está Iga Swiatek, está Coco Gauff, que andan dando performance muy interesantes, muy contundentes, y que siguen firmes rumbo al título de este segundo Grand Slam del año, que recordemos que también hay polémicas, ¿no?, por el tema de los premios, y que hay protestas por las tenistas, los y las tenistas. Entonces vamos a ver también en qué finalice ese tema, pero con todo y polémicas, bueno, también hay tiempo para este jugueteo, hay tiempo para moda, porque Naomi Osaka, esta tenista japonesa, ha causado revuelo por unos outfits que ha sacado rumbo al al salir a la cancha con faldas desmontables, con velos, o sea, la verdad es que lo ha hecho espectacular en el tema de la moda Naomi Osaka, y el tema también divertido que lo está poniendo Novak Djokovic con Aryna Sabalenka. Han hecho un reto no confirmadísimo, pero al final sí suben videos en donde hay unas escaleras que tienen que bajar los tenistas para salir a cancha, y ahí es donde aprovecha Aryna Sabalenka y Novak Djokovic para hacer unos bailes, y traen ahí una competencia interna de saber quién avienta los mejores pasos. Así que pues bueno, también hay tiempo para divertirse en este deporte. Y vamos a platicar ahora del tema del Mundial. Argentina ya tiene su convocatoria para esta justa mundialista. Hemos platicado a lo largo de todas estas semanas, ¿no?, que varias selecciones ya sacaron sus convocatorias finales de 26 seleccionados. Tienen hasta el 1 de junio las selecciones que no lo han hecho, incluyendo México, por cierto. Pero en este caso Argentina ya dio su lista. Scaloni, el técnico de esta selección, del albiceleste, pues confirma, ¿no?, lo que ya sabíamos, la convocatoria de Lionel Messi encabezando pues a una base de campeona del mundo. Hay nombres como el Dibu Martínez, está el Cuti Romero, Enzo Fernández, y la verdad es que es una selección que buscará pues ser protagonista, ¿no?, y sobre todo darle esa cereza al pastel con el sexto mundial de Messi en su participación. Igual a un récord histórico. También obviamente el debut que tendrá esta selección será el 16 de junio frente a Argelia, así que pues todas las selecciones ya están terminando de convocar, de hacer sus listas, de preparar lo que será esta inauguración y también lo que será todo el torneo, ¿no?, todo el entorno también de lo que es jugar una justa mundialista. Así que pues nosotros ya también más que listos para que esto arranque, porque la verdad es que ya se siente cada vez más cerca el tema del mundial, de la inauguración y de todo lo que viene. Y por cierto, bueno, este fin de semana habrá mucha actividad en el fútbol, ligas, ¿no?, de clubes. La Champions League será la final el sábado entre el Arsenal y el Paris Saint-Germain. También estará la Copa de Campeones de la CONCACAF en su final totalmente mexicana, donde Toluca y Tigres disputarán este título, y obviamente en busca de un boleto al Mundial de Clubes de la edición del 2029, y también el boleto a la Copa Intercontinental de este año. Así que partidos súper interesantes para este fin de semana. Ya mañana platicaremos más a detalle de lo que será toda la agenda de este fin de semana. Hasta aquí la información del día de hoy. Nosotros nos escuchamos, ya lo mencionamos, mañana para más información, más agenda y también para más resultados. Que pasen linda noche.
13: Muchas gracias, Angie Hernández, por la información deportiva. Nos escuchamos el día de mañana, viernes, con más información. Y mira, auditorio, llegó el momento de despedirnos. Son las 8 de la noche en punto. Le agradezco por su compañía y su preferencia aquí en Audiorama Noticias. Nos escuchamos mañana con más de lo que pasa en el estado de Guanajuato. También agradezco a Marco Núñez en los controles. Yo soy Alexis Espinosa. Recuerde que la vida evoluciona a cada instante y aquí se lo vamos a contar. Que tenga muy buenas noches.

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3: Confirman lesión muscular de Neymar a semanas de la Copa del Mundo. CDMX prohíbe los narcocorridos. Guanajuato asegura 25 toneladas de abarrotes valuadas en 2.3 millones de pesos en León. Presión institucional frena grupos delictivos en Guanajuato. La selección de Brasil encendió las alarmas luego de confirmarse que Neymar Jr. sufrió una lesión muscular en la pantorrilla derecha tras un partido con el Santos. El cuerpo médico del club brasileño detalló que el astro presenta un edema que lo va a mantener alejado de las canchas por un periodo aproximado de 10 días. A pesar de la preocupación generada entre los aficionados, el delantero minimizó las molestias y aseguró que estará listo para reportar a la convocatoria de cara al torneo mundialista. El gobierno de la Ciudad de México aprobó una regulación que prohíbe la difusión y reproducción de narcocorridos en establecimientos comerciales, transporte público y espacios escolares de la capital. La medida busca desincentivar la apología de la violencia y promover una cultura de paz, estableciendo sanciones administrativas y multas para aquellos espacios que infrinjan la nueva normativa. Las fuerzas de seguridad del estado implementaron un operativo estratégico en el municipio de León que permitió recuperar un cargamento masivo de mercancía robada y un remolque con reporte de siniestro. El decomiso de los productos alimenticios e insumos para el hogar se logró gracias a las labores de inteligencia y vigilancia desplegadas en la región del Bajío.
4: La época en que las bandas criminales operaban con total libertad en Guanajuato debido a los huecos de vigilancia gubernamental parece estar encontrando un límite. Así lo señaló la especialista en seguridad de la Universidad de Guanajuato, Jessica Vega, ante el reciente descenso de los homicidios dolosos en la entidad, pues no es casualidad, sino el resultado directo de romper el aislamiento entre las distintas corporaciones de seguridad. En entrevista, la académica de la universidad subrayó que el verdadero motor de la violencia letal en el estado ha sido históricamente la impunidad, pues durante años la falta de comunicación entre corporaciones y el nulo seguimiento en conjunto entre las autoridades locales, estatales y federales funcionaron como un escudo invisible para los grupos criminales.
5: Sería con respecto a la identificación de un acto delictivo y entonces cómo se le daba seguimiento, cómo se identificaba la cadena y cómo se identificaba esto, lo mismo que hablamos de la extracción de gasolina de todos estos recursos, lo mismo sucedía. Pero la diferencia es que ahora existe una coordinación entre las diferentes instancias, que fue algo que siempre se subrayó por mi parte, que no había coordinación entre las instancias.
4: Informó para Audiorama Alfonsín Ávila.
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3: La Comisión Europea impone una multa de 200 millones de euros a Temu. Aseguran 250 mil litros de hidrocarburo ilícito en Veracruz. Ale Gutiérrez presenta el programa de inversión de obra 2026 ante la Canadevi. Acámbaro anuncia los festejos por sus 500 años. La Comisión Europea sancionó a la plataforma china de comercio electrónico Temu por no evaluar correctamente los riesgos sistemáticos derivados de la oferta de productos ilegales. Bruselas señaló que la empresa subestimó la frecuencia con la que los usuarios acceden a estos artículos defectuosos, detectando juguetes para bebés peligrosos y cargadores con riesgo de causar quemaduras. Temu dispondrá ahora un plazo de 3 meses para abonar la histórica multa o recurrir el fallo ante los tribunales de la Unión Europea. En un operativo conjunto entre la Guardia Nacional y personal de Pemex, las autoridades aseguraron 250 mil litros de combustible de procedencia ilícita en el municipio Tierra Blanca. Durante la intervención en el predio, que operaba como centro de acopio clandestino, los agentes detuvieron a 5 personas y aseguraron diversos camiones tipo cisterna que se utilizaban para el traslado del hidrocarburo. La presidenta municipal de León dio a conocer un paquete que contempla más de 560 obras de infraestructura y proyectos estratégicos con una inversión superior a los 4 mil millones de pesos para este año. Las autoridades municipales destacaron que este nivel de gasto público es posible gracias a una sólida recaudación del predial, la cual creció un 39% entre 2021 y 2025, posicionando a la demarcación en el top 10 nacional.
4: La secretaria de Turismo e Identidad, Lupita Robles León, anunció los preparativos oficiales para la conmemoración de los 500 años de Acámbaro, una celebración que dijo honra la historia del municipio y proyecta su identidad hacia el futuro. En representación de la gobernadora Lidia Denise García Muñoz Ledo, Robles León destacó que Acámbaro es un territorio profundamente ligado al origen de Guanajuato, al afirmar que con Acámbaro nació Guanajuato. Durante el evento, la funcionaria reconoció el trabajo de los sectores turístico, cultural, artesanal, panificador, empresarial y religioso, así como la presencia de autoridades municipales. Señaló que esta conmemoración está pensada para todos y todos, con actividades que celebran la historia, la pertenencia y la identidad guanajuatense.
5: Como por ejemplo, una moneda conmemorativa, el timbre postal y un boleto de lotería de los 500 años de Acámbaro. Los tres reúnen algunos de los símbolos más representativos de la historia, la cultura y la identidad de este municipio. En sus diseños, ustedes pueden ver, se integran elementos emblemáticos como el acueducto colonial, la diosa de la fertilidad, la parroquia de San Francisco.
4: Informó para Audiorama Noticias, Adriana Rocha.
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1: De Gabriela Mistral. Besos. Hay besos que pronuncian por sí solos la sentencia de amor condenatoria. Hay besos que se dan con la mirada. Hay besos que se dan con la memoria. Hay besos silenciosos, besos nobles, besos enigmáticos, sinceros. Hay besos que por prohibidos son verdaderos. Hay besos que calcinan y que hieren. Hay besos que arrebatan los sentidos. Hay besos misteriosos que han dejado mil sueños errantes, mil sueños perdidos. Hay besos problemáticos que encierran una clave que nadie ha descifrado. Hay besos que engendran la tragedia. ¿Cuántas rosas en broche han deshojado? Hay besos perfumados, besos tibios que palpitan en íntimos anhelos. Hay besos que en los labios dejan huella como un campo de sol entre dos hielos. Hay besos que parecen azucenas por sublimes, ingenuos y por puros. Hay besos traicioneros y cobardes. Hay besos maldecidos y perjuros. Judas besa a Jesús y deja impreso en su rostro de Dios la felonía, mientras la Magdalena con sus besos justifica piadosa su agonía. Desde entonces los besos son importantes, porque en ellos palpita el amor, la traición y los dolores. En las bodas humanas se parecen a la brisa que juega con las flores. Hay besos que producen desvaríos de amorosa pasión ardiente y loca. Tú los conoces bien. Son besos míos, inventados por mí para tu boca. Besos de llama en el rastro impreso llevan los surcos de un amor vedado. Besos de tempestad, salvajes besos que solo nuestros labios han probado. ¿Te acuerdas del primero, amor mío? Indefinible. Cubrió tu faz de cárdenos sonrojos y en los espasmos de emoción terrible llenáronse de lágrimas tus ojos. ¿Te acuerdas que una tarde, en loco exceso, te vi celoso imaginando agravios? Te suspendí en mis brazos. Vibró un beso. ¿Y qué viste después? Sangre en mis labios. Yo te enseñé a besar. Los besos fríos son de impasible corazón de roca. Yo te enseñé a besar con besos míos, inventados por mí para tu boca.
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1: Tienen más de 4,000 años de historia, pero ¿sabes realmente qué contienen las salchichas que pones en tu mesa? Hoy te traemos el estudio de calidad de salchichas. Quédate para conocer todo sobre él.
0: Además, te explicamos qué paso seguir cuando un producto falla y el proveedor se niega a responder por tu compra. No olvides que la garantía es el respaldo legal que asegura que tu inversión está protegida.
1: ¡Acompáñanos!
0: Revista del Consumidor. Las salchichas son un alimento cotidiano en la despensa de muchas personas, debido a su accesibilidad económica y practicidad. Pero, ¿sabes cuál es el origen de este embutido? Este se sitúa en Mesopotamia, en el año 2000 antes de nuestra era.
1: Hoy en día, las salchichas están hechas principalmente de carne y agua. De hecho, el agua puede representar hasta el 70% del producto final. Dependiendo del fabricante, también se les llegan a adicionar harinas, féculas, almidón o soya.
0: En el mercado existe una gran variedad, pero hay un detalle al que debes prestar mucha atención. ¿Sabes cuál es la diferencia entre una salchicha con pavo y una de pavo? Suena casi igual, pero no lo es. Cuando la etiqueta dice con pavo, significa que es una mezcla de pollo y pavo. El fabricante está obligado a declarar qué porcentaje de pavo le añadió. En cambio, si dice de pavo, significa que toda la carne que contiene proviene exclusivamente de esta ave. Eso sí, tome en cuenta que la cantidad total de carne en el producto siempre dependerá de la fórmula de cada marca.
1: El Laboratorio Nacional de Protección al Consumidor revisó diversos productos para verificar sus aportes nutrimentales y el cumplimiento de su regulación. Se analizaron 37 productos, 8 Viena o tipo Viena, 7 de pavo, 7 con pavo, 1 de pechuga de pavo, 3 para hot dog, 3 de pavo para hot dog, 2 con pavo para hot dog, 4 Frankfurt y 2 para desayuno.
0: Se verificó toda su información comercial, la cual se encuentra en las etiquetas de cada producto. Estas tienen que cumplir con los requisitos de la norma oficial mexicana.
1: También se evaluó su calidad sanitaria, verificando la ausencia de agentes patógenos, como la salmonela, ya que son un riesgo para la salud.
0: Asimismo, se determinó la cantidad de nutrientes, como proteína, grasa, carbohidratos y agua. Estos nutrientes son esenciales para el funcionamiento de nuestro organismo, ya que le proporcionan energía.
1: Igualmente, se verificó que su contenido no excediera la cantidad de nitritos permitidos. Estos se utilizan como conservadores para inhibir el crecimiento de bacterias dañinas y mantienen el color rosa de los embutidos.
0: Se determinó la presencia de sodio y se verificó que coincidiera con el contenido declarado en la etiqueta. Finalmente, se calculó el aporte calórico por cada 100 gramos de producto.
1: Los resultados fueron los siguientes. Primero, debes saber que debido a que los embutidos suelen presentar cantidades elevadas de sodio, todos los productos resultaron con exceso de este mineral. Todos pasaron la prueba de calidad sanitaria, además de cumplir con el sodio y contenido neto que declaran.
0: Las salchichas que contienen más nitritos de lo permitido son dos de la marca Buffer, de Viena y Frankfurt, y Parma Savory, de pavo.
1: Los productos que no son veraces en su información comercial y declaran más proteína o grasa de la que contienen son las salchichas Viena de las marcas Buffer y Capistrano Clásica, las de pavo de Bernina, para hot dog de Buffer y para desayuno la marca Obertal.
0: Los productos que destacan tener pavo, pero contienen muy poco, son las marcas Swan Premium y Kir con pavo. Aunque destacan el ingrediente, solamente contienen el 4% de este cárnico.
1: Si vas a comprar salchichas, lo mejor es que sigas estas recomendaciones. Lee la etiqueta, revisa la fecha de caducidad y los ingredientes. Asegúrate de elegir el producto que deseas. La salchicha de pavo tiene el 100% de este tipo de carne, mientras que la que dice con pavo tan solo tiene del 4 al 25%.
0: Evita romper la cadena de frío. Deben colocarse hasta el último en tu carrito y ser lo primero en guardarse en el refrigerador al llegar a casa. Verifica los ingredientes. Si tienes alguna alergia, es importante revisarlos antes de la compra.
1: También consulta a tu médica o médico, ya que estos productos tienen cantidades elevadas de sodio y no es conveniente que las personas con hipertensión lo consuman.
0: La recomendación de la OMS para adultos es no rebasar los 2 miligramos diarios, es decir, menos de 5 gramos o una cucharadita de sal. En el caso de niñas, niños y adolescentes entre 2 y 15 años, esta cantidad debe reducirse aún más, ajustándose a su edad y sus necesidades energéticas.
1: Compara precios y calidad. Recuerda que cuidar tu consumo es cuidar tu salud y tu bolsillo.
2: Revista del consumidor.
1: Es normal que, al estrenar un producto, sintamos esa emoción de haber hecho una buena inversión. Pero, ¿qué ocurre si lo que acabamos de comprar presenta fallas o defectos de fábrica?
0: Lo primero es mantener la calma, ya sea porque un artículo no coincide con lo que se prometía en la etiqueta, o porque esa licuadora nueva dejó de funcionar a la tercera vez. Es común sentir que nuestra confianza y nuestro dinero han sido vulnerados.
1: Pero, si ese producto sale defectuoso, no tienes por qué resignarte a perder tu dinero. La garantía es un derecho fundamental que te protege frente a bienes o servicios que no cumplen con los estándares de calidad, funcionamiento o seguridad que te ofrecieron al momento de la compra.
0: Tomemos de ejemplo un caso hipotético. Sofía compró un refrigerador con un año de garantía, pero dejó de enfriar a los 3 meses. El proveedor se negó a cumplir la garantía justificando un mal uso del producto. Y no solo eso, también intentó cobrarle la reparación. Ella llamó al teléfono del consumidor y con asesoría de los especialistas consultó la Ley Federal de Protección al Consumidor. Ahí descubrió que tenía 3 opciones legales: la reparación gratuita, la reposición del producto por uno nuevo o la devolución de su dinero.
1: Además, descubrió que también tenía derecho a una compensación no menor al 20% del precio pagado. Con esta información, inició su proceso de conciliación ante la Profeco. Al final, el proveedor admitió la falla, le entregó un refrigerador nuevo y le otorgó la bonificación correspondiente. Un final justo para una compra que parecía perdida.
0: El caso de Sofía terminó bien porque ella estaba informada. Sin embargo, es importante saber que existen situaciones específicas donde el proveedor sí podría negar la garantía de forma legal. Así es, para evitar sorpresas, toma nota. La garantía podría no aplicar si no cuentas con el comprobante de compra, hubo un uso inadecuado del producto, transcurrió el plazo de vigencia, hay daños ocasionados por un tercero, o si los productos fueron adquiridos en oferta o descuento y se avisó previamente que no contaban con garantía.
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0: 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Y en todos los casos, la ley contempla tu derecho a una bonificación. Para que tu próxima compra no termine en una decepción, te compartimos estas recomendaciones finales.
1: 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Guárdalos y sácales una foto o copia, porque el papel térmico se borra. Reporta fallas de inmediato. Acude al proveedor para solicitar reparación, reposición o reembolso.
0: 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Desconfía de frases prohibidas. Expresiones como "no hay cambios ni devoluciones" no pueden estar por encima de la ley.
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0: No olvides que al exigir que se cumpla tu garantía, no solo defiendes tu dinero, sino que fortaleces una cultura de respeto que beneficia a todas y todos. Ejercer tus derechos como persona consumidora es la mejor forma de proteger tu economía y fomentar un mercado más justo.
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1: Sentencian a jóvenes que planearon atentado terrorista en un concierto de Taylor Swift. Sheinbaum envía al Senado 4 nombramientos diplomáticos para su ratificación. Estudio de movilidad alterna es para análisis de información, tecnologías y usuarios que pudieran utilizar un tren interurbano. La gran final de la UEFA Champions League 2026 ya está lista. Un tribunal austriaco dictó 15 años de condena de prisión para los acusados implicados en el complot frustrado que obligó a cancelar las presentaciones de la cantante estadounidense Taylor Swift el año pasado. Las investigaciones judiciales confirmaron que los jóvenes, radicalizados en línea e inspirados por el Estado Islámico, pretendían detonar explosivos y causar víctimas masivas en los alrededores del estadio. La presidenta de México, Claudia Sheinbaum, propuso una serie de designaciones clave para el servicio exterior, destacando a Roberto Lasserie Montaño como el próximo embajador en Estados Unidos. La lista de la Cancillería también incluye a Cristina Planter para la Subsecretaría de América del Norte, a Pedro Blanco para la Embajada de India y a Alicia Buenrostro para Países Bajos.
2: El director del Instituto Municipal de Planeación, el INPLAN, del Gobierno Municipal de León, Rafael Pérez, comentó que en la sesión de movilidad de INPLAN que se planea desarrollar para el próximo...
1: La lista de la cría también incluye a Cristina Planter, la subsecretaria América del Norte, a Pelanco para la de India, Alicia Buenrostro para Países Bajos.
2: El director del Instituto Municipal de Planeación, el del Gobierno de León, Rafael Pérez, comentó que en la sesión de movilidad de INPLAN que se desarrolla...

0: De el 1 de abril hasta que finalice el mes de octubre se realizará un estudio de investigación para analizar si la ciudad de León puede contar con una movilidad alterna, es decir, un tren interurbano u otro mecanismo que mejore la calidad de movilidad, el cual tiene un costo de $1,287,954.
1: Resumidas cuentas, se hizo un trabajo preliminar de armar un equipo técnico interno de dependencias que no tenemos esa dirección creada de un sistema de tren así. Hay una dirección de transporte público totalmente dedicado al CIT y a esas suburbanas, express, etcétera. Entonces se armó un gerenciamiento que contrató la dirección de movilidad para que alguien del INPLAN, de obras públicas, etcétera, trabajando con un consultor para ver dónde estamos, qué información tienes tú, etcétera, y una primera capacitación y formación de cuadros.
0: Informó para Audiorama Noticias Jessica de la Cruz.
2: La gran final de la UEFA Champions League 2026 ya está lista. Arsenal y Paris Saint-Germain se enfrentarán este sábado en Budapest en una final inédita por la orejona. El Paris Saint-Germain busca su segundo título europeo consecutiva, mientras que el Arsenal quiere conquistar la Champions por primera vez en su historia. Además, Kylian Mbappé terminó como máximo goleador del torneo con 15 tantos y Mikel Arteta podría cerrar la mejor temporada de los Gunners desde 2004. Europa tendrá nuevo capítulo histórico. Informa para Audiorama, Angie Hernández.
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0: Mendoza y al nombre de la titular de este espacio, Magda Rangel, le damos la más cordial de las bienvenidas. Que tenga un excelente viernes, ya viernes 29 de mayo, son las 7 de la mañana con 2 minutos. Tenemos mucha información preparada de lo que ha acontecido en las últimas horas en el estado de Guanajuato, auditorio, pero también recordarle que estamos en contacto a través de número de WhatsApp para que usted nos haga llegar sus mensajes: 477-151-4323. 477-151-4323. Y también tenemos nuestra línea telefónica 441-1015. Además, lo invitamos a que nos siga en redes sociales. En Facebook nos encuentra como Audiorama Noticias y en X como Audiorama Noti. Ahí nos puede hacer llegar sus mensajes, todo lo que usted guste por estos medios. No me encuentro solo, me encuentro con Victoria Obando, como todas las mañanas. Victoria, muy buenos días.
1: Hola, ¿qué tal? Muy buen día, Alexis, compañeros, auditorio, ya lista para poder comenzar este nuevo día, ya finalizando esta semana. Y bueno, saludamos a Majo Bernal que nos acompaña.
0: Ah, hoy está Majo y un bajo oficial
1: aquí. Ya sé, aquí está Majo. Qué bueno ver una sonrisa en las mañanas. Es muy bonito.
0: Porque Iván es muy enojón, ¿o qué?
1: Es medio enojón, entonces eso es bonito recibir a Majo. Y bueno, ya lista para poder comenzar este viernes, Alexis. Que fíjate que tiene días interesantes que se celebran, que se conmemoran. Por ejemplo, hoy es el Día Internacional del Everest. Hoy es un día especial para los amantes de la escalada, del montañismo, para conmemorar la hazaña del primer ascenso del montañero neozelandés Edmund Hillary. Esto en 1953, o sea, no tiene mucho que se empezó a escalar este monte. Y que fíjate que la otra vez estaba platicando con Oscar Jiménez, nuestro compañero. Es carísimo subir al Everest, carísimo.
0: Y peligroso también.
1: Y peligroso, muy peligroso. Entonces, y ya hay como fila como para tomarte la foto, sí. Uno diría, bueno, es la montaña más grande, pero tiene sus particularidades.
0: ¿Tú lo harías?
1: Si tuviera dinero, sí.
0: O sea, sí te gustaría.
1: Sí.
0: Yo creo que a mí no, como que, o sea, sí debe de ser una experiencia muy histórica en tu vida, pero también siento que me da más miedo. Dicen que con miedo pues no se ven muchas cosas, ¿verdad? Que hay que perderlo, pero como que esto sí me da un poquito más de miedo, como que digo, imagínate una caída y pues ya no la cuentas.
1: Pero fíjate que platicando también con Oscar, dicen que ya, de hecho no es económico, como te decía, imagínate, está entre los 800,000 y 3 millones de pesos.
0: ¿Qué?
1: Subir el Everest. No es un turismo como muy accesible. No. Solamente.
0: Pero hay fila para.
1: Sí, porque pues hay gente que ahorra toda la vida y hay gente que tiene dinero.
0: Esperando la quincena.
1: De hecho, pues ahí precisamente cuesta tanto porque los grupos te ayudan a subir, te van cargando el oxígeno. No. O sea, ya ha sido como un turismo ya muy diferente a lo que nos imaginamos.
0: Ha habido situaciones donde han muerto, ¿no? Personas, o sea, pero que suben por su cuenta o algo así. Había visto el otro día por redes sociales.
1: Así es. Entonces, sin duda, una montaña a la que se le tiene que tener bastante respeto y que, pues, no es tan fácil y no es tan accesible ya subirla.
0: Así es.
1: Esto, bueno, como un día interesante que se celebra. También es el Día Mundial de la Salud Digestiva. No tiene que faltar el Día de la Salud. Impulsado esto desde el año 2005 por la Organización Gastroenteróloga para hacer conciencia a la población sobre la prevención y tratamiento de las enfermedades digestivas. Y para finalizar, es el Día Internacional del Personal de Paz de las Naciones Unidas. Es una efeméride promulgada por la Organización de las Naciones Unidas en el año 2003 y bueno, se escogió el 29 de mayo por ser el día que se inició sus operaciones en 1948. Con la finalidad se celebra de reconocer la valiosa contribución del personal uniformado y civil que apoya a la ONU para el mantenimiento de la paz. Que muchas veces decimos, ¿para qué sirve la ONU? No hace nada. Hay mucho esta conversación en redes sociales. Sí, hay cosas muy cuestionables, pero por ejemplo, hablando de lo que está pasando con el ébola, ¿no? Uh-huh. Son regiones en el mundo donde hay muchos conflictos. Y para poder que el personal médico logre entrar a estas comunidades, es para lo que el personal de las Naciones Unidas pues apoya, ¿no?
0: Así es, yo creo que si no serviría de nada, no existiera tampoco, entonces seguramente sí, como ya lo dices, hay cosas muy cuestionables respecto a su trabajo, pero hay otras cosas que pues sí se ocupan estas mismas autoridades y pues se les da ahí un acompañamiento.
1: Así es, un día importante también en este tema.
0: Así es, muchas gracias, Victoria, por contarnos de lo que se festeja el día de hoy en México, pero también estamos escuchando una canción de fondo. ¿Qué así significa?
1: Es. Esta canción la puse porque estamos festejando que es viernes, es una canción muy relax. Sí, muy relax. Es una canción que a mí en lo personal me gusta mucho, del 2001, esta canción Island in the Sun, de la banda estadounidense Weezer, para poder comenzar tranquilamente y terminar muy animosamente este
0: terminar mes. El mes también ya, ¿eh?
1: Oye, sí es cierto.
0: Ya el mes de mayo hoy se termina en cuestión laboral.
1: Así es.
0: Porque se acaba el domingo, pero ya nosotros cerramos esta semana el mes de mayo.
1: El lunes ya recibimos
0: junio.
1: Qué rápido se está yendo.
0: Sí, ya a mitad de año.
1: Así es.
0: Pues hay que seguir disfrutando. Por lo pronto, auditorio, vamos a conocer más acerca del clima, que es lo que nos depara para este viernes, este fin de semana.

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1: La Comisión Nacional del Agua dio a conocer que para este viernes pues hay varias regiones con lluvias en nuestro país. A través de su informe diario del Servicio Meteorológico Nacional, se dio a conocer que estas condiciones de clima se van a generar por una circulación ciclónica en niveles medios y altos, así como por un canal de baja presión que junto con el ingreso de humedad del Océano Pacífico van a estar generando estas condiciones. También, auditorio, fíjese que hay varios estados, incluyendo Guanajuato, que también se prevén algunos chubascos, pero también va a continuar esta onda de calor en nuestros estados vecinos que nos impacta directamente a nosotros. Alexis, auditorio, tenemos pronóstico de lluvia para mañana sábado, se acaba de quitar, también hoy va a estar bastante soleado, vuelve el pronóstico para la siguiente semana, vamos a ver si ahora sí se cumple. Veo en el mapa del clima bastante nubosidad en el sur sureste que va avanzando hacia el centro, hacia nosotros. Vamos a ver si llega este fin de semana las lluvias. Por lo mientras se mantiene días mayormente soleados en el estado, máxima de 31 grados aquí en la zona de León, San Francisco, Silao, Irapuato, Salamanca, un poquito más calurosos con hasta 32 grados, pero hasta el momento se mantienen estas condiciones, Alexis.
2: Pues esperemos si estas lluvias que se pronostican, bueno, ya dices que se cambió para el día de mañana, que sí se pronosticaba de incluso desde el día de ayer, pero hay toda la semana, ¿no? Toda la semana que viene, según esto, hay probabilidad de lluvia de hasta el 50%. Yo había visto ayer esta situación, no sé si ya cambió.
1: Sí, fíjate que sí, este pronóstico, no para hoy, no para mañana, sino hasta el domingo, pero llovió, por ejemplo, ha habido lluvias sobre todo en el norte, noroeste de nuestro estado. Veíamos imágenes en redes sociales de San Miguel de Allende que cayó bastante lluvia. Entonces, hay algunos municipios que sí se cumple este pronóstico, hay otros que no nos llega la suerte todavía de estas lluviecitas, pero bueno, esperemos que conforme vaya avanzando hacia el verano, pues lleguen estas lluvias.
2: Pues ya hace falta una lluviecita intensa aquí en León, para que ya se baje un poquito
1: ayer
2: más.
1: Ayer sentíamos bastante calor.
2: El calorcito, porque sí está con todo. Pero justamente más tarde estaremos con el director de Protección Civil, que nos va a estar contando más al respecto del clima aquí en el municipio de León. Mire, son las 7 de la mañana con 11 minutos. Ahí está parte de lo que nos depara el pronóstico del tiempo para este viernes 29 de mayo. Ahora vamos a conocer de qué estaremos hablando durante estas próximas 2 horas. Vamos con el resumen. Y mire, el Congreso de Guanajuato aprueba la reforma electoral entre debates por narcopolítica y financiamiento. La coordinadora entre corporaciones frenó el margen de operación criminal en Guanajuato. Los empresarios reconocen las respuestas a las autoridades ante los riesgos de extorsión en Guanajuato. Y mire, también tenemos parte de esta información porque la violencia alcanza menores en Irapuato, aumentan casos de niños heridos y asesinados. El Congreso de Guanajuato defiende revisión de amparos sobre despenalización del aborto. IECA supera 4,000 inscritos y proyecta capacitación hacia industria aeronáutica. Abren registro para caravana migrante de verano desde Texas hacia Guanajuato. PAN impulsa distintivo de turismo sostenible para prestadores de servicios en Guanajuato. Acámbaro celebrará sus 500 años con moneda conmemorativa, timbre postal y boleto de lotería. León apoyará con renta a familias desalojadas tras conflicto legal con IMUBI. León analiza viabilidad de tren interurbano con estudio de movilidad alterna. La reja perimetral del Zoológico de León costará más de 4 millones de pesos. Detectan 40 predios en riesgo por incremento de quemas de esquilmo en Irapuato. Familias marcharán en León para visibilizar el TDA y combatir prejuicios. También, claro, tendremos entrevistas muy interesantes el día de hoy con Cristina Márquez, diputada federal del PAN, hablará de la reforma electoral y cómo se aprobó. Además, Crescencio Sánchez Abundiz, director de Protección Civil de León, hablará de la temporada de calor y lluvias en la ciudad. Y también la doctora Belia Martín del Campo estará contándonos información muy importante. Y claro, no pueden faltar los deportes con Angie Hernández. Bravos de León se queda en la serie ante Oaxaca y ahora va por Tigres en la Fortaleza. Esta y más información durante estas 2 próximas horas. Por el momento, vamos a nuestra primera pausa comercial y ya regresamos.
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17: 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La presidenta municipal, Ale Gutiérrez, presentó la nueva etapa del Zoológico de León, Parque de la Vida. Informó una modernización histórica con inversión superior a 205 millones de pesos de 2021 a 2025. La directora, Karen Casillas, encabeza esta etapa con enfoque en bienestar animal, seguridad operativa y educación ambiental. El parque alberga más de 1.700 ejemplares de 201 especies. Con Pásale Gratis, el zoo registró más de 1.253.000 ingresos sin costo. 2. Ale Gutiérrez presentó el programa de inversión 2026 ante Canadevi, encabezada por Carmen Eugenia Hernández Duarte, primera mujer en presidir el organismo en 22 años. Se destacó la alianza y Movie Canadevi en proyectos como Mina del Marqués, con 580 viviendas y una inversión superior a 400 millones de pesos, con beneficio directo para más de 2.200 personas e indirecto para más de 11.000 habitantes. 3. Ale Gutiérrez presentó el programa de inversión 2026 ante Canacintra León, encabezada por José de Jesús Hernández Fuentes, y reconoció el respaldo del sector industrial. Se informó que la Cámara agrupa más de 400 empresas y atiende 20 sectores. Destacó además que para este año el gobierno municipal realizará 560 obras. 4. El IMCU León develó el mural Ciudad Cumbia en la colonia Presidentes de México, una intervención de casi 90 metros cuadrados realizado por Blair, Peck y Solvo, que rinde homenaje a la cultura sonidera y a figuras como Celso Piña, Andrés Landero y Aníbal Velázquez. El director Salvador Toledo Muñoz destacó que León también se cuenta desde sus barrios y expresiones comunitarias. Ahora estás bien informado de lo que hace grande y fuerte a León. 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
1: La Comisión Europea sancionó a la plataforma china de comercio electrónico Temu por no evaluar correctamente los riesgos sistemáticos derivados de la oferta de productos ilegales. Bruselas señaló que la empresa subestimó la frecuencia con la que los usuarios acceden a estos artículos defectuosos, detectando juguetes para bebés peligrosos y cargadores con riesgo de causar quemaduras. Temu dispondrá ahora un plazo de 3 meses para abonar la histórica multa o recurrir el fallo ante los tribunales de la Unión Europea.
6: Son las 7:19, auditorio, 7:19, y arrancamos. El Congreso de Guanajuato aprueba la reforma electoral entre debates por narcopolítica y financiamiento. Patricio Serna.
7: En medio de discusiones sobre la intervención de grupos delictivos en las elecciones, el Congreso de Guanajuato, a 3 días de la fecha límite para que se publique el decreto en el periódico oficial de gobierno del estado, aprobó la reforma electoral que regirá los próximos comicios. Este jueves se sometieron a discusión los dictámenes que contienen las reglas para los procesos electorales tanto de cargos judiciales locales como la renovación de ayuntamientos y diputaciones locales. En el pleno, el diputado morenista Abraham Ramos Sotomayor solicitó hacer una modificación para reducir el financiamiento público a partidos políticos, lo que permitiría ahorrar 116 millones de pesos y destinarlos a otras necesidades ciudadanas.
18: Del 2019 al 2026, sin contar con el presupuesto por el año electoral 2024 para gastos de campaña, el presupuesto asignado a los partidos políticos creció aproximadamente un 57.5%, pasando de 147.485.760 pesos a 232.392.268 millones de pesos. Reducir el recurso que los partidos reciben significa entender que la verdadera representación democrática exige responsabilidad en el ejercicio del gasto público y no defender los privilegios.
7: En respuesta, la diputada panista Susana Bermúdez Cano señaló que no se trata de disminuir el recurso solo por cuestiones populistas, dado que este recurso permite la participación política ciudadana. Erandi Bermúdez Méndez, también del PAN, señaló que Morena solo busca reducir la operatividad de los demás partidos políticos. Además, esta reducción abre la posibilidad de que la delincuencia organizada financie las campañas, como ya sucedió con algunos gobiernos morenistas.
19: En México ha habido un debate durante muchos años de quiénes tienen que financiar a los partidos políticos, y durante muchos años incluso se dijo el financiamiento privado, poderlo sacar de esta ecuación. Para muestra un botón, los narcogobiernos que han ganado las últimas elecciones con dinero del crimen organizado, caso de Sinaloa, que está documentado y que ya había una ficha roja. Pero yo recuerdo también cuando fue el pasado sismo en la Ciudad de México, que incluso el gobierno, el INE y todos los partidos firmaron un acuerdo para poder transferir ese dinero al gobierno de la Ciudad de México para la reconstrucción del sismo que había ocasionado, si no mal recuerdo, fue en el 2017, el último sismo en la Ciudad de México, y solamente hubo un partido el que se clavó la lana y nunca lo dio. Solamente hubo un partido, está documentado, ¿eh? Yo los reto y ahorita los reto a todos y se les digo, ¿saben qué partido se clavó esa lana para todos? Morena.
7: El diputado local sin partido, Sergio Contreras Guerrero, calificó de incongruente que hoy Morena busque reducir gastos a las elecciones de 2027, pero sí pretende erogar millones en las elecciones de cargos judiciales de 2028. La reforma electoral fue aprobada con la negativa de las 5 modificaciones promovidas por Morena. Ahora, solo falta que se publique en el periódico oficial de gobierno del estado antes del 31 de mayo para poder entrar en vigor, informó para Audiorama Patricio Serna.
6: Pues, ¿qué decimos, auditorio, ante esta situación? ¿Es buena o mala? ¿Qué piensa usted? Mire, en el pasado proceso electoral, que fue uno de los más grandes de la entidad, con más de 4.9 millones de personas inscritas en la lista nominal y la renovación de más de 500 cargos públicos entre alcaldías, diputaciones y ayuntamientos, pues se reportan muchas incidencias. Hay que recordar algo importante: ¿cuántos candidatos mataron? Simplemente la candidata en su momento de Morena, Garibay, recordemos que en su primer día de elecciones, en su primer día, pues llegan y le arrebatan la vida. Entonces, cabe destacar que entre lo que está pasando, entre lo que se pudiera haber involucrado Alexis, da mucho contexto el poder dar un panorama que se viene complicado este próximo proceso electoral, ¿eh? Porque por más filtros que se quieran tener, pues a final de cuentas la federación ya obtiene, intenta obtener pues también pues todos los poderes, ¿no? Pero también el poder intentar el que sí se detiene, el que no se detiene, el tema de, de que está involucrado el tema del narco, no sé, son muchas cosas.
2: Así es, son cosas interesantes las cuales pues se deberían de plantear en la mesa por parte de estos mismos partidos políticos para ver qué es lo que se puede hacer al respecto. Hubo muchos cambios, Magda, cambios pues significativos para todos los municipios del estado de Guanajuato, como en este caso la elección popular de jueces y magistrados, las bases legales, la regulación de campañas, nuevas figuras procesales. Además, también algo que también se mencionaba desde hace tiempo era el recorte a los ayuntamientos, sí, la reducción de cargos, municipios menos impactados, síndicos. Menos síndicos. Entonces, esto sí, hay muchos cambios a quienes no mucho les gustan, principalmente por este recorte en los ayuntamientos, pero pues se va a llevar a cabo.
6: No, hombre, deja de saber cómo van a armar sus planillas, porque también ahí sí de por sí siempre se están peleando por la 1 y por la 2, depende de los habitantes. No todos los ayuntamientos tienen dos síndicos, solamente depende mucho del número de habitantes, el cuántos síndicos son. Pero municipios impactados, esta medida elimina la segunda sindicatura en los municipios más grandes del estado, aplicando directamente León, Irapuato, Celaya, Salamanca, Acámbaro y Guanajuato capital. Esto a partir de los siguientes periodos de gobierno. Entonces se viene dura la cosa, muy dura. ¿Cuántas cosas han cambiado en el tema electoral? Yo creo que ya está, de repente desconoces ya qué existe y qué no, porque todo lo que está pasando pues da mucho de qué hablar en este contexto, Alexis. Pero bueno, le seguimos informando qué es lo que pasa al respecto. Mire, la coordinación entre corporaciones frenó el margen de operación criminal en Guanajuato. A lo menos es lo que señala un especialista en seguridad de la Universidad de Guanajuato. Este dato, los datos de cómo se viven todos estos datos de la operación criminal en Guanajuato sigue dando mucho de qué hablar y ya le platicaremos. Mientras tanto, en otra información, los empresarios reconocen la respuesta de las autoridades ante el riesgo de extorsiones en Guanajuato. Ismael Plasencia, presidente de Concamín Bajío.
20: El presidente de la Confederación de Cámaras Industriales en Guanajuato, Ismael Plasencia Núñez, reconoció que aún existe miedo entre los empresarios ante posibles casos de extorsión. Sin embargo, destacó la coordinación y atención inmediata que han recibido por parte de la Secretaría de Seguridad y Paz del Estado. En entrevista, el líder industrial señaló que aún no existen denuncias concretas generales dentro de su gremio, pero se han escuchado sobre intentos de extorsión en algunos otros sectores empresariales.
21: Acercamiento y hemos tenido buena atención de parte de ellos para que nos platiquen muy bien cómo actuar en estos temas.
20: Plasencia Núñez comentó que recientemente sostuvieron una reunión con el secretario de Seguridad y Paz en Guanajuato, Juan Mauro González Martínez, para abordar este tema y fortalecer mecanismos de atención para las empresas. El dirigente empresarial adelantó que buscarán generar reuniones informativas para que las autoridades expliquen a empresarios y trabajadores cómo actuar ante este intento de extorsión, especialmente que es telefónica.
21: Todos tenemos la incertidumbre que en algún momento nos pase alguno de nosotros. Sin embargo, si me dices específicamente en el gremio de vivienda que nos hayan dicho, pues no hemos visto. En Concamín la verdad es que pues sí se escucha que hay algunos tipos de extorsiones en algunos lados, pero no nos dice nada concreto.
20: Incluso relató que una persona había sido víctima en una empresa, pero esta fue telefónica y fue atendida de forma inmediata. También detalló que en estos casos se trata de intimidar a las víctimas a través del teléfono y generar pánico. Finalmente, consideró importante reconocer el trabajo de las autoridades cuando existen resultados positivos en materia de seguridad. Informó para Audiorama, Alfonsín Ávila.
6: Auditorio, pues también la violencia alcanza a menores en Irapuato. Aumentan casos de niños heridos y lamentablemente, pues también a quienes les han quitado la vida. Escuchemos esta información.
3: El pasado martes, una niña de 6 años de nombre Valentina murió en un ataque armado registrado en la colonia 18 de agosto, donde además dos menores resultaron heridos luego de quedar en medio de una agresión dirigida contra un hombre que logró escapar del lugar. En este caso, la violencia contra los menores en Irapuato continúa en aumento. De acuerdo con un recuento, durante este 2026 al menos 9 niñas y niños han resultado heridos por ataques armados registrados en el municipio, principalmente en colonias populares. La cifra representa un incremento del 66% en comparación con el mismo periodo del año pasado. Tras los hechos, la secretaria de Seguridad Ciudadana en Irapuato, Consuelo Cruz Galindo, calificó el ataque como un hecho muy lamentable y aseguró que las víctimas colaterales son sin momento. De acuerdo con un recuento, durante este 2026 al menos 9 niñas y niños han resultado heridos por ataques armados registrados en el municipio, principalmente en colonias populares. La cifra representa un incremento del 66% en comparación con el mismo periodo del año pasado. Tras los hechos, la secretaria

0: Necesitamos trabajar mucho con los niños, con los menores, porque esto, pues sabemos que fue un tema de un ataque directo, que lamentablemente pues hubo víctimas colaterales, y eso pues es muy reprochable.
1: Asimismo, confirmó que tras el ataque se logró la detención de un presunto responsable y el aseguramiento de un vehículo relacionado con los hechos.
0: El tema no se ha dejado solo, hubo una detención y un vehículo que se aseguró inmediatamente con la activación del personal operativo, y bueno, pues ahorita está transitando en manos de la autoridad correspondiente.
1: Finalmente, Cruz Galindo reconoció que es necesario fortalecer el trabajo en las familias y la reconstrucción del tejido social para evitar que más menores sigan siendo víctimas de la violencia en Irapuato. Para Udiramo Noticias, Dylan René.
2: Muy, muy lamentable el hecho. Sí, era el papá. El papá era el contexto de esta información, en donde lamentablemente llegan, le quitan la vida a esta persona, a este adulto, y también se lleva entre las patas a los niños. Qué dolor para su esposa, ¿no? Qué dolor para la mamá. Desconozco ese tema sentimental, no lo sé. Pero el saber que pierdas a tres personas que quieres, que amas en un instante por daños colaterales, de verdad se te enchina la piel. Daños muy fuertes que hoy en día trascienden en Guanajuato. 7:30, regresamos.
3: La información sigue fluyendo. Regresamos. 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
6: La edición 2026 del Balón de Oro ya está confirmada. Por primera vez en la historia, la gala se celebrará en Londres el próximo 26 de octubre.
7: Estamos de regreso, auditorio. Íbamos a platicar con la diputada del Partido Acción Nacional, Cristina Márquez. Ahorita en un momento le marcamos para ver parte de cómo se mueven pues todos estos temas que están a nivel federal muy fuertes, auditorio. Mientras la saludamos, fíjese que el Congreso de Guanajuato pues defiende una revisión de amparo sobre la despenalización pues del aborto. Vamos con Patricio Serna.
8: El coordinador de la bancada panista, Jorge Arturo Espadas Galván, defendió que el Congreso local haya solicitado una revisión del amparo que se concedió a 50 mujeres guanajuatenses para no ser criminalizadas por abortar. Esto al sostener que mantener este tipo penal fue una decisión tomada por la mayoría parlamentaria. El pasado martes, colectivas feministas dieron a conocer que el Congreso de Guanajuato promovió una revisión al amparo en el que la Suprema Corte de Justicia de la Nación ordena la no criminalización de 50 mujeres guanajuatenses por decidir la maternidad. En la sesión de pleno de este jueves, la diputada emecista Sandra Pedro Saurosco, quien ha promovido las iniciativas para la despenalización del aborto, exigió información sobre quién promovió este recurso de revisión que busca frenar los derechos sexuales y reproductivos de las mujeres.
9: Porque si ante los cuestionamientos realizados desde el día de ayer, quienes se supone que son los responsables, decidieron guardar silencio sobre el tema, entonces pues alguien más está tomando las decisiones y escondiendo la mano. Y eso es delicado y debería preocuparnos a todas y a todos. Porque eso no es defensa institucional, eso es captura de las instituciones. Y porque además el recurso de revisión es tan débil jurídicamente como revelador políticamente. Miren, acusan a la jueza de actuar con subjetividad por reconocer derechos humanos. Dicen que se ampliaron indebidamente derechos fundamentales. Intentan minimizar precedentes obligatorios de la Suprema Corte. Y niegan incluso que la criminalización pueda constituir discriminación. Por mencionar nada más algunas de las cosas, porque en verdad son impresionantes las incoherencias que usaron como argumento.
8: En entrevista, Jorge Espadas Galván expresó que el área jurídica cumplió con su obligación de dar seguimiento a este proceso judicial sin necesidad de esperar una indicación. Mencionó que con este recurso se defiende la decisión tomada por el Pleno para mantener el tipo penal de aborto, para después expresar que las minorías no se van a imponer sobre la decisión de la mayoría.
10: Yo apoyo, para ser muy claro, yo apoyo que se defienda la postura que por mayoría ha definido el Congreso en este y en cualquier tema. Le guste o no le guste a la Corte, lo comparta Jorge Espadas o no lo comparta. Es una postura que el Congreso asumió por mayoría.
11: Aunque parezca
10: lo que parezca, si ustedes revisan los votos, fueron los que están ahí. Es más de la mitad de 36.
12: Diputado,
10: las minorías no van a imponer aquí una determinación que ellos quieran. Yo quería imponer un punto de acuerdo, lo perdí la semana pasada. Oh, qué grave. Pues sí, ni modo. Se impuso quien determinó otra cosa. No pasa nada. Así están diseñados los poderes públicos y además las decisiones se toman por mayoría de votos. Esta decisión está asumida por mayoría de votos. Hoy por hoy es la posición del Congreso del Estado y esa se defiende.
8: La diputada local por Morena y presidenta del Congreso, Marta Moreno Valencia, también criticó que no se les haya dado información oportuna sobre el recurso de revisión. Informó para Audiorama Patricio Serna.
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7: Ya son las 7:40, auditorio. Vámonos contigo, diputada federal del Partido Acción Nacional, nuevamente. Pues desde ayer estamos platicando contigo, Cristina Márquez, pues sobre estos temas que están muy fuertes, ¿sí?, en la Cámara de Diputados Federal. Y yo creo que el contexto de lo que hoy refrendamos, pues después de tantas horas de trabajo, maratónicas, por supuesto, y tensas sesiones en la Cámara de Diputados. ¿Cómo estás, diputada? Lindo día.
11: Muy buenos días, Magda. Muy bien. Un gusto saludarte a ti y a todo el auditorio.
7: Gracias. Cansada, ¿verdad?
11: Ya, siempre con la pila bien puesta y lista para seguirle.
7: Excelente. ¿Qué pasó, diputada? Platíqueme. ¿Qué se vivió? ¿Qué le podemos decir ahorita a los mexicanos de cómo está el tema?
11: Pues ya concluida la sesión en Cámara de Diputados, se fue a Cámara de Senadores. En la madrugada concluyeron con el mismo resultado. No se le movió a lo que quedó aprobado en Cámara. Y como te comentaba ayer, pues no, para empezar, no son los temas prioritarios para las familias de México. Los temas que nos tendrían o deberían tener ocupados en este momento para los mexicanos son salud, seguridad, educación, trabajo y combate a la corrupción. Al contrario de ello, en 8 días, ¿no?, en el término de una semana, se hacen 2 modificaciones a la Constitución, que ha sido la ley más trastocada en esta legislatura, para desgracia de todos, porque no ha sido para fortalecer un Estado democrático de derecho ni de respeto a las garantías de los mexicanos, sino al contrario, para acrecentar el poder que tiene el sistema, el gobierno de Morena, y para mantener ese control. Entonces, el paquete de reformas que surge de este periodo extraordinario tiene como fin eso, mantener el control sobre diversas instancias y diversos procesos. Así que, pues, se aprobaron 3 de los 4 dictámenes que estaban programados en la convocatoria para el extraordinario, que fueron la reforma al Poder Judicial, que fue la adición de una causa de nulidad por intervención extranjera en las elecciones, y que fue esas 2 constitucionales y una reforma a la Ley de Instituciones y Procedimientos Electorales, en la que se crea una comisión de verificación de la integridad de candidatos. El cuarto dictamen que se analizaría, pues, era la reglamentación en la Ley de Medios de Impugnación de la causa de nulidad que se propuso en la Constitución, ¿no?, o que se adiciona a la Constitución. Esta última se retiró al final de la sesión por parte del autor de la propia iniciativa, que es el coordinador de Morena Monreal, y el retirarla y el no haber concluido con ese análisis de dictaminación no nos deja nada bueno tampoco, porque si ya de por sí el problema de la figura que se está incluyendo ahí para anular elecciones por una supuesta intervención extranjera es demasiado abierto, ambiguo y discrecional, pues sin reglamentación está peor, porque la interpretación le queda solamente a los magistrados del Tribunal Electoral Federal, a quienes se les dio un premisote porque van a poder participar, estando en funciones, van a poder participar con la reforma judicial. Esto se vincula con la reforma judicial directamente, podrán participar en la elección en el 28, ya con el cambio de fecha, y podrán quedarse hasta como 17 años, ¿no? Entonces, imagínate qué padre premio les dieron a los que les regalaron una mayoría artificial ahí en la Cámara de Diputados, y que podrán ahora interpretar cuando no les guste el análisis, el comentario incluso la observación electoral de estos organismos que se dedican a nivel mundial hacer observación electoral, que no les guste y les sea desfavorable un resultado en las urnas a los de Morena, sí, pues tendrán ahí todo de su lado para que los hagan ganar con trampa y entonces puedan continuar haciendo el saqueo del país.
7: Uh-huh. Oiga, diputada.
11: Entonces nada bueno resulta para México de esta de este periodo extraordinario, Magda, lamentablemente.
7: Uh-huh. Oiga, diputada, y por ejemplo, esta parte, ¿no? Como siempre el contexto, siempre lo digo yo que son temas como muy difíciles de digerir. A diferencia, nada más como poner un contexto, ¿no? De lo que hoy se aprueba, de lo que hoy pasa a con anterioridad, como para que la ciudadanía pueda identificar cuál va a ser, qué era lo que no se hacía y qué es lo que ahora se va a hacer.
11: Si partimos de la reforma electoral del 24, ¿no? Cuando inicia esta legislatura y nos llevan ahí a una deportiva con toda la falta de previsión para darle legalidad y un entorno adecuado de análisis y debate a la reforma judicial, para empezar, se mantiene la politización del poder judicial, es decir, la elección directa a través de voto que se convirtió en acordeón para los juzgadores en todos los órdenes. Y entonces, esto se mantiene. Y lo que cambia con la reforma es primero la fecha, porque si recuerdas, el año pasado hubo una elección para la mitad de los integrantes del Poder Judicial Federal, para la mitad de jueces y magistrados y para la totalidad de la Suprema Corte. Ahora, en lo que viene, que sería en el 27, para no empatar con la elección intermedia del 2027, se cambió al 28. Esto no resuelve el problema, que sigue siendo la falta de técnica de las personas que sean aspirantes, no resuelve los filtros para que no haya una intervención de parte de el crimen organizado como se vio incluso en el proceso anterior, y se crea una comisión integrada por un representante de cada una de las comisiones electoras, porque cada uno de los tres poderes propone una lista tomboleada, además, tampoco se quita la tómbola, es decir, no hay carrera judicial, no hay especialización, no se toman en cuenta los mejores perfiles, se inventan unos exámenes y unas certificaciones ahí por parte de la Escuela Nacional de Formación Judicial y además inmiscuyen al Tribunal de Disciplina, ¿no? O sea, este Tribunal de Disciplina que ya también se había creado, ahora les va a dar capacitación y les va a estar revisando que la capacitación, diseñando los programas, hazme el favor, que tiene que ver el de disciplina en contra de la escuela de formación para andar dando capacitaciones. Entonces, esto también es distinto y tampoco abona. Insisto, el problema persiste. Se cambia la fecha al 28, pero se empata con la posible revocación de mandato, lo cual tampoco es bueno porque sigue politizándose todo.
7: Sí, sí, sí, sí.
11: Se crea esta nueva comisión de representantes, de los representantes ya de por sí, ¿no? Es un representante cada una de las otras comisiones, que ya son comisiones de representación de los poderes. Y se establecen estas reglas como de disque evaluación y certificación, y se pone ahí un requisito de que tengan algunos años de experiencia dentro de tribunales. Una muy importante, esa hay que aplaudirla: quitaron la carta de recomendación de los vecinos, bueno, al menos, ¿no? Entonces, más o menos eso en lo que hace a la reforma al Poder Judicial. La otra reforma constitucional, pues, es la adición de esta causa de nulidad por intervención judicial. Esta no existía y no tiene ninguna razón de ser. Lo que debería anularse es la elección por intervención del crimen organizado.
7: Lo siento. Uh-huh.
11: Lo otro es pura especulación y discrecionalidad a lo que a ellos no les favorezca. Uh-huh. Pero pues no se van a pelear con sus colegas de la delincuencia, ¿verdad? A ellos hay que cuidarlos, a ellos hay que protegerlos, y entonces no han querido, bajo ninguna circunstancia, en ninguno de los procesos que hemos llevado a cabo a lo largo de la legislatura, ni en la reforma judicial, ni en esta reforma que toca los procesos electorales, no han querido blindar las elecciones de la interferencia y de la intervención real del crimen organizado, de la que hay pruebas, de la que hay procesos y de la que mantienen total impunidad y silencio. Y se dedican a desviar la atención, Maga. Entonces es muy lamentable. Uh-huh. Y sobre uh-huh. la tercera reforma que se aprueba a la ley de instituciones y procedimientos electorales, pues no existía esta comisión o esta integración de un órgano donde participarán algunos consejeros electorales, a los que ya de por sí tienen sus propias funciones determinadas, se les agrega la creación de esta comisión para que hagan una pesquisa de los candidatos que los partidos propongan. Los ponen a investigar sin tener facultades de investigación.
7: Dale.
11: El INE es un órgano administrativo electoral. Uh-huh. Tiene facultades de revisión de los recursos de los
7: y aparte los expondría, ¿no? Y aparte los expondría,
11: pero no,
7: ¿no?
11: De investigación penal para ver si tienen o no nexos con el crimen y buscarlos y perseguirlos y andar pidiendo información y haciendo ahí pesquisas. No tienen estas facultades.
7: Pero aparte
11: Pero yo no tengo esas facultades. Bueno, esta reforma es inconstitucional porque no tiene facultades el INE en la Constitución para poder hacer este tipo de investigaciones.
7: Uh-huh. Oiga, diputada, pero aparte...
11: Ministerio Público.
7: Perdón, diputada, pero aparte los expondría, ¿no?
11: Tener convenios con organismos como la UIF, como la propia Fiscalía General de la República, con la Comisión Nacional Bancaria y de Valores, así como la Secretaría de Hacienda, para que cuando tenga indicios de alguna irregularidad en sus revisiones administrativas de los recursos de candidatos y partidos políticos, pedir información donde siempre debe mediar un control judicial. Y al final el que va a resolver es el Tribunal Electoral. Pero le están dando una facultad, una atribución directa que no tienen constitución.
7: Diputada, ¿me escucha ahí?
11: Sí.
7: Ah, ok. Y aparte expondría, ¿no? Expondría la seguridad de quienes conforman el INE. Sería importante poder conocer, a ver, es como, ¿por qué pones a investigar a una persona que no tiene ni siquiera la capacidad, el método de seguridad, el método de protección, por estar investigando este tipo de candidatos? O sea, ¿a qué se expone?
11: Exactamente, están exponiendo. Tienes toda la razón, Magda. Es una exposición innecesaria de los funcionarios del INE.
7: Totalmente de acuerdo. Aparte, a ver, aquí hay algo importante que decir, diputada. El INE ni medidas de seguridad tiene. O sea, tú entras, son unas puertitas, unas casitas, pero no tiene nada blindado, ¿eh? O sea, ¿cómo le van a hacer ahí? ¿A quién están exponiendo? ¿Quién es el que va a estar al frente de este tema?
11: Exactamente. Exacto, reiterando, la Constitución establece que el INE es un órgano autónomo, un organismo autónomo, con facultades y funciones administrativo-electorales.
7: ¿Y hubo alguien, diputada, que haya comentado haya hecho este tipo de comentarios? ¿Quién los iba a cuidar? ¿Quién los iba a proteger?
11: Pues en Acción Nacional estuvimos, por eso fue tan largo, porque nosotros nos subimos precisamente a hacerles notar todas estas deficiencias, todos estos riesgos, todas estas fallas, pidiéndoles pues que se corrija, que se dé un paso atrás. ¿Cuál es la prisa, Magda? Estas iniciativas llegaron hace 8 días a la Cámara. Uh-huh. Así legisla, así le gusta a Morena hacer todo a la aventón, y luego ahí andamos remendando los remiendos, ¿no? ¿Qué es lo que pasa con la reforma judicial? Y este tema, por ejemplo, de la seguridad, pues se sobreentiende al momento de determinar que no se está tratando con cualquier gente, ¿no? Estás hablando de la interferencia, de la injerencia, de la participación de la delincuencia organizada en procesos electorales, donde hay presión sobre el elector, sobre la voluntad del ciudadano que va a acudir a votar. Y ahora a gente que no tiene esta capacitación y que no tiene estas funciones, le estás exponiendo a un riesgo altísimo y necesario en el que tampoco se les están brindando las herramientas ni de capacitación ni de protección, pero que además no deberían dárseles de estas facultades. Para eso están las otras autoridades y hay mecanismos de coordinación para cuando se dé una noticia, simplemente se avisa a la instancia competente, ¿no?
7: Bueno, yo creo que también pues dan a entender que las propias fiscalías, su propia fiscalía no funciona, porque le tiene que dar esta enmienda al INE, quien tiene las facultades, ¿verdad? Diputada, gracias por darnos parte de este contexto. Vamos a estar de cerca pues para ver qué es lo que sigue trascendiendo y como siempre, muchísimas gracias.
11: Muchísimas gracias, Magda.
7: Y pues bueno, ya nos estará platicando, diputada, ahora que regrese, qué sigue, a qué se enfrenta uno ya de manera detallada.
11: Seguiremos conversando, seguiremos dando la batalla acá en Cámara de Diputados, alzando la voz que nos prestan los ciudadanos y siempre muy agradecida y honrada de poder representar a mi querido sexto distrito, a León y a Guanajuato.
7: Gracias, diputada. Te mando un fuerte abrazo.
11: Gracias, Magda. Abrazo de regreso. Bonito día.
7: Gracias. Vámonos a pausa, auditorio. Son las 7:56 y esto es lo que está pasando a nivel federal. Regresamos.
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7: De regreso, son las 8:04. ¿Cómo está, director de Protección Civil, Crescencio Sánchez Abundis o Crescencio Abundis Sánchez? No, Sánchez Abundis.
32: Sánchez Abundis.
7: ¿Cómo está, director?
32: ¿Qué tal, Magda? Muy buenos días. Pues muy bien.
7: Ya
32: muy
7: le caigo
32: bien,
7: mal, ¿verdad? Ya me di cuenta.
32: No, al contrario.
7: La verdad, estamos al aire. ¿Qué tiene? Mira, acabo. A muchos les caigo mal, pero yo creo que.
32: No, por el contrario, es un gusto, un placer estar aquí contigo y todo tu equipo de trabajo y además darnos la oportunidad de saludar a todas las personas que siguen esta transmisión y que, pues bueno, la intención es hacerles llegar información que les sea de utilidad para cumplir con ese objetivo que tenemos como Protección Civil.
7: Una
32: hay que
7: agüita,
32: proteger
7: un cafecito,
32: la integridad de las personas, los bienes y el entorno. Sí, claro que sí, ya estábamos aquí listos para arrancar.
7: Pero le ofrecemos una agüita, es que veo que no
32: con
7: le
32: con todo gusto.
7: Sí, ahorita sí, se la claro. ponemos. Director, a ver, cuénteme, nos estamos muriendo de calor. El otro día yo decía una imprudencia, pero es que yo me acuerdo, me va a decir otra. Yo me acuerdo, director, que en algún momento usted comentó sobre los frentes fríos que permanecían todo el año. ¿Se acuerda? Sí, que lo
32: hasta
7: dijo.
32: Hasta el mes de mayo.
7: Hasta, bueno, ya estamos en. Entonces no me equivoqué.
32: No.
7: No me equivoqué porque yo dije, estamos con los últimos frentes fríos. Y Victoria me hizo cara de ¿qué? Yo, no, es que de verdad son frentes fríos. Ya no sabía cómo corregirlo, pero entonces estaba en lo correcto, ¿verdad?
32: Es correcto. Fíjate que de manera permanente se monitorean pues todos los fenómenos de tipo hidrometeorológicos, entre ellos las lluvias, el frío. Frío desde el mes de septiembre y hasta el 15 de mayo. Uh-huh. Es la temporada que conocemos como de frentes fríos. Efectivamente, se tenían pronosticados 48 frentes fríos. Uh-huh. Se vino uno de más, llegaron 49 frentes fríos hasta el 15 de mayo. Y esto, pues bueno, nosotros lo hemos dicho en varias ocasiones que normalmente confundimos o juntamos lo que es la temporada invernal con lo que son los frentes fríos. Entonces, claro. En los meses de diciembre, enero y febrero sentimos como que hace frío y creemos que esos son los frentes fríos. Sin embargo, no. Los frentes fríos que normalmente entran por la parte norte de nuestro país se generan desde los meses de septiembre, ya se empiezan a ver entrada de frente fríos. Y pues bueno, yo entiendo que quienes nos escuchan estarán diciendo, pero ¿cuáles frentes fríos? O
7: no,
32: sea,
7: yo lo sé. Estamos que en yo mayo que estaba y estaba quedando mal, pero no, yo sabía que estaba en lo correcto.
32: Exactamente, todavía en el mes de mayo entró el frente frío número 49, que normalmente lo percibimos en la noche o madrugada y que sirve muchísimo para mantener un equilibrio en la temperatura. Mira, hablar de temperatura no es de hace unos años, ni tampoco tendríamos que tirarnos al piso diciendo que este 2026 ha sido el año más caluroso, porque uh-huh. no ha sido así. El hablar de los frentes fríos y hablar del calor es hablar de lo que es el cambio climático. Y hablar del cambio climático sí tenemos que hacer referencia desde hace 20, 25 años, donde precisamente esas modificaciones a nuestro ecosistema, todos esos daños que a veces se producen a las capas atmosféricas, uh-huh. pues al final de cuentas terminan modificando nuestro entorno. Yo les he platicado en otras ocasiones que hay una canción que dice que los aguaceros de mayo, y en realidad ya teníamos 4 o 5 mayos donde no veíamos llover, y por el contrario, o sea, había una sequía extrema. Guanajuato y específicamente la ciudad de León durante cerca de 4 años estuvo en una sequía extrema, y quiero decirte que justamente en el 2026 pues la temporada de lluvias comenzó un poquito antes, es decir, desde el mes de febrero empezamos a ver que ya hubo precipitaciones. Yo no sé si se han ido o han buscado ustedes un poquito el análisis o la reflexión, pero ¿cuántos mayos teníamos en el que no se veía la vegetación verde,
7: sí,
32: en los camellones, sí, en el pasto, no, en los jardines?
7: Y lo vemos con los incendios.
32: Exacto.
7: Lo vemos con los incendios.
32: Exacto, y por el contrario, sí, teníamos una cantidad importante de incendios. Entonces, el mes de mayo en el 2026 estamos pues básicamente cerrándolo con lluvias ya acumuladas en este año, y obviamente pues, precipitaciones que se iniciaron desde febrero, uh-huh. y que se han dejado ver algo de equilibrio tanto en la temperatura como también ya en la hierba de color verde que podemos ver en camellones, parques, jardines y demás. Bueno, ¿qué te puedo comentar en relación a estas lluvias? Estas lluvias se han generado precisamente, o sea, es necesario que exista el calor, es necesario que haya temperatura elevada para que se manifieste o para que se generen precisamente las precipitaciones. Prácticamente estamos a un par de semanas de ya observar de manera importante el descenso o a mantener un equilibrio ya más con mayor armonía en cuanto a la temperatura. Y es que quiero decirte que pues ya desde el día 15 de mayo comenzó oficialmente lo que conocemos como la temporada de huracanes o tormentas tropicales.
7: Ay, sí, sí,
32: tanto
7: sí.
32: Para el Océano Pacífico como para el Atlántico. Y las lluvias pues van a traer consigo, además de todos los beneficios que traen para los cultivos, para la generación de alimentos y demás, pues el equilibrio también en la temperatura. Entonces ya se tienen pronosticados, ya incluso se hizo de carácter público lo que es la temporada 2026 de ciclones tropicales para ambos litorales. Y en ese sentido quiero decir de que vamos a tener una, o se tiene pronosticados precipitaciones muy semejantes a las del año pasado. Y esto es algo positivo, porque el año pasado recordarás que tan solo aquí en León tuvimos un acumulado de 725.06 milímetros. ¿Qué quiere decir esto? La media o el promedio anual que tenemos en la ciudad es de 604 milímetros. Si el año pasado llegamos a 725, superamos el promedio que traemos normalmente. Y esto, si hacemos un poquito de historia, vemos que ha sido el año, con exceptuando el 2018 y el 21, desde hace 11 años que no veíamos llover como en el 2025. Entonces es algo positivo.
7: O sea, ¿se podría decir que esperamos lo mismo entonces?
32: Muy semejante, ajá. En cuanto a números, fíjate, simplemente ahorita todavía no empezamos ya como tal o puntualmente la temporada de lluvias, ya tenemos un acumulado de 38.33 milímetros.
7: Con, o sea, las puras lluviecitas de
32: los chipichipis que hemos tenido durante estos.
7: Que han hidratado la piel, la tierra. Sí.
32: Si a esto le adicionamos todavía que recordarás que el año pasado muchos de los embalses, principalmente la presa de el parque metropolitano, pues prácticamente se secó. Sí. Y empezamos como de menos 3 o 4 milímetros, sí, ahí en la presa. Sí. Entonces, pues bueno, este año es al contrario. Traemos embalses, traemos presas que traen 30, 40 y hasta el 60% de su capacidad máxima. Si esperamos precipitaciones semejantes a las del año pasado, quiere decir que otra vez tendremos presas llenas.
7: E inundaciones este también.
32: También encharcamiento, saturación de sistemas. Ahorita hablamos un poquito de los efectos colaterales, sí. No tienes que comentar, pero bueno, decirles que tenemos pronosticados de 18 a 21 fenómenos hidrometeorológicos por el lado del Pacífico, que sí es un poco diferente al año pasado. Es un poco diferente que se tiene pronosticado que prevalezca el fenómeno del Niño. Es un fenómeno que incide directamente sobre México, pues, sobre todo el mundo, y que de alguna manera genera cambios en la temperatura. Pues, específicamente las temperaturas elevadas ahorita tienen que ver precisamente con la presencia más contundente del fenómeno del Niño. Y entonces este fenómeno lo que puede ocasionar es que en ambos litorales veamos huracanes, un mayor número de huracanes, pero con intensidad mayor. Es decir, que podríamos observar por el lado del Pacífico de 9 a 10 tormentas tropicales, que podríamos, o se tienen pronosticado de 5 a 6 huracanes categoría 3, 4, 5, y traen un total por el lado del Pacífico de 18 a 21 fenómenos hidrometeorológicos. Entonces, yo entiendo que para quienes viven en las costas, en los litorales, pues para ellos es una desgracia, o sea, ellos es una mala noticia.
7: Lamentablemente,
32: saber que van a traer,
7: y para nosotros es una,
32: y para nosotros noticia. Pues va a ser un beneficio, va a ser una bendición decir, bueno, vamos a tener más un temporal de lluvias un poquito más copiosos y pues de mayor provecho y beneficio. Sí. El pronóstico también que hace el Servicio Meteorológico Nacional habla sobre 11 a 15 fenómenos hidrometeorológicos por el lado del Atlántico. ¿Cuáles son los que mayormente nos aportan humedad y agua hacia el interior de la República? Los que se generan por el lado del Pacífico. Entonces creo que este año estaremos viendo un temporal o un periodo, pues, de lluvias, pues muy muy semejante al del año pasado, destacando que pueden generarse incluso huracanes categoría 3, 4, 5. Que eso sí terminan en desgracias.
7: Lamentablemente. Y ¿cuántos esperan de esos, director?
32: De categoría 3, 4, 5, de 5 a 6.
7: De 5 a 6. Ajá. ¿Cercanos?
32: ¿Cómo cercanos?
7: De manera, por ejemplo, no sé, uno se presenta un mes.
32: Por el Pacífico. Otro. Bueno, eso es en el periodo. Recordemos que el periodo comprende desde el 15 de mayo hasta el 30 de noviembre.
7: Híjole.
32: Entonces.
7: Que regularmente son en septiembre, ¿no? Los más fuertes.
32: Julio y agosto.
7: Agosto,
32: todavía algo de septiembre. Bueno, eso tiene mucha información, fíjate, interesante. Por ejemplo, tenemos una perspectiva de precipitación para el mes de julio de un acumulado de 132.5 milímetros. Yo entiendo que si esto lo escucha o alguien lo sabe, por ejemplo, de Guerrero, de Tabasco, del Estado de México, dice, no, pues 132 milímetros en un mes casi equivale a una lluvia de aquí de la ciudad. Bueno, para nosotros 132 milímetros en un mes es algo positivo, porque está dentro de los promedios o de las cantidades que normalmente se acumulan aquí en la ciudad. Entonces, pues ya estamos prácticamente cerrando el mes de mayo y comenzando junio, entonces ya la probabilidad de que ocurran las precipitaciones prácticamente está a una.
7: ¿Ya están listos, director, ustedes? ¿Ya estamos están preparados? Listos. ¿Qué es estar listos?
32: Fíjate que existe en la ciudad lo que conocemos como el Comité de Prevención de Inundaciones. Uh-huh. Este comité desde el mes de octubre del año pasado, aún y cuando todavía traíamos probabilidades de lluvias, comenzamos un programa preventivo tanto de rehabilitación de espacios como es también la reconfiguración de bordos, ríos, presas. Y la principal razón por la que se saturan los sistemas y que luego vienen los encharcamientos o las inundaciones, es el tema de los residuos sólidos, o el arrastre de material, tanto hierba, troncos, basura y demás, en ríos, arroyos, y que tarde que temprano saturan los sistemas o las coladeras que hay también en la calle. Pues bueno, comentarte que hace casi un mes tuvimos una reunión los miembros o quienes integramos este Comité de Prevención de Inundaciones, entre ellos está Zapal, Obra Pública, el CIA, Protección Civil, Desarrollo Rural, y entonces conocimos un programa que se tiene y que ya se ejecutó de limpieza de arroyos, ríos y la reconfiguración de los bordos para precisamente estar listos para la llegada de las precipitaciones. Que es importante seguir invitando a la ciudadanía que nos ayude a poner a disposición de esos residuos sólidos la hora en la que pasa el camión. Evitar, pues, en la mayoría de lo posible la basura o sobre todo bolsas de plástico, que son las que arrastra el agua, llegan a la alcantarilla, la tapan y obviamente se satura el sistema. Es importante comentarte entonces también que pues estamos listos en los trabajos preventivos o preparativos, mas sin embargo también tenemos que estar muy atentos durante las precipitaciones, porque las lluvias nos dejan expuestos de alguna manera para que estemos atentos a precipitaciones o a inundaciones tanto pluviales como fluviales. Además de las tormentas eléctricas, es bien importante destacar que las precipitaciones o las lluvias que se generan aquí en la ciudad podrían estar acompañadas de tormentas eléctricas, de granizadas, de fuertes vientos. Hemos estado viendo que desde el mes de febrero, bueno, también hay una frase que dice que febrero loco y marzo otro poco. Entonces, uh-huh, efectivamente se han estado dejando ver vientos que superan los 50 kilómetros por hora y que obviamente generan efectos colaterales como la caída de lonas espectaculares,
7: sí, árboles, postes. Sí. ¿Cuántos árboles se cayeron el año pasado?
32: Ahorita te comparto algo de información de ese tipo, pero sí decirte que un programa importante que hay aquí en la ciudad es de que cada árbol que cae, nosotros lo tenemos georreferenciado, lo tenemos ubicado y buscamos el mecanismo para que se reponga ese árbol ahí mismo. Si por alguna razón está en un lugar vulnerable y ya no es favorable que esté el árbol ahí, bueno, entonces se busca una zona muy cercana y se plantan el doble o hasta el triple de la cantidad de árboles que cayeron ahí en esa zona. Bueno, estar también pendientes, sobre todo quienes tienen cercanía con laderas, porque pueden generarse deslaves. Aquí en la salida a San Francisco tenemos lugares donde han estado aprovechando material pétreo, arenas, gravas, tepetates y demás, y pues van de alguna manera como seccionando los cerros y dejando expuestos a que se genere un deslave o el arrastre de material pétreo. Interesante también afectaciones a la infraestructura hidráulica, o bien, como ya lo comentamos ahorita, árboles, postes, lonas espectaculares, son de los efectos colaterales que tenemos que estar atentos.
7: Oiga, director, y también es importante que comente algo. Ahora en día, la gente, para que no se ha buscado esta forma de poner por sí sola trampas en las alcantarillas, ¿no? ¿Por qué? Porque luego se salen las ratas, o X... ¿Qué tan importante es poderle decir a la ciudadanía que no haga eso? ¿Por qué? Porque pues eso detiene el proceso, o sea, sí evita que se vaya mucha basura a la alcantarilla, que salgan los ratones, etcétera, pero esa misma alcantarilla, cuando ya se va pegando toda la basura, evita que se vaya el agua. Entonces eso hace que se provoque que una inundación.
32: Así es. Fíjate que ahorita estamos en muy buen tiempo de todavía hacer algunas acciones de carácter preventivo.
7: Sí.
32: Comenzando desde casa, pues hay que impermeabilizar, hay que verificar que tu sistema hidrosanitario pues esté en buenas condiciones. Algo tan sencillo como subir a la azotea con todas las medidas de seguridad necesarias, pero subir y verificar que no esté obstruida, que no haya tierra, hojas o algo que te esté obstruyendo, pues ya es un avance saber que tu sistema está libre. Además, hay viviendas o hay incluso sistemas de autoprotección que precisamente tienen esas trampas a las que haces mención, y esos sistemas hay que darles mantenimiento. Te voy a platicar algunos ejemplos que hemos documentado en la parte suroriente de la ciudad, allá por 10 de mayo, lo que son la Noria, todo eso por allá. Hay algunas viviendas que están en desnivel y entonces el sistema sanitario tiene una altura por donde van los bulevares y las casas están un poco abajo.
7: Hey.
32: Entonces esas casas procuran tener un sistema con una trampa en la cual permite que el agua salga o el agua residual salga, pero que no regrese.
7: Uh-huh.
32: Y cae una especie como de tapa para que no regrese el agua. Pero si esa tapa no tenemos cuidado de que esté bien lubricada, que esté funcionando, estarla checando, entonces se abre para que el agua salga, pero nunca nos percatamos de que no cerró. Y entonces llueve, se satura el sistema y el agua regresa y vemos salir las aguas residuales en casa.
7: Sí,
32: entonces, creo que gran parte de los trabajos que tenemos que hacer son de carácter preventivo, obviamente con un objetivo de beneficio personal, pero bueno, estar bien informados es importante. Todos los días a las 8 de la mañana emitimos un boletín meteorológico que nos permite estar pues más o menos
7: alertando
32: y advirtiendo de las posibles la forma en la que puede registrarse las precipitaciones. Tenemos protocolos locales con los que actuamos, algunos de ellos, por ejemplo, el que implementan los compañeros de policía vial en cuanto a lo que es el operativo RANA, que consiste en retirar o apoyar a las familias que se quedan en algún lugar donde se haya saturado los sistemas, y también los cierres que hacemos parciales en algunos puentes a desnivel, como son los del Malecón del Río, el deprimido, que a veces nos deprime porque se satura, no. se satura y nos deja incomunicados para
7: ahora
32: la parte
7: literal
32: sur.
7: Nos deprime.
32: Exacto. Pues bueno, todos estos sistemas hemos estado a través del Comité de Prevención de Inundaciones verificando, tanto con obra pública como con Zapal, de que se le esté dando su mantenimiento a estos sistemas y estar listos para que cuando se registren las precipitaciones operen los sistemas de la mejor manera. Algo que es muy importante destacar es que en las primeras precipitaciones es cuando se arrastra la mayor cantidad de residuos.
7: De basura.
32: Basuras, troncos.
7: Oye, que por cierto, ¿cómo van con el tiradero de la gente que avienta sillones y sabe qué tanto hay en el malecón?
32: Pues nosotros los retiramos y ellos vuelven a depositar más.
7: Sí, ¿verdad?
32: Yo creo que es ya es cíclico. Sí tenemos que pensar mucho en un asunto de orden cultural,
7: claro,
32: porque esto es cultura.
7: Sí.
32: Fíjate que el municipio tiene programas de recolección de todos esos residuos voluminosos a través del CIAP, y no tienen que hacer otra cosa más que organizarse con sus vecinos, acordar con el CIAP un día, una hora, y ellos pasan y los retiran todos. Y evitar precisamente todos esos sillones, muebles, refrigeradores. Bueno, el año pasado dimos cuenta incluso hasta de un tinaco que fue a parar ahí en la parte baja de un puente y que obstruyó obviamente el paso. Yo entiendo que al momento que se satura el sistema, pues viene el encharcamiento, viene la inundación, se mete el agua al interior de sus viviendas, y si bien es cierto, es cuestión de 2 horas, 3 horas,
7: sí,
32: y bajan los niveles,
7: sí,
32: pero son 2 horas, 3 horas en los que ya te causó daños a tu a la infraestructura, a tu vivienda, a tus bienes, a tu auto y demás, y obviamente pues eso no está bien. Pues qué tenemos también interesante, tenemos identificados 18 puntos en la vía pública o intersecciones en las que normalmente se satura el sistema porque coinciden con algunas otras fraccionamientos, otras colonias, pero pues bueno, estaremos bien atentos para durante las precipitaciones estar al pendiente para el desasolve rápido, el retiro de esos residuos y que continúe o avance el agua de manera natural o normal.
7: Que es dudable, pero bueno.
32: ¿Qué es qué, verdad?
7: Dudable.
32: ¿Por qué?
7: Pues tanta basura.
32: No, con todo gusto.
7: ¿Cuántas toneladas sacaron el año pasado?
32: Ahorita lo vemos con los compañeros del CIAB. Aquí traigo algo de información de con ellos, pero sí son cientos de toneladas en las que se están retirando constantemente, limpiando y reconfigurando. Fíjate que otro fenómeno curioso y que de hecho, pues me voy a adelantar tantito porque es tema de la agenda que tenemos para el día de hoy en el Comité de Prevención de Inundaciones. Yo llevo un tema que voy a platicar ahí con ellos y es la invasión de los ríos, de los arroyos. O sea, esas personas que van y tiran escombro o que alguien tiene su casa colindante con un río y empieza a ganarle sí. terreno, poniendo tierra, poniendo sí. escombro, poniendo costal exactamente, o haciendo alguna mampostería, algo formal, pero ya le gana patio a su casa y entonces ya tiene un patio más amplio, pero sin embargo está invadiendo una zona federal que lejos de el problema administrativo de invasión, lo que está haciendo es exponiendo a su familia a un riesgo en el que cuando lleguen las lluvias, vengan los arrastres, obviamente se sature y pueda incluso causarle daños serios a las personas, claro, o a sus bienes. Entonces, pues vamos a estar muy atentos a todos estos llamados que a través del número de emergencias 911 nos puedan hacer. Y pues montar guardias, a partir del 15 de mayo tenemos ya personal asignado 24 horas del día, tanto en Zapal, Obra Pública, Protección Civil, Desarrollo Rural, para estar atendiendo todos los requerimientos que se generen durante estas precipitaciones.
7: Perfecto.
32: Pues el calor trae consigo incendios.
7: Incendios forestales, incendio de todo.
32: Fíjate que este año se ve una pequeña disminución en cuanto a los forestales, porque comentaba que la hierba empezó a reverdecer pues ya desde el mes de febrero o marzo.
7: Como ya estaba hidratada del año pasado, ya no se secó tan raíz.
32: Tan fuerte, pero sin embargo sí traemos un indicador que se mantiene y que necesitamos de seguir insistiendo, y son los incendios en casa-habitación.
7: Oh, y sí.
32: Traemos incendios empresas. En casa-habitación que incluso el jueves de la semana pasada, pues desgraciadamente una pareja, hombre y mujer, fallecieron precisamente en un incendio, y pues nos deja mucho para la reflexión, porque sí tenemos que seguir invitando a la ciudadanía que tenga cuidado, primero con las instalaciones eléctricas, que a veces las improvisamos tanto que las dejamos que pase por encima de material de fácil combustión, por encima de la ropa, por encima de la cama, por encima de algunos materiales que tenemos ahí de cartón, de plástico, la extensión o el cable se calienta y trae consigo pues el incendio.
7: Sí.
32: Y te digo que son muchos, porque mira, tan solo en el 2024 registramos 1,470.
7: 1,470 incendios.
32: Incendios en casa-habitación.
7: ¿Casa-habitación nada más?
32: Sí, nada más. En el 2025 fueron 1,349. Pero en el 2026, apenas con corte al día de hoy, traemos 689. Quiere decir que la tendencia es que si seguimos así, vamos a superar el pico más alto que se dio en el 24.
7: Ay, no, qué fuerte.
32: Entonces, ¿qué tenemos que tener cuidado con las instalaciones eléctricas? También con las instalaciones de gas, desde el recipiente, el regulador, las mangueras o la tubería que tenemos, e incluirle también los aparatos o los electrodomésticos que utilizan gas LP o gas natural, cualquiera de los dos. ¿Por qué? Porque hemos detectado que de manera no intencionada, pero sí dejan alguna llave abierta, los niños jugando van y le abren la llave a la estufa, o en algunos otros casos tienes fuga y no te das cuenta, o en algunos otros más, hasta el tanque que te abastecieron o que compraste traía fuga. Pues invitar a la ciudadanía que tenga mucho cuidado con el uso de gas, instalaciones eléctricas, obviamente las fogatas, pues que ahorita ya seguramente nadie querrá hacer una fogata, ¿verdad?, para generar calor.
7: Bueno, pero hacen carne
32: pero
7: asadas.
32: Quienes van hacia las zonas cerriles, hacia el día de campo, tengan mucho cuidado con el manejo del fuego, porque la probabilidad de generar incendios pues sigue ahí latente.
7: Muy bien, director, se nos fue bien rápido el tiempo y entonces pues gracias por estas recomendaciones. Hay que hidratarnos también porque estas ondas de calor son muy fuertes y pues evitar todo este tipo de problemas.
32: Sí, definitivamente que todas las actividades que hacemos al aire libre, hay que hacerlo protegiéndonos con bloqueadores, cremas, gorras, sombreros, paraguas, lo que tengas a la mano, pero hay que proteger también de las, pues de la radiación del sol y de las ondas de calor. Uh-huh. Y tener en cuenta también, pues, que tener a menores de edad, niños, niñas, al interior del vehículo, y que a veces se nos hace bien fácil decir que al cabo nada más 10 minutos, aquí lo aguas, lo que tengas a la mano, pero hay que proteger también de las, pues de la radiación del sol y de las ondas de calor. Uh-huh. Y tener en cuenta también, pues, que tener a menores de edad, niños, niñas, al interior del

0: fatales. Y no solamente en las niñas, niños, adultos mayores y recientemente, y también parte muy sensible de la ciudadanía hoy en día, los seres sintientes.
1: Totalmente de acuerdo. Director, gracias.
0: Al contrario, muchas gracias a ustedes. Número de urgencias 911, okay. O muchas de las veces tomamos conocimiento de las urgencias médicas o emergencias en la ciudad a través de las redes sociales.
1: Perfecto, muy bien, muchas gracias, director. Nos reportan incluso un accidente aquí en la carretera Sauces-Comanjilla, para que tenga cuidado. Esto, casi, ¿qué? A ver, con dirección a Comanjilla, casi entre la carretera 45. Es un vehículo ahí chocado, un vehículo rojo. Tenga mucha precaución al momento de circular. Gracias, director.
0: Que al contrario, muchas gracias a todos ustedes, y pues favor que nos hacen al invitarnos, que vengamos a su programa.
1: Pues que viene, más bien.
0: No, aquí estamos, cuantas veces nos inviten.
1: Gracias, director. Vámonos a pausa. Son las 8:30 y regresamos. Vamos a una pausa muy rápida.
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8: Este fin de semana se vivirán las finales tanto de la Champions League el sábado a las 10 de la mañana entre el Arsenal y el Paris Saint-Germain y la Copa de Campeones de la CONCACAF, que se disputará el mismo día pero a las 6 de la tarde entre Toluca y Tigres.
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0: pues ya estamos de regreso, ya estamos de regreso. ¡Qué rápido se nos va el tiempo, doctora Belia Martín del Campo! Nos vienes a hablar de un tema bien importante que es la tiroides, que cómo minimizamos ese tema, la verdad, y es lo más importante que tenemos en nuestro cuerpo. ¿Cómo estás? Bonito día.
1: Magda, bonito día a toda la auditoria. Pues con mucho gusto de platicarles sobre un tema importantísimo que es sobre la tiroides, porque el pasado 25 de mayo fue el Día Internacional de la Tiroides. Sí. Entonces vamos a platicar algunos datos importantes al respecto. Como dices, es una glándula importantísima en el cuerpo. Sí. Es como si fuera la directora de la orquesta, ¿verdad? Es la que va marcando el ritmo del metabolismo, de la función cerebral, tiene también función a nivel gastrointestinal, a nivel cardiovascular, a nivel hormonal. Son muchas las funciones en las que interfiere. Y entonces, si está bien la tiroides, o sea, puede haber más problemas, pues, de salud, etcétera. Pero si está mal, todo va a estar mal.
0: Sí, todo te desajusta, todo. Por eso te digo, y no lo valoramos como tal, porque pensamos, pues nada más tengo hipertiroidismo. ¿Y cómo se llama el otro?
1: Hipo, sería hipo. Lo contrario.
0: Es el hipo y el hiper.
1: Ajá. Ah, okay. Esas son las dos principales enfermedades de la tiroides, pero la tiroides tiene un montón de cosas que la pueden afectar, pero esos son los principales, y el cáncer de tiroides, ¿verdad? Entonces, justamente este Día Internacional de la Tiroides, pues es para concientización sobre estas enfermedades, para alentar, pues, a su detección y su vigilancia, porque se calcula que 750 millones de personas en el mundo la tienen. Alguna enfermedad de la tiroides. El problema es que el 60% se calcula que no lo saben. Entonces, pues,
0: El
1: 60% no lo saben. Entonces, pues, muchas veces ahí es el reto, ¿verdad? Y les voy a explicar un poquito sobre la tiroides. Es una glándula que tiene la función de secretar las hormonas tiroides, que están en relación a todas las demás hormonas. Esta glándula se encuentra aquí en el cuello. Si hacemos como una línea entre nuestras clavículas y la parte inferior del cuello, en esta zona es donde se encuentra la tiroides, ¿sí? Uh-huh. Entonces, para que ubiquen más o menos. Algunos de los datos de cuando existe una enfermedad de la tiroides, pues les voy a mencionar los dos extremos, el hipo y el hipertiroidismo, ¿sí? Cabe aclarar que estos datos no tienen que presentarse todos juntos para que ya pueda diagnosticarse la enfermedad.
0: Sí, qué miedo, sí.
1: Y es precisamente por eso que tantas personas que tienen algún problema en ese nivel, pues no saben que lo tienen, sí, porque no es de golpe que se presente todo. Y muchas veces son síntomas algo sutiles, algo vagos, ¿verdad? Que al principio la persona pues puede atribuirle a muchas otras cosas, ¿no? Entonces, pues bueno, ¿cómo se ve una persona que tiene hipotiroidismo? Tiene cabello seco, tiene pérdida de pelo, sobre todo en general, pero es muy frecuente que haya pérdida en las cejas, la parte externa de las cejas se puede ir perdiendo.
0: O sea, el piquito este.
1: Ajá, se van haciendo como unas cejas así, chiquitas, angostitas y escasas.
0: Ay, ese síntoma no lo sabía.
1: Sí. Hinchazón de la cara o retención de líquidos. Puede haber o no aumento en el tamaño de la glándula tiroides, que se conoce como bocio, ¿verdad? Que sea una bola aquí en la garganta. El ritmo cardíaco lento, puede haber dolores articulares, molestias musculares, intolerancia al frío también es uno de esos. Es una persona que ahorita con el calorón trae suéter, chamarra, ¿verdad? Digamos, todo el mundo se está asando y tiene
0: frío. Eso no lo sabía tampoco.
1: Trastornos del estado de ánimo, generalmente depresión, fatiga, cansancio, problemas de la memoria. En el caso de las mujeres, los trastornos menstruales son también muy frecuentes, y o problemas para lograr un embarazo también son
0: problemas de tiroides.
1: Muy
0: tiene que ver la hipo y el hiper, ¿verdad? O sea, eso es independiente.
1: En los dos puede haber, pero sí es más frecuente en el hipotiroidismo. Uh-huh. Y algo que me dice mucho la gente, yo tengo del hipo del que engorda, ¿no? O sea, es así como algo clásico, ¿no? Y sí puede haber ganancia de peso que no esté explicada por otros motivos, ¿no?
0: Ya.
1: Claro que si tomas el refresco, los pastelitos, las papitas, pues eso sí explica ese aumento de peso. Otro síntoma frecuente es el estreñimiento, la piel seca, las uñas quebradizas, ¿sí? Todos estos son datos de hipotiroidismo. El hipertiroidismo es lo contrario, Sí, es cuando la función de la tiroides está muy acelerada, la tiroides está formando muchas hormonas tiroideas. ¿Y cómo se ve? Pues bueno, caída de cabello, puede haber unos ojos saltones, ¿verdad? Pues están como muy abiertos, con problemas oculares, mucha sudoración, palpitaciones, taquicardia, nerviosismo. También en esta situación puede haber agrandamiento de la tiroides, que también es bocio. Sensación de latidos cardíacos aumentados, palpitaciones, ¿verdad? Dificultad para dormir, ansiedad. Aquí más bien hay tolerancia al calor, ¿verdad? Aquí es más bien la persona que en el invierno está así, toda sudorosa, claro. Y toda así, ¿no? También puede haber aquí problema de infertilidad, y aquí más los síntomas más bien van hacia la irritabilidad. Puede haber también debilidad muscular. Los periodos, las alteraciones menstruales también se presentan aquí, pero en el hipotiroidismo en el hipertiroidismo son más bien periodos menstruales escasos y así como que muy separados, y en el hipo más bien son hemorragias menstruales, ¿verdad?
2: Aquí tiene que ver como el cólico también, los cólicos que te dan, ¿no? ¿Así?
1: No, necesariamente. Y en el hipertiroidismo más bien hay pérdida de peso. Sí, como está tan acelerado el metabolismo, pues se pone a perder peso así de una forma también no explicada.
2: Y que no es bueno, porque a veces dicen, bueno, a lo menos ya adelgazo, pero eso no es bueno, porque no es la forma correcta.
1: Exacto, como está trabajando con una pila quemada, ¿no?
2: Sí.
1: Movimientos intestinales frecuentes, o sea, tienden más a la diarrea, ¿verdad? Y manos cálidas y la piel caliente, como sudorosa y así, ¿no? Temblores, ¿no? Entonces, si se fijan, son así como que los extremos, ¿verdad? Sí. Entonces, repito, no todos los casos son así como que tan evidentes, ¿verdad? O sea, ya para que veamos cuadros así tan floridos, es porque ya lleva pues mucho tiempo presentándose esta situación. Como si quisiéramos así como que poner en una imagen, el hipotiroidismo sería como un perezoso y el hipertiroidismo como un chihuahueño. Algo así, ¿sí? O sea, una imagen así como que el hipo es estar muy lento y el hiper estar así muy acelerado.
2: Fíjate, ¿sí? Qué curioso, ¿no? Uh-huh. Porque precisamente tu metabolismo te tiene tan rápido. Pero a ver, aquí una particularidad, doctora. Por ejemplo, precisamente como estás adelgazando, como tu sistema está tan rápido, no te llegas a quedar sin energía porque la alimentación, ¿y qué te hace que estés tan activo entonces si te quedas sin energía?
1: Exacto, precisamente ese es muchas veces el motivo de la consulta. La persona dice, es que estoy bajando, o sea, empiezan el día con mucha energía, pero se les acaba muy rápidamente, ¿no? O sea, su reserva de energía está ya muy baja. Sobre todo al paso de los días, pues genera esta fatiga crónica, este cansancio, ¿verdad?
2: Sí.
1: No es que pero sin embargo están descansando y están las personas nerviosas, ¿no? Entonces sí. Así como que como te digo, trabajando con una pila sobrecalentada, ¿no?
2: Ay, no, qué fuerte. ¿Qué hay que hacer, doctora?
1: Pues bueno, algunas de las medidas importantes que hay que tomar o que hay que considerar para que una persona tenga factores de riesgo para desarrollar una enfermedad tiroidea, una muy importante es la herencia, ¿verdad? No es necesariamente hereditario, pero sí hay un aumento en el riesgo de tener enfermedades tiroideas cuando un familiar en primer grado ha tenido problema.
2: Miran, y lo voy a decir abiertamente, hoy en día hay tantos podcasts, mucha información, mucha fake news, mucha con tal de hacerte viral, hacerte famoso, la mala información, ¿no? Porque yo he escuchado muchas veces, ay, no es cierto, eso no es hereditario, eso no, claro que no, es porque tú no te cuidas. Pero se ha comprobado que tanto la diabetes como el todo eso de la tiroides, pues sí tiene genes de herencia. O sea, hay que hacer caso a eso.
1: Y claro, y mira, finalmente la herencia tiene un papel fundamental, como dices, en muchas cosas. Nuestros hábitos sí tienen mucho que ver qué genes del DNA se activan y cuáles se inactivan, ¿no? O sea, sí, tal vez vamos así como que mitad de mitad, ¿no? Uh-huh. Pero, pues sí, que definitivamente al momento de realizar el interrogatorio de historia clínica, pues tiene que ser algo que nos haga sospechar fuertemente. Y ahorita que mencionas esto de toda la información que hay en redes,
2: de las fake news,
1: las fake news, las cosas virales, las modas, ¿verdad? De que muchas veces se adoptan a través de estas toda esta información. Ya desde hace un tiempo se está recomendando Los beneficios de la famosa sal del Himalaya o que la sal, ahorita se me fueron los nombres, pues, pero ajá, sí. Que dicen que son sales más saludables, ¿verdad? Que porque no tienen yodo, ¿verdad? Ajá. Y esto es un error, ¿verdad? En México, desde hace ya varias décadas que se vio que había muchos problemas de tiroides, se dieron cuenta que en general tenemos deficiencia de yodo como país mexicano, ¿verdad? Entonces, ¿por qué no consumimos la suficiente cantidad de yodo? Y eso puede traer problemas de nuestra tiroides. Entonces, una medida que tomó la Secretaría de Salud en ese tiempo fue agregarle yodo a la sal, porque es algo que en general comemos todos, y de esa manera tener un buen aporte de yodo. Entonces, si tú estás comiendo tus alimentos con sal del Himalaya o de algún otro tipo de sal de mar que no tenga yodo, pues ahí te está faltando el aporte que necesitas de yodo.
2: Entonces hay que ver la etiqueta, ¿no? Que sí tenga yodo.
1: Que sea ya sal con yodo. Eso es muy, muy importante para la salud de la tiroides.
2: Perfecto. Doctora, ¿dónde te encontramos?
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2: Perfecto. Muchas gracias. Me encanta platicar contigo.
1: Gracias,
2: Magda. Estamos aquí al pendiente. Y también algo bien importante. Ya me gustaría que un día nos platicaras también de los beneficios y de las contraindicaciones de un ayuno intermitente que no se sabe dirigir o que lo haces porque tú quieres, porque también esto te daña la tiroides más adelante, ¿no? Entonces hay que hablar de todos estos temas, ¿te parece si lo dejamos?
1: Me parece muy bien, porque a veces luego ya no sé ni de qué hablar.
2: Tantos temas. Doctora, gracias, que tengas muy bonito
1: gracias,
2: fin de semana.
1: Gracias, Marta, igualmente.
2: Gracias. Vámonos a nuestra última pausa, auditorio, ya son las 8:48 y regresamos, por supuesto, con Angie en los deportes.
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15: Son las 8:50. Bienvenidos a esta sección de deportes. Es viernes, tenemos muchos resultados, tenemos mucha agenda y vamos a arrancar precisamente con el tema de la actividad que habrá en fútbol este fin de semana, porque hay torneos internacionales que se estarán disputando la gran final. Entre ellos, pues para muchos el mejor fútbol del mundo, el fútbol champán. La Champions League llega con esta gran final entre el Arsenal y el Paris Saint-Germain, donde el equipo parisino, pues por el potente equipo que tiene, por los jugadores, la plantilla, llega como gran favorito, aunque el Arsenal ha demostrado una muy buena campaña, busca precisamente su tercer título en esta temporada, ya consiguió la Liga, la Premier, ya consiguió otro título en esta parte del año, y ahora buscará obviamente tener el tema de la Champions League, mientras que el Paris Saint-Germain busca su segundo título europeo consecutivo, o sea, ser bicampeón en este certamen, y el Arsenal quiere conquistar la Champions por primera vez en su historia. Kylian Mbappé terminó como máximo goleador del torneo con 15 tantos, además, pues Mikel Arteta podría cerrar, como mencionábamos, una de las mejores temporadas de los Gunners desde 2004, imagínense, ya más de 20 años en donde el Arsenal no tenía este protagonismo que ha mostrado en estas instancias, así que Europa va a tener a un nuevo título, un nuevo campeón en esta Champions League. Y bueno, en la llamada CONCACAF, para muchos la chafa Champions, pero así es lo que tenemos, es lo que nos toca en esta federación, en esta confederación. La Copa de Campeones de la CONCACAF también tendrá su final y una final muy mexicana. El Toluca y el Tigres se enfrentarán en este Nemesio 10 en el Estadio de los Diablos mañana 30 de mayo. El partido será a las 6 de la tarde. Los Diablos, inspirados obviamente tras eliminar al LAFC con autoridad en este certamen, y Tigres va a buscar levantar el segundo título continental. A ver, Paulinho, que es como el personaje a seguir por parte de los Escarlatas, es figura, obviamente, de este equipo. Ángel Correa ha sido determinante para los felinos, así que ahí será un buen duelo en la ofensiva, ¿verdad? El campeón, además, va a tener asegurado el boleto al Mundial de Clubes del 2029, ahí la importancia. No digamos el tema directo del torneo, porque para muchos la verdad es que es un torneo que no tiene pues tanto a nivel futbolístico, sobre todo por los equipos que participan en este certamen, el tema de la confederación, equipos que vienen pues de unas ligas que la verdad no tienen potencia, pero al final el premio sí representa bastante para estos equipos, como mencionábamos, un lugar en el Mundial de Clubes y además también en la Copa Intercontinental que se celebrará en este año. Y vámonos ahora con la información del béisbol, con los Bravos, porque justo el miércoles, que tenían su partido número 2 de la serie ante Guerreros de Oaxaca, que se tuvo que suspender por lluvia, se reprogramó para el día de ayer, así que ayer hubo doble jornada en el estadio de Guerreros, en donde el primer partido se inició a las 5 de la tarde, terminando media hora después de que terminara este juego, iba a arrancar el tercero, de la serie, así que con doble jornada para los Bravos. Digamos que en el primero el juego fue para los de Tejada, y entonces ya con eso se quedaron con la serie comprometida, ya la ganaron, ya suman otra victoria, otra serie ganada, que esas son importantes al final del torneo regular para clasificarse a la postemporada, así que pues también es un buen levantón anímico para que ahora los guanajuatenses enfrenten la serie ante Tigres de Quintana Roo, que precisamente arranca hoy, 29 de mayo, estará hasta el 31, los Tigres de Quintana Roo estarán aquí en la Fortaleza, una muy buena prueba también para los de Tejada y para seguir acumulando pues victorias en este récord, seguir peleando por una muy buena posición en el standing, sobre todo en la zona sur, y pensar prácticamente en postemporada. Y en tenis, a ver, Roland Garros está haciendo un espectáculo, no solamente en lo deportivo, también en el tema fuera de cancha. Lo platicábamos a lo largo de la semana, el tema de las protestas de los tenistas, el tema de Naomi Osaka con sus outfits espectaculares, ¿no?, que salen y que han generado bastante polémica, el tema ahí de una batalla interna, ¿no?, ya fuera de cancha, entre Irina Sabalenka y Novak Djokovic, que se ponen a bailar ahí en las escaleras rumbo a salir a la cancha. Tiene un entorno bastante pues positivo, ¿no? Dentro de todo el tema polémico, Roland Garros está teniendo también sorpresa. Ya lo mencionábamos ayer, la eliminación de Jannik Sinner, el gran favorito a este certamen, pues precisamente en estos momentos está jugando Novak Djokovic, que es pues el que queda como favorito en lo sentimental, va ganando a Joao Fonseca un set arriba. También estará jugando más tarde Alexander Zverev contra Quentin Halais, y también Casper Ruud tendrá su compromiso el día de hoy. Toda esta actividad, pues obviamente temprano, por la diferencia de horario allá en Francia, pero es una muy buena jornada para saber quién se va a ir postulando a las instancias finales de este certamen. En la rama femenina, ahorita en estos momentos está arrancando el juego entre Elina Svitolina y también ahí por Korpatash con su rival. Y pues es que en la rama femenina, hay que decirlo y hay que reconocerlo, está más latente la competencia. Las favoritas, Iga Swiatek, Irina Sabalenka, Coco Gauff, Naomi Osaka, están firmes, van firmes en el camino para buscar el título. Así que es la competencia, creo que más directa, más reñida en la rama femenil de este Roland Garros que en la rama masculina. Y bueno, la selección mexicana también tendrá actividad este fin de semana. Va a enfrentar a Australia este sábado en el mítico Rose Bowl de Pasadena. El equipo de Javier Aguirre llega tras el duelo ante Ghana, que ganó 2-0. Y va a buscar pues afinar detalles ya para lo que será la inauguración del Mundial. Estamos a 13 días de que arranque esta justa mundialista. Recordar, ¿no?, que México estará inaugurando este certamen ante Sudáfrica, que ya presentó su lista de convocados finales. Falta ver la convocatoria final de Javier Aguirre, que la verdad les voy a decir algo, más allá de si hacen un video espectacular o no, de si nos mueven ahí con el tema de la presentación, creo que ya han dejado muy poco a la sorpresa, muy a cuentagotas nos han soltado nombres. De hecho, prácticamente ya se confirmó una lista de 28 jugadores, por ahí estarán dos fuera, pero pues ya muy muy lejos, ¿no?, de la sorpresa en la lista de convocados de Javier Aguirre. Y pues bueno, Australia también va a tener el último juego de preparación ante México, será en la próxima semana, pero pues bueno, mañana les repetimos, la selección mexicana estará jugando ante precisamente para Australia, que ya aseguró su lugar en la Copa del Mundo, que también promete pues ser una prueba física, sobre todo en lo físico va a ser lo importante para Javier Aguirre. A ver, Sudáfrica es una de las selecciones más fuertes a nivel físico, igual que Australia, que son de diferente tipo de fútbol, pero sí es totalmente físico la competencia, ¿no? Además, va a ser el penúltimo amistoso de México antes de debutar como anfitrión, ya lo mencionábamos, del Mundial. La cuenta regresiva ya comenzó para Javier Aguirre. El último juego de preparación antes del Mundial de México será ante Serbia en el Nemesio 10, así que también pues va a servir, ¿no?, de preparación, y veremos si para esa fecha ya está publicada la lista, última lista de convocados por Javier Aguirre, que por cierto, quien ya publicó su lista también de nombres es Argentina. La selección argentina ya aseguró, ya nos confirmó lo que todos sospechábamos: Lionel Messi jugará su sexta Copa del Mundo. Obviamente este astro argentino encabeza la convocatoria, pero hay otros nombres importantes, el caso del Dibu Martínez, Cuti Romero, Enzo Fernández, y pues bueno, la albiceleste va a debutar el 16 de junio frente a Argelia y va a buscar convertirse en la primera selección en repetir título desde que Brasil lo hizo en 1962. Imagínense la importancia para Argentina llegar a esta justa mundialista con Messi como embajador. Y bueno, hasta aquí la información deportiva. Espero que tengan un excelente fin de semana y nosotros nos escuchamos el lunes con todos los resultados.
16: Y Hernández, por la información deportiva, nos escuchamos, bueno, primeramente en la noche, en punto de las 7, en Audiorama Nocturno, pero el lunes también con más información de lo que pase durante todo el fin de semana. Llegó el momento de despedirnos, auditorio. Le agradezco a usted por su preferencia, por sintonizar Audiorama Noticias. Lo esperamos más noche, en punto de las 7, ya le comentaba, con más información de lo que pase en el estado de Guanajuato. También agradecer a Majo Bernal en los controles técnicos y a Victoria Obando, que también siempre nos acompaña en este espacio. Yo soy Alexis Espinosa y a nombre de la titular de este espacio, Magda Rangel, le damos pues que tenga un excelente viernes 29 de mayo, el último de este mes de mayo. Recuerde que la vida evoluciona a cada instante y aquí se lo vamos a contar. Que tenga muy buen día.

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3: Gobierno de Estados Unidos presiona para que se impriman billetes con el rostro de Trump. Diputados avalan reserva que permite la reelección de magistrados. Aprueba Congreso reforma electoral por unanimidad. La selección mexicana entra en la recta final rumbo al Mundial 2026. La administración estadounidense ha iniciado gestiones ante la Oficina de Grabado e Impresión para evaluar la inclusión del rostro de Donald Trump en el papel moneda de circulación nacional. La propuesta busca reemplazar el diseño actual de una de las denominaciones tradicionales, lo que ha desatado un intenso debate político y técnico en el Congreso respecto a los protocolos históricos monetarios. La Cámara de Diputados aprobó una polémica modificación a la reforma judicial que faculta a 4 magistrados de la Sala Superior del Tribunal Electoral a postularse para un nuevo periodo en los comicios de 2028. La propuesta, impulsada por el morenista Sergio Gutiérrez Luna, busca eliminar el trato diferenciado con otros jueces, abriendo la posibilidad de que los funcionarios extiendan su cargo hasta 2034.
4: En medio de discusiones sobre la intervención de grupos delictivos en las elecciones, el Congreso de Guanajuato, a 3 días de la fecha límite para que se publique el decreto en el periódico oficial de gobierno del estado, aprobó la reforma electoral que regirá los próximos comicios. Este jueves se sometieron a discusión los dictámenes que contienen las reglas para los procesos electorales tanto de cargos judiciales locales como la renovación de ayuntamientos y diputaciones locales. En el pleno, el diputado morenista Abraham Ramos Sotomayor solicitó hacer una modificación para reducir el financiamiento público a partidos políticos.

0: críticos, lo que permitiría ahorrar 116 millones de pesos y destinarlos a otras necesidades ciudadanas.
1: Del 2019 al 2026, sin contar con el presupuesto por el año electoral 2024 para gastos de campaña, el presupuesto asignado a los partidos políticos creció aproximadamente un 57.5%, pasando de 147.485.760 pesos a 232.392.268 millones de pesos. Reducir el recurso que los partidos reciben significa entender que la verdadera representación democrática exige responsabilidad en el ejercicio del gasto público y no defender los privilegios.
0: Informó para Audiorama Patricio Serna.
2: La selección mexicana entra en la recta final rumbo al Mundial 2026 y este sábado enfrentará a Australia en el mítico Rose Bowl de Pasadena. El equipo de Javier Aguirre llega tras su duelo ante Ghana y buscará afinar detalles con figuras como Edson Álvarez, Alexis Vega y Orbelín Pineda. Australia, por su parte, ya aseguró su lugar en la Copa del Mundo y promete ser una prueba física y muy intensa para el Tri. Además, será el penúltimo amistoso de México antes de debutar como anfitrión del Mundial. La cuenta regresiva ya comenzó. Informó para Audiorama, Angie Hernández.
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0: Poema del Padre. Oye, negra, ¿te puedo hablar? Ya los chicos se han dormido, así que deja. Deja el tejido que después te equivocas. Hoy te quiero preguntar, ¿por qué motivo las madres amenazan a sus hijos con ese estribillo fijo de ¡ah, cuando venga tu padre! Y con tu padre de aquí y con tu padre de allá. Resulta de que al final, al verme llegar a mí, ven entrar a Caín y escapan por todos lados. Y yo que vengo tan cansado de trabajar todo el día, recibo de bienvenida una lista de acusados. Tú empiezas con tus quejas y yo tengo que enojarme. Igual que hacía mi padre al escuchar a mi vieja. Entraba a fruncir la ceja apoyando a ese fiscal, que en medio del temporal se erigía en defensora. Lo mismo que tú ahora, que siempre me dejas mal. Si los perdono, ¡qué ejemplo! Es así como los educas. Si los castigo, no tienes sentimientos, ¡eres bruto! A mí que llegué contento y no tuve más remedio que poner cara de serio y escuchar tu letanía. A mí que me paso el día pensando en jugar con ellos. Yo sueño en llegar a casa y olvidarme felizmente del trabajo, de la gente y de todo lo que pasa. Los hijos son la esperanza y el porqué de nuestras vidas. Por eso nunca les digas, ¡ah, cuando venga tu padre! No quiero encontrar culpables, quiero encontrar alegría. Que no me pongas de escudo como lo hacía mi madre, que consiguió que a mi padre lo imaginara un verdugo. Él llegaba y te aseguro que se acababan las risas. Y en lugar de una caricia o hablarle como a un amigo, lo miraba compungido, resintiendo una paliza. Y el pobre que me entendía, sacudiendo la cabeza, escuchaba con tristeza lo que mi madre decía. Y que él de sobra sabía. ¿Que con este no se puede? ¿Que me pinta las paredes? ¿Que trajo las suelas rotas? ¿Que la calle, la pelota, que me saca canas verdes? A la cama sin cenar. Aburrido me ordenaba. Mi madre me consolaba y yo lo culpaba a él. A él que había llegado recién de trabajar, cansado. Y yo ya lo había amargado con todas mis travesuras. Los hijos nunca analizan el sentimiento del padre, porque el brillo de la madre es tan fuerte que lo eclipsa. Solo le hacemos justicia cuando nos toca vivir a nosotros su problema. Ay, si mi padre viviera, que recién lo comprendo. Porque nunca me dijo lo mucho que me quería. Si hoy yo sé cuánto sufrí al ver enfermo a su hijo, ¿por qué me miraba fijo el primer pantalón largo? Yo sé que hasta me habrá besado cuando estaba dormido. Hoy que todo lo comprendo, ¿por qué no estás a mi lado? ¿Por qué no estás ahora para besarte bien fuerte, viejo lindo? Y ofrecerte mi cariño a todas horas. Ves a tu hijo que llora, pero llora con razón, porque te pide perdón, pensando en aquellos días en que ciego no veía, eras puro corazón. Déjame, negra, que llore. Es tan lindo desahogarse. En fin, veamos. Veamos qué hacen nuestros futuros señores. Mira, mira esos pantalones. Tápale un poco a la nena. Sí, sí, ya sé, no me lo digas. Hoy se fue a la calle sola. Acuéstate. Acuéstate, rezongona. Mañana. Mañana será otro día. Mañana será otro día.
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1: Muy buenos días, ¿cómo están? Qué gusto saludarlos. Son ya las 10 de la mañana en punto. Bueno, 10 con un minuto. Nos encontramos en estos momentos a 24 grados centígrados aquí en la ciudad de León, Guanajuato. Nos espera una máxima de 31, la mínima de 16 grados centígrados. Pronósticos de cielos parcialmente nublados desde las 3 de la tarde y ráfagas de viento de hasta 19 kilómetros por hora. Agradable, ¿no? Porque sí va a ser calorcito. Pero eso de las nubecitas que están llegando en la tardecita a la ciudad, ya las nochecitas de verdad se sienten bien agradables. Te sales ahí al porte de tu casa, una sillita, disfrutar el airecito en el patio, no sé, donde tú quieras, ¿verdad? Tu terraza. Ahí ya. Llega el airecito bien fresco, bien rico. Majo Bernal nos acompaña en el máster. Hoy Iván anda de expositor. Le creemos. Ay, Iván, de veras. Bueno, Iván nos abandonó porque tuvo algo importante que hacer. Mostrarle a los alumnos de las escuelas el trabajo de un profesional. Así que, bien, bien por Iván. Y bueno, mi querida Majo nos va a estar acompañando el día de hoy. Bienvenida, Majo, qué gusto saludarte. Y pues vámonos con la música, ¿qué les parece si nos vamos hasta los años de 1999, cuando Jumbo realizaba este álbum, grababa este álbum llamado Restaurante? Y nos va a interpretar una rola que se llama Siento Que. Este tema, que aunque no fue el primer sencillo, fue la canción que los expuso a un público mucho más amplio y exigente y los puso en el mapa nacional. Jumbo, aquí en Rock Love.

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19: Perfecto, son ya las 10 de la mañana con 18 minutos. Saludos a mi querido Jaime de León Independiente. ¿Cómo estás, Jaime? Va escuchando y manejando. Y bien concentrado, ¿eh? Una persona muy amable. Mandamos un abrazo enorme. Y ahí tuvimos muchos añitos en el equipo con mi hija Cielito. Y bueno, la pasamos increíble. Se generó por ahí una amistad muy bonita, familia futbolera muy bonita. Así que tenemos bonitos recuerdos de León Independiente. Les mandamos saludos a todos ustedes. Y por ahí algunos papás todavía siguen de nuestra generación. ¡Qué padre! Saludos a esta... Ay, se me fue el nombre ahorita. Se me fue el nombre. Pero bueno, le mandamos saludos. Mi querido Jaime, pronto nos veremos. Vámonos con más música, mi querida Majo. ¿Qué te parece si nos vamos con una canción que fue escrita sobre una historia real? Una historia de amor. Imagínate la cantidad de amor. Esta historia se inspiró, o esta canción, en Rebeca Méndez Jiménez. ¿Quién es Rebeca Méndez Jiménez? Pues la loca del muelle de San Blas, así le decían. Que esperó 41 años a su prometido, Manuel. Manuel fue una de las víctimas que tomó la tormenta Priscila en el año de 1971. Y esperó 41 años a su prometido, sabiendo que se lo había llevado la tormenta. Imagínate. De ahí surgió la idea de hacer esta canción, El Muelle de San Blas, Maná, aquí en Rock Love.

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1: 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Yo los dejo con...
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3: México se ubica entre los países de Latinoamérica que acumularán más riqueza. Disminuye la pobreza laboral en el país. Promueve PAN iniciativa para fomentar un turismo sostenible. La gran final de la UEFA Champions League 2026 ya está lista. Un informe económico proyecta que México, junto a Brasil y Chile, liderará la generación y retención de capitales en la región durante los próximos años. El estudio atribuye este crecimiento al dinamismo del sector manufacturero, la consolidación de las inversiones extranjeras por el fenómeno del nearshoring y la expansión de la infraestructura tecnológica. El INEGI informó que el porcentaje de la población con un ingreso laboral inferior al costo de la canasta alimentaria se redujo a nivel nacional. Esta mejoría en los indicadores económicos responde principalmente al incremento del empleo formal y a los ajustes al salario mínimo implementados al inicio de año.
4: El diputado local por el PAN, Óscar Enrique González Espinosa, presentó una iniciativa para que la actividad turística en Guanajuato se realice de manera sostenible. De acuerdo con el diputado, esta iniciativa establece dentro de sus principales acciones crear el distintivo Guanajuato Turismo Sostenible para los prestadores de servicio que cumplan con las nuevas políticas públicas a favor del ambiente. El panista expuso que en la actualidad las y los visitantes ya no solo buscan experiencias turísticas convencionales, sino que estas actividades se desarrollen con cuidado del medio ambiente.
5: Hoy las y los visitantes no solo quieren conocer un destino, quieren entenderlo y también quieren conectar con él. Buscan autenticidad, respeto por el entorno natural, identidad cultural y experiencias que reflejen un compromiso con las comunidades y con el futuro de estas. Las y los viajeros son cada vez más conscientes del impacto que genera el turismo, porque ahora el turismo global está evolucionando hacia una lógica mucho más responsable y, por supuesto, mucho más sostenible. Las nuevas generaciones observan cómo un destino protege su patrimonio natural y cultural, cómo se relaciona con su entorno y qué tan comprometido está con prácticas socialmente responsables. Por eso, hablar de sostenibilidad turística es, en realidad, hablar de viabilidad económica a largo plazo.
4: Informó para Audiorama Patricio Serna.
6: La gran final de la UEFA Champions League 2026 ya está lista. Arsenal y Paris Saint-Germain se enfrentarán este sábado en Budapest en una final inédita por la orejona. El Paris Saint-Germain busca su segundo título europeo consecutiva, mientras que el Arsenal quiere conquistar la Champions por primera vez en su historia. Además, Kylian Mbappé terminó como máximo goleador del torneo con 15 tantos y Mikel Arteta podría cerrar la mejor temporada de los Gunners desde 2004. Europa tendrá nuevo capítulo histórico. Informa para Audiorama, Angie Hernández.
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3: Crece indignación en Estados Unidos por carencias de migrantes en huelga de hambre. México y Estados Unidos inician diálogo para la revisión del T-MEC. Acámbaro anuncia los festejos por sus 500 años. La Copa de Campeones de la CONCACAF 2026 ya tiene final mexicana.
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3: La indignación social ha aumentado en territorio estadounidense ante las precarias condiciones de salud que enfrentan decenas de indocumentados que protestan en centros de detención del país. Diversas organizaciones de derechos humanos y activistas civiles exigieron a las autoridades migratorias una revisión urgente de protocolos de atención médica y de las solicitudes de asilo estancadas. Representantes gubernamentales y líderes empresariales de México y Estados Unidos sostuvieron los primeros encuentros formales con miras a la evaluación obligatoria del tratado comercial programada para este año. El diálogo bilateral se centró en identificar los principales desafíos y oportunidades en cadenas de suministro, reglas de origen automotrices y el comercio digital en la región.
5: La secretaria de Turismo e Identidad, Lupita Robles León, anunció los preparativos oficiales para la conmemoración de los 500 años de Acámbaro, una celebración que dijo honra la historia del municipio y proyecta su identidad hacia el futuro. En representación de la gobernadora Livia Denise García Muñoz Ledo, Robles León destacó que Acámbaro es un territorio profundamente ligado al origen de Guanajuato, al afirmar que con Acámbaro nació Guanajuato. Durante el evento, la funcionaria reconoció el trabajo de los sectores turístico, cultural, artesanal, panificador, empresarial y religioso, así como la presencia de autoridades municipales. Señaló que esta conmemoración

0: educación está pensada para todas y todos, con actividades que celebran la historia, la pertenencia y la identidad guanajuatense.
1: Como por ejemplo, una moneda conmemorativa, el timbre postal y un boleto de lotería de los 500 años de Acámbaro. Los tres reúnen algunos de los símbolos más representativos de la historia, la cultura y la identidad de este municipio. En sus diseños, ustedes pueden ver, se integran elementos emblemáticos como el acueducto colonial, la diosa de la fertilidad, la parroquia de San Francisco.
0: Informó para Audiorama Noticias, Adriana Rocha.
2: La Copa de Campeones de la CONCACAF 2026 ya tiene final mexicana. Toluca y Tigres se enfrentarán este 30 de mayo en el Estadio Nemesio 10. Los Diablos llegan inspirados tras eliminar al LAFC con autoridad, mientras que Tigres busca levantar su segundo título continental. Ojo con Paulinho, figura clave del Toluca, y con Ángel Correa, que ha sido determinante para los felinos. El campeón, además, asegurará boleto al Mundial de Clubes 2029 y a la Copa Intercontinental 2026. Se viene una auténtica batalla por la región. Informó para Audiorama, Angie Hernández.
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19: ¿Qué tal? Buenas tardes, ¿cómo están? Es la 1 de la tarde en el centro de México, las 9 de la noche aquí en Madrid. Soy Alberto Peláez, empezamos.
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19: La presidenta Claudia Sheinbaum anunció a la joven ganadora de su boleto para la inauguración del Mundial 2026. En la conferencia matutina se detalló que la ganadora de dicho boleto es Yolette Cervantes, originaria de Tlaquilpa, en la zona serrana de las altas montañas de Veracruz. Mediante un inusual proceso de fast-track, el Senado de la República aprobó esta madrugada la reforma legal propuesta por la presidenta Sheinbaum, que creará en el INE una comisión de verificación de candidatos que evaluará si tienen vínculos con el narcotráfico y la delincuencia. Las reformas avaladas crearon la Comisión de Verificación de Integridad en Candidaturas, que tiene por objeto recibir de los partidos o de las personas aspirantes a una candidatura independiente los listados de personas que pretendan postular como candidatos a un cargo de elección popular, ya sea federal o local. Tras su aprobación en lo general y en lo particular, el Pleno del Senado de la República turnó a los Congresos de los Estados la reforma constitucional para aplazar de 2027 a 2028 la elección judicial y corregir algunas de las erratas de la reforma judicial aprobada en 2024. La mayoría de Morena en el Senado aprobó esta madrugada una reforma que permitirá anular elecciones por intervención extranjera, un concepto que la oposición calificó como ambiguo y discrecional, ya que se podrán anular las elecciones por cualquier hecho ocurrido fuera de México, incluidas noticias, opiniones o mensajes en los medios de comunicación. La reforma del artículo 41 constitucional propuesta por el diputado Monreal ordena anular elecciones cuando se acrediten actos de intervención o injerencia extranjera que influyen en los resultados electorales. El vocero de las juventudes del Movimiento Ciudadano en Tlajomulco de Zúñiga, Adrián Salinas Vázquez, murió por una bala perdida tras un altercado vial en Guadalajara, en Jalisco. Pablo Lemus Navarro, gobernador del estado y militante del Partido Naranja, confirmó a través de sus redes sociales que Salinas Vázquez había fallecido y condenó los hechos. En un giro judicial reciente, un juez federal habría concedido la libertad a Roberto Borges, exgobernador de Quintana Roo de 2011 a 2016, en el marco del proceso judicial que enfrenta por los presuntos delitos de peculado y lavado de dinero, informaron las fuentes allegadas al exmandatario estatal. México se ha unido a la lista de países que han implementado medidas restrictivas ante viajeros que han visitado recientemente países afectados por el brote de ébola de la variante Bundibugyo. Desde hace varias semanas, países como la República Democrática del Congo o Uganda luchan por contener la crisis sanitaria que ya ha dejado más de 230 víctimas mortales en la región, particularmente los países de Norteamérica que albergarán la Copa Mundial han desplegado protocolos sanitarios para evitar casos de letal virus durante la competencia que se celebrará entre junio y julio. Actualmente la variante de ébola que está provocando estos casos en África no tiene tratamiento ni vacuna, por lo que la prevención es la única herramienta de contención. Un barco turístico con 110 personas a bordo se hundió este viernes frente a las costas de la provincia de Mugla, en Turquía Occidental, sin que hayan víctimas, ya que todos los pasajeros pudieron ser evacuados sin sufrir daños, informó la prensa local. La nave, una recreación de un barco histórico con tres mástiles, como son habituales en la industria turística turca, empezó a llenarse de agua por causas aún desconocidas y se fue hundiendo cerca de la costa con mar en calma. El presidente estadounidense Donald Trump anunció que mantendrá este viernes una reunión con su equipo de seguridad en la sala de crisis de la Casa Blanca para tomar una decisión final sobre el acuerdo con Irán para poner fin al conflicto. En una publicación en su red Truth Social, el mandatario republicano insistió en que el país persa debe comprometerse a no poseer jamás un arma nuclear ni una bomba atómica y que el estrecho de Hormuz debe abrirse de inmediato sin peaje. La cifra de muertos por los ataques iniciados hace meses por el gobierno de Estados Unidos contra embarcaciones sospechosas de narcotráfico en el Mar Caribe y el Océano Pacífico Oriental aumentó por lo menos 199 personas después de que no se encontraran supervivientes de ataques recientes. El total incluye al menos a 22 personas que habían sobrevivido a un ataque inicial, pero fueron alcanzadas de nuevo o murieron en el mar durante la campaña que comenzó en septiembre pasado. Esto incluye a 3 personas que sobrevivieron a 2 ataques separados este mes, según las Fuerzas Armadas estadounidenses. Al menos 5 trabajadores ferroviarios resultaron heridos, 2 de ellos de gravedad, tras registrarse en la madrugada de este viernes un incendio en un tren de mantenimiento en la estación de Penn Station de Nueva York. El Departamento de Bomberos de Nueva York informó al New York Times que recibió una llamada de emergencia alrededor de la 1:30 de la madrugada hora local para alertar sobre la presencia de fuego en un vagón. Bueno, empezamos con la información y ya tenemos como todos los días a José Luis Plaza. Buenas tardes, José Luis.
2: Buenas tardes, Alberto. Buenas tardes al auditorio y para todos aquellos que van a ocupar la línea 2 del sistema de transporte colectivo Metro, pues este sistema está anunciando que a partir de las 8 de la noche del día de hoy y hasta el próximo 4 de junio en punto de las 5 de la mañana se va a restablecer ya el servicio normalmente. El de inicio de Tasqueña a Xola se va a ofrecer un servicio normal. Estaciones sin servicio serán lo que es Viaducto, Chabacano y San Antonio Abad. Se retoma la ruta otra vez de Pino Suárez hasta 4 Caminos. Entonces, para las personas que tienen que ir por allá por Calzada de Tlalpan y que tienen que hacer alguna cuestión, algún mandado, como decían en mi pueblo, pues obviamente no lo van a poder hacer así tranquilamente. Van a tener que bajarse del metro, tomar una ruta alterna y obviamente llegar a sus puntos de destino, Alberto.
19: Y todo eso cuando quedan 2 semanas para que empiece el Mundial.
2: Exactamente. Estamos a ya prácticamente 12 días de que comience la justa deportiva y obviamente, pues el Mundial, ¿verdad?
19: Gracias, José Luis. Buenas tardes, buen fin de semana.
2: Hasta luego. Buenas tardes, buen fin de semana.
19: Y a 2 semanas de que inicie el Mundial, precisamente hablando con José Luis de fútbol en México, el gobierno federal no logró llegar a un acuerdo para detener la amenaza de boicot hecha por los productores del campo. Durante 6 horas que duró la mesa de negociación celebrada en la Secretaría de Agricultura y Desarrollo Rural, entre su titular, Columba López, funcionarios de distintas dependencias relacionadas con el sector y dirigentes del Frente Nacional por el Rescate del Campo Mexicano, la principal demanda no fue atendida. Analizar la salida de los granos básicos del tratado comercial entre México, Estados Unidos y Canadá. Si no solventamos el problema de la rentabilidad de los granos, que está muy comprometida por la libre importación, no va a pasar nada y muy seguramente los productores vamos a seguir en protesta y vamos a tener que atrincarle a esto, porque si no hay respuesta de aquí al 11 de junio, muy seguramente nos van a ver en las calles otra vez. Boicotear el Mundial, boicotear, cerrarlo, impedir el término que quieran que se quiera utilizar, es la única posibilidad que tenemos para presionar al gobierno, reclamó Baltasar Valdés, dirigente del Frente Nacional por el Rescate del Campo Mexicano. Luis Fernando, buenas tardes.
3: ¿Qué tal, Alberto? Buenas tardes. La mayoría de Morena en el Senado aprobó esta madrugada la reforma que permitirá anular elecciones por intervención extranjera, un concepto que la oposición calificó como ambiguo y discrecional, ya que se podrán anular elecciones por cualquier hecho ocurrido fuera de México, incluidas noticias, opiniones o mensajes en medios de comunicación. La reforma al artículo 41 constitucional propuesta por el diputado Ricardo Monreal ordena anular elecciones cuando se acrediten actos de intervención o injerencia extranjera que influyan en los resultados electorales. Con un trámite fast-track, tanto en comisiones como en el Pleno, pues se dictaminó en apenas unas horas, la norma constitucional fue aprobada en un solo acto, tanto en lo general como en lo particular, por 85 votos de senadores de Morena, Partido del Trabajo y Partido Verde, y 42 en contra de legisladores del PRI, PAN y también de Movimiento Ciudadano.
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19: Y en la mañanera, la presidenta Claudia Sheinbaum anunció a la joven ganadora de su boleto para la inauguración del Mundial 2026. En la conferencia matutina se detalló que la ganadora de dicho boleto es Yolette Cervantes, originaria de Tlaquilpa, en la zona serrana de las altas montañas de Veracruz. Este viernes se entregaron boletos a las ganadoras del concurso Representa a México en la inauguración del Mundial, en donde participaron mujeres de entre 16 y 25 años con un video donde debían hacer dominadas con el balón en el lapso de un minuto. En dicho concurso también se premiaron a otras tres ganadoras, Carla Itzel Peña, de 22 años, originaria de Ciudad de México, quien asistirá al partido de Corea-República Checa a celebrarse el 11 de junio. Daira Yaretsi García, de 16 años, originaria de San Pedro Mixtepec, en Oaxaca, quien estará presente en el juego de la sede en Monterrey, además de Brinia Medi Medina Cortés, de 18 años, de la alcaldista Palapa, en la Ciudad de México, quien también estará en el partido inaugural del Mundial 2026. Las ganadoras de este concurso fueron elegidas por un jurado conformado por la futbolista Charil Corral, la árbitra Katia Itzel García y la periodista deportiva Gabriela Fernández de Lara. Y como si coordinara un grupo de choque, el diputado de Morena, Arturo Ávila, envió un recordatorio en el chat de esa bancada con un par de instrucciones ante el inicio de la última sesión del periodo extraordinario en el recinto legislativo de San Lázaro. A todas y todos los compañeros, uno, los que suban a la tribuna con todo contra Alejandro Moreno, sin límite, todos pidan la palabra. Dos, queja a la mesa directiva, específicamente Paulina Rubio. Con todo, ordenó en el chat de Morena al mediodía. Todos pidan la palabra, fue la última instrucción, por lo que en la sesión el diputado de Morena, Mario Miguel Carrillo, fue el primero en acatar la instrucción cuando consideró que en 2027 el tricolor, cuando mucho, mantendrá el registro como partido político. Pero a todas luces se ve que lo van a perder porque tienen un dirigente que es el sepulturero de su partido. Lamentable que el partido que fundó Plutarco Elías Calles termine en lo que hoy es una basura dirigida por Alejandro Moreno Cárdenas, según dijo. ¿Qué más tenemos, Luis Fernando?
3: Apenas a 10 horas después de haber pedido licencia, el senador Enrique Insunza, acusado en Estados Unidos de vínculos con el cártel de Sinaloa, pidió retornar a su escaño como legislador. Con fundamento en el artículo 14, numeral 2 del reglamento del Senado de la República, me permito informarle de mi reincorporación al cargo de senador de la República a partir del día 29 de mayo del presente año. Para los efectos legales conducentes y sin más por el momento, aprovecho para enviarle un cordial saludo, dijo Insunza en su comunicación. La licencia de Insunza fue aprobada por el Pleno del Senado después de las 5 de la tarde de ayer, cuando comenzó la discusión de tres dictámenes de reformas en manera electoral al Poder Judicial propuesta por la presidenta Claudia Sheinbaum y el diputado Ricardo Monreal. Ignacio Mier, coordinador de Morena en el Senado, reveló que habló con Insunza para pedirle que solicitara licencia a fin de que su presencia ayer y hoy en la Cámara Alta no se convirtiera en un show por parte de la oposición.
19: ¿Y qué más ha pasado en el país? Vámonos al carrusel de los estados.
7: La poca tolerancia a un altercado vial terminó en tragedia en Guadalajara, porque uno de los involucrados sacó un arma y en su afán de hacerle daño a un chofer de un camión del transporte público, disparó, pero la bala salió desviada y terminó por arrebatarle la vida a un joven que apenas iba subiendo al urbano. El pasajero del camión, identificado como Adrián Salinas Vázquez, resultó ser el vocero de Jóvenes en Movimiento en Jalisco e hijo de un funcionario del ayuntamiento de Tlajomulco de Zúñiga. El hecho ocurrió frente a la Expo Guadalajara. Ante esto, el gobernador Pablo Lemus aseguró que el caso no quedará impune y revisarán las cámaras para ubicar al agresor que escapó del lugar. Desde Guadalajara, en Informe 24, David Correa Aldrete.
8: A 3 meses de la operación Furia Épica realizada por Estados Unidos e Israel en contra de Irán, el cierre de facto del estrecho Hormuz prevalece, y con él la volatilidad de los combustibles, de la que no se ha salvado guiadores, transportistas, ni tampoco los viajeros aéreos que llegan y salen de Ciudad Juárez. El administrador del aeropuerto internacional, Abraham González, se llama Eder Alberto Jiménez León, quien reconoció que ante el conflicto que mantiene limitado el flujo marítimo en la boca del Golfo Pérsico, por donde pasa una cuarta parte del petróleo y gas licuado del mundo, han tenido que ajustarse, y así lo dijo: sabemos que el tema del petróleo nos está impactando, es un factor que afecta a nivel país y es internacional, además no es un asunto que localmente podamos controlar, sin embargo, nuestra función es mantener los servicios y la conectividad para que esto afecte lo menos posible. También mencionó que las aerolíneas han tenido que hacer arreglos en los precios de los boletos, pero enfatizó que trabajan de la mano con ellas para enfrentar cualquier modificación. El ingeniero fue puntual en que la inversión en el aeropuerto no se detendrá para beneficio de los usuarios. Para Informe 24 desde Ciudad Juárez, Nicolás Díaz Moreno.
9: Tras una persecución que inició en la calle Circuito Los Mayos de la colonia Luis Donaldo Colosio en Nogales, Sonora, elementos de los 3 niveles de gobierno que realizaban recorridos de prevención y vigilancia en la zona informaron que el conductor de un vehículo con reporte de robo logró escapar junto a sus acompañantes. Sin embargo, aseguraron el vehículo y diversos indicios relacionados con posibles hechos delictivos. La información proporcionada ayer miércoles por el Departamento de Comunicación Social del Ayuntamiento de Nogales señala que a las 23 horas del 25 de mayo, elementos de los 3 niveles de gobierno realizaron recorridos de prevención y vigilancia como parte de las estrategias de la Mesa de Seguridad para la Pacificación de Nogales. Desde el estado de Sonora, para Informe 24, Joel Sánchez.
10: La Comisión Nacional para la Protección y Defensa de los Usuarios de Servicios Financieros en Sonora emitió una serie de recomendaciones para prevenir fraudes durante el Hot Sale 2026, que se lleva a cabo del 24 de mayo al 2 de junio. La titular de la Unidad de Atención a Usuarios, María Fernanda Tapia, señaló que una de las modalidades principales detectadas durante ese tipo de campañas comerciales son las páginas falsas o clonadas diseñadas para obtener datos personales y bancarios mediante promociones engañosas. También alertó sobre casos de suplantación de identidad, donde supuestos representantes de bancos o tiendas contactan usuarios para pedirles verificar cuentas, reclamar premios o resolver problemas relacionados con entregas mediante enlaces sospechosos con el objetivo de robar información confidencial. Desde el estado de Sonora, para Informe 24, Saúl Rodríguez García.
24: En la opinión de Jesús Martín Mendoza.
25: Las discusiones en el Congreso de la Unión a veces pueden ser ríspidas, aburridas o a veces interesantes, pero lo que ha pasado en estos días de periodo extraordinario de sesiones nos dejan con un sabor y con una sensación de profunda preocupación. Finalmente, los morenistas, ellos solos, aprobaron una nueva causal que ya se encuentra en la Constitución para eliminar cualquier elección, anular cualquier elección en donde se compruebe la injerencia extranjera. Es tan ambiguo como general, como subjetivo hablar de ello. Es verdaderamente impresionante. Pero además se dieron discusiones muy extrañas, como por ejemplo que los integrantes del Partido Acción Nacional llevaron unas playeras con el color de Morena que decían "yo con Rocha", mientras los panistas se pusieron playeras con una leyenda que decía "yo con Maru". Vimos a Ricardo Anaya convocar a los integrantes de Morena a que se pusieran la playera. Nadie quiso. Es decir, que los apoyos de Morena hacia alguien señalado por narcotraficante por parte de los Estados Unidos está verdaderamente en la mente de los morenistas. Es decir, ninguno de ellos cree que este hombre, el exgobernador con licencia en Sinaloa, es inocente, porque de creerlo, sin problemas se hubieran puesto la playera de "yo con Rocha". Nadie se traga ese cuento, y yo me pregunto si efectivamente ya hay una disidencia dentro de Morena.
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11: La cuenta regresiva para la final de la UEFA Champions League ya comenzó, y este sábado Arsenal y Paris Saint-Germain se enfrentarán en Budapest por el título más importante del fútbol europeo. El Arsenal buscará conquistar su primera orejona en toda su historia, mientras que el PSG intentará conseguir el bicampeonato europeo tras levantar su primer título continental en 2025. Vámonos rápidamente a Norteamérica, porque en la CONCACAF Champions Cup también quedó definida la gran final. Toluca enfrentará a Tigres este 30 de mayo en el estadio Nemesio 10, después de eliminar a Los Ángeles con un marcador global de 5-2, mientras que los regiomontanos dejaron fuera a Nashville con global de 2-0. Además del campeonato, el ganador obtendrá un boleto directo al próximo Mundial de Clubes y a la Copa Intercontinental. Y rumbo a 2026, Javier Aguirre aseguró que ya tiene definida su lista final de 26 jugadores para la selección mexicana. El vasco confirmó que ya no tiene dudas sobre la convocatoria y que solamente una situación inesperada podría modificarla antes de la fecha límite del 1 de junio. Para Informe 24, Antuar González.
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13: Si tienes un espacio este fin de semana, no lo desperdicies y aprovecha esta recomendación. Hasta el Último Hombre, una película de drama bélico y drama histórico basada en hechos reales, donde se cuenta la emotiva historia de Desmond Doss, quien, debido a que se lo prohibía su fe, combatió en la Segunda Guerra Mundial sin portar un arma ni disparar una bala. Pero incluso bajo esas condiciones, salvó la vida a 75 personas en la batalla de la isla de Okinawa, Japón. Su enorme determinación demuestra que el valor no se encuentra en quien posee un arma, sino en quien salva una vida. Dirigida por Mel Gibson, obtuvo premios como el Oscar a Mejor Sonido y Mejor Montaje, además de reconocimientos a Mejor Director, Mejor Actor y Mejor Actor Secundario. Asimismo, tiene una categoría B15 por su alto contenido de escenas bélicas. Con un reparto muy bien nivelado y unas escenas que te hacen sentir dentro de la guerra, es una película que no puede pasar desapercibida. Actualmente la encuentras en HBO Max. Si buscas una película llena de emociones, un suspenso interminable y una gran adaptación de hechos reales, esta película es para ti. Yo soy Alex Ambrosio, disfruta la recomendación.
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19: Gracias, Alex. ¿Cómo terminamos, Luis Fernando?
3: Alberto, un tribunal austriaco condenó a un hombre de 21 años de edad a 15 años de prisión por planear un atentado terrorista en un concierto de Taylor Swift en agosto de 2024 en Viena, y a 12 años de prisión a su cómplice de la misma edad. Durante el juicio en el Tribunal Estatal de Wiener-Neustadt, los acusados Beran A. y Ordan K., respectivamente, fueron considerados también culpables de haber instigado a otro compañero, Hassan E., a cometer un ataque terrorista con cuchillo en Arabia Saudí. Beran fue detenido en agosto de 2024 al descubrir la policía austríaca un complot para atentar en uno de los tres conciertos que tenía planificado ofrecer el intérprete de The Faith of Ophelia en el estadio Ernst Happel de Viena, espectáculos que fueron cancelados por las autoridades por razones de seguridad. Taylor Swift describió el hecho como algo devastador.
19: 1:24 de la tarde, nos tenemos que marchar. 9:24 de la noche en Madrid, pero el lunes más. Mientras tanto, gracias, que descansen. Buenas tardes, buenas noches.
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3: México, Estados Unidos y Canadá refuerzan medidas contra el ébola rumbo al Mundial. El Banco de México rebaja su pronóstico de crecimiento económico para 2026. Inicia registro para la caravana migrante. Argentina ya tiene lista para defender su corona en el Mundial 2026. Los tres países anfitriones del Mundial acordaron homologar sus protocolos de vigilancia epidemiológica en aeropuertos y puntos de entrada internacionales para mitigar riesgos de contagio del ébola. El plan conjunto contempla la instalación de filtros térmicos, el intercambio de datos clínicos en tiempo real y la capacitación especializada del personal de salud en las ciudades sede. El Banco Central ajustó a la baja su expectativa de expansión del Producto Interno Bruto para este año, argumentando una desaceleración más marcada en la actividad industrial y en las exportaciones. En un informe trimestral, la institución financiera detalló que factores externos sumados a una moderación del consumo interno influyeron directamente en la revisión de los indicadores de crecimiento.
4: La diputada migrante Yesenia Rojas confirmó que el registro para la caravana migrante de verano iniciará oficialmente el próximo 15 de junio, fecha en la que las familias podrían acudir al módulo presencial instalado en Laredo, Texas. Sin embargo, la organización Migrantes Unidos en Caravana ya habilitó el registro en línea para quienes buscan viajar de manera segura por carretera rumbo a México.
5: Caravanamigrante.com o a través de nuestras redes sociales van a encontrar más información. De hecho, llegan a Texas y de Texas vienen todos para acá. Guanajuato, Jalisco, Michoacán y claro, el ¿cómo puedo decir esto? El pionero que ha venido haciendo la caravana, Fernando de Querétaro.
4: Informó para Audiorama Noticias, Adriana Rocha.
6: Argentina ya tiene lista para defender su corona en el Mundial 2026. Es

0: Ronny confirmó a sus 26 convocados, con Lionel Messi encabezando una base campeona del mundo que mantiene nombres como Dibu Martínez, Cuti Romero, Enzo Fernández y Lautaro Martínez. Las sorpresas fueron las inclusiones de Facundo Medina y José López, mientras que Marcos Acuña quedó fuera por lesión. Además, Messi llegará a su sexta Copa del Mundo, igualando un récord histórico. La albiceleste debutará el 16 de junio frente a Argelia y buscará convertirse en la primera selección en repetir título desde Brasil en 1962. Informó para Diorama, Angie Hernández.
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8: Estas son las cuatro noticias que debes escuchar hoy, aquí en Entérate León. 1. La presidenta municipal, Ale Gutiérrez, presentó la nueva etapa del Zoológico de León, Parque de la Vida. Informó una modernización histórica con inversión superior a 205 millones de pesos de 2021 a 2025. La directora, Karen Casillas, encabeza esta etapa con enfoque en bienestar animal, seguridad operativa y educación ambiental. El parque alberga más de 1.700 ejemplares de 201 especies. Con Pásale Gratis, el zoo registró más de 1.253.000 ingresos sin costo. 2. Ale Gutiérrez presentó el programa de inversión 2026 ante Canadevi, encabezada por Carmen Eugenia Hernández Duarte, primera mujer en presidir el organismo en 22 años. Se destacó la alianza y Movie Canadevi en proyectos como Mina del Marqués, con 580 viviendas y una inversión superior a 400 millones de pesos, con beneficio directo para más de 2.200 personas e indirecto para más de 11.000 habitantes. 3. Ale Gutiérrez presentó el programa de inversión 2026 ante Canacintra León, encabezada por José de Jesús Hernández Fuentes, y reconoció el respaldo del sector industrial. Se informó que la Cámara agrupa más de 400 empresas y atiende 20 sectores. Destacó además que para este año el gobierno municipal realizará 560 obras. 4. El IMCU León develó el mural Ciudad Cumbia en la colonia Presidentes de México, una intervención de casi 90 metros cuadrados realizado por Blair, Peck y Solvo, que rinde homenaje a la cultura sonidera y a figuras como Celso Piña, Andrés Landero y Aníbal Velázquez. El director Salvador Toledo Muñoz destacó que León también se cuenta desde sus barrios y expresiones comunitarias. Ahora estás bien informado de lo que hace grande y fuerte a León. Más información, visita enterate.león.gov.mx. Hasta la próxima.
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0: El primer ministro de Israel, Benjamín Netanyahu, instruyó formalmente a las Fuerzas Armadas la expansión y consolidación de las operaciones terrestres para asegurar el control de las 2/3 partes del enclave palestino. La directiva militar intensifica el despliegue de tropas en sectores estratégicos bajo el argumento oficial de neutralizar los reductos logísticos e infraestructura remanente de los grupos insurgentes. El secretario de Economía de México, Marcelo Ebrard, destacó la trascendencia global del proceso de evaluación del Tratado de Norteamérica, confirmando el inicio de un calendario formal de rondas bilaterales de negociación con Estados Unidos. El funcionario detalló que las primeras mesas estratégicas se realizarán entre mayo y julio de este año, con el propósito de coordinar criterios en áreas críticas como el sector automotriz, reglas de origen y la competencia regional frente al mercado asiático.
2: Las quemas de esquilmo y de predios baldíos continúan incrementando en Irapuato, principalmente en la zona sur del municipio. Las autoridades ambientales ya identificaron alrededor de 40 predios con condiciones de riesgo o donde ya se registraron incendios. El director de Sustentabilidad y Medio Ambiente, Gonzalo Guerrero Guerrero, informó que una de las principales problemáticas se concentra en la salida a Basolo y hacia el municipio de Pueblo Nuevo, debido a la actividad agrícola y la cercanía con estas comunidades, con la zona urbana.
3: La actividad agrícola tiene una mayor incidencia hacia el centro de población en esta parte sur del municipio. Tenemos alrededor de 40 predios ya identificados con estas condiciones de riesgo de incendio o que ya fueron incendiados o que tuvieron algún tipo de quema, con procedimientos ya iniciados.
2: Para Utero Noticias, Dylan René.
4: El director general del IECA, Salomón Ceballos Ochoa, informó que más de 4.200 personas se inscribieron a los cursos gratuitos de la Semana de Capacitación de la Gente, una estrategia instruida por la gobernadora Lidia Denise García Muñoz Ledo para acercar formación laboral a los 46 municipios del estado. El director explicó que esta semana se imparten cursos en los 31 planteles del IECA, muchos de ellos a personas que nunca antes se habían acercado a la institución.
5: Capacitarnos en el IECA, que conocen ahora la calidad de los cursos, conocen la calidad de los instructores, conocen la calidad de los planteles, entonces estamos muy contentos de hoy entregar 10 constancias para los casos de éxito representativos.
4: Informó para Audiorama Noticias, Adriana Rocha.
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3: Canadá confirma su primer acuerdo para la venta de gas natural licuado a Europa. Seguirán las lluvias intensas y la onda de calor en gran parte de México. Incrementan hechos violentos con niños involucrados en Irapuato. Concamín reconoce coordinación con autoridades ante casos de extorsión en el estado. El gobierno canadiense ratificó un histórico convenio comercial destinado al suministro de gas natural licuado. Seguirán las lluvias intensas y la onda de calor en gran parte de México. Incrementan hechos violentos con niños involucrados en Irapuato. Concamín reconoce coordinación con autoridades ante casos de extorsión en el estado. El gobierno

0: la paulatina desconexión de los hidrocarburos rusos. El Servicio Meteorológico Nacional informó que el desplazamiento de la onda tropical número 2, junto con canales de baja presión, provocarán chubascos en el centro del país. Pese a estas precipitaciones, las altas temperaturas vespertinas continuarán predominando en la mayor parte de la República, manteniendo condiciones de onda de calor extrema en estados como Sinaloa, Nayarit, Jalisco y Michoacán.
1: El pasado martes, una niña de 6 años de nombre Valentín murió en un ataque armado registrado en la colonia 18 de agosto, donde además dos menores resultaron heridos luego de quedar en medio de una agresión dirigida contra un hombre que logró escapar del lugar. En este caso, la violencia contra los menores en Irapuato continúa en aumento. De acuerdo con un recuento, durante este 2026 al menos 9 niñas y niños han resultado heridos por ataques armados registrados en el municipio, principalmente en colonias populares. La cifra representa un incremento del 66% en comparación con el mismo periodo del año pasado. Tras los hechos, la secretaria de Seguridad Ciudadana en Irapuato, Consuelo Cruz Galindo, calificó el ataque como un hecho muy lamentable. Aseguró que las víctimas colaterales son situaciones muy reprochables.
2: En principio, pues es un hecho muy lamentable, que nosotros pues definitivamente sí reprochamos, y esto nos obliga a seguir atendiendo a las familias. Necesitamos trabajar mucho con los niños, con los menores, porque esto pues sabemos que fue un tema de un ataque directo que lamentablemente pues hubo víctimas colaterales, y eso pues es muy reprochable.
1: Para Audio Noticias, Dylan René.
3: El presidente de la Confederación de Cámaras Industriales en Guanajuato, Ismael Plasencia Núñez, reconoció que aún existe miedo entre los empresarios ante posibles casos de extorsión. Sin embargo, destacó la coordinación y atención inmediata que han recibido por parte de la Secretaría de Seguridad y Paz del Estado. En entrevista, el líder industrial señaló que aún no existen denuncias concretas generales dentro de su gremio, pero se han escuchado sobre intentos de extorsión en algunos otros sectores empresariales.
4: Y hemos tenido buena atención de parte de ellos para que nos platiquen muy bien cómo actuar en estos temas.
3: Informó para Audiorama Alfonsín Ávila.
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2: No te atormentes. Hay tiempo. Muchas veces le pediste a Dios que te diera tiempo para entender a tus hijos adolescentes, porque casi no los veías, por el trabajo y la falta de tiempo. Le pediste a Dios tiempo para que tu pareja comprendiera lo mucho que haces en el trabajo para llevar dinero a casa. Te quejaste del tráfico interminable y de las horas eternas de casa al trabajo y del trabajo a casa. Renegaste muchas veces de la rutina diaria. Dijiste que estabas cansado de lo mismo y blasfemaste haciendo de tu vida lo que quisiste. Invertiste horas y horas en el teléfono, en amigos, en chats, en redes, en bares, en clubs, en resacas y sueños profundos. Y te olvidaste de tus padres, de tu pareja, tus hijos, tus verdaderos amigos. Se te olvidó que también ellos necesitaban de tu tiempo. Aumentaste tus posesiones porque creías que nada era suficiente. Abandonaste tu interior para satisfacer el exterior porque era más importante lo que creían los demás que lo que pensabas de ti mismo. Querías tiempo, tiempo, tiempo para ti, para tus pensamientos, para tu salud, para tu alma, para vivir en paz, para vencer tus miedos. Porque quizá algún día, consciente de todos tus excesos, te diste cuenta que tiempo, tiempo era lo que te faltaba. Ahora por fin te ha llegado el tiempo. Ahora podrás conversar con tus hijos e inevitablemente tendrás que escucharlos y entenderlos y hasta aprender de ellos, porque ahora tienes tiempo. Ahora tienes suficiente tiempo porque no tendrás tráfico que impida llegar a casa a pasar tiempo con los tuyos. Se terminó de momento la rutina para dar paso a la disciplina, que será la de ahorrar, cuidar y mantenerte alerta de los que amas. No hay pretexto para que le llames a tus padres, platiques con tu pareja, hijos, familiares o amigos. Tus posesiones y lujos, esos van a descansar para no seguir luciendo delante de ti y no hacerte ver menos que ellos. Hoy hablarás con tu interior, de frente y sin titubeos. No podrás eludirte porque ahora sí, para tu espejo tendrás mucho tiempo. Ha llegado el tiempo de poner en orden tus pensamientos, de cuidar tu salud, tu alma, y de derrotar al gigante que te amenaza y mostrarle que no tienes miedo, porque estarás informado, seguro y atento. Sé que tendremos carencias y que quizá viviremos con lo necesario, pero te aseguro que lo superaremos, porque es también tiempo de enseñanza y crecimiento. Por eso aprovecha este bendito tiempo y recuerda que nada, nada es para siempre, porque hasta esa tormenta también pasará, y nada ni nadie te quitará lo bueno que hayas aprendido. ¿Sabes? Todavía tenemos tiempo, pero por favor, apresúrate, porque también las horas pasarán y se te acabará este tiempo.
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Bienvenidos a su espacio donde la moda, el estilo, la imagen, la vida real y la buena música se encuentran a través de la radio. Yo soy Majo Morales, soy tu amiga y tu consultora de imagen personal y me estás escuchando a través de Love FM 101.5. Gracias por dejarme acompañarte una tarde más ya de hoy viernes 29 de mayo, hoy viernes de historia de moda. Todos los viernes hacemos un viaje por el estilo de varias celebridades, de varias prendas. Conocemos su línea del tiempo para saber cómo han impactado realmente, pues, en esta industria de la moda. Hoy te quiero platicar de una mujer que es nombrada la reina del estilo. Incluso también se ha nombrado por muchos investigadores como la primer mujer en la historia en tener control completo de su imagen y música. Y también la primera en reinventar su estilo, y es que ella lo hacía perfectamente bien desde su debut en los años 80 hasta la actualidad, porque ella se sigue reinventando. Y no es difícil saber de quién estoy hablando si yo te la describo de esta manera. Imagínate esta mujer rebelde, sensual, provocadora, que utilizaba estos guantes, encaje, crucifijos, cabello despeinado y este maquillaje súper dramático. Y seguramente ya se te vino a la mente quién es, y así es. Me refiero a Madonna, un ícono de la música, pero también, sin duda alguna, de la moda. Incluso es nombrada, Madonna ha sido descrita de la siguiente manera: ella es a la moda lo que el Big Bang a la creación. De verdad, tanto así Madonna ha tenido este impacto en la imagen y la moda, porque a través de cada disco, de cada videoclip, de cada actuación, ella de verdad se reinventaba, hizo su propio estilo, que hasta el día de hoy es imposible no recordar a Madonna cuando vemos alguno de sus accesorios o de su ropa tan característica o simplemente de sus looks. Nos vamos a ir a una pausa, pero regresamos con este viaje por el estilo de Madonna y por qué de verdad ha sido tan legendaria a través de su estilo. Cuando regresemos aquí a través de Love FM 101.5, escuchas Runway Love.

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1: Estamos de regreso en Runway Love. Yo soy Majo Morales, soy tu amiga y tu consultora de imagen personal. Y te agradezco, me dejes acompañarte una tarde más de viernes de historia de la moda. Así que si te gusta la historia, te gusta la moda y te gusta Madonna, porque el día de hoy estamos

haciendo un viaje por el estilo de este ícono, no nada más de la música, no nada más es la reina del pop, también es un ícono de la moda desde su debut en los años 80 hasta la actualidad, porque incluso ha sido nombrada como la primer cantante en reinventar sus estilos a través de cada producción que ella hace desde su debut hasta la actualidad, porque es una mujer que sigue vigente. Ahora, ella tiene elementos muy claves en su estilo y es que mezcla esta rebeldía, este maximalismo, la provocación, y también tiene algo bien interesante que es este contraste femenino y masculino, porque ella mezcla géneros para mostrar pues este poder, este empoderamiento, esta sofisticación, y fue pionera en utilizar prendas masculinas como símbolo de poder femenino ya como tal en el medio del espectáculo. Ahora, también ella experimenta constantemente porque desde el glamour hollywoodense, el cowboy, religiosa, high fashion, deportiva, ella nunca se ha quedado estancada en algo. Ella siempre sorprende y pues también pone de moda, porque es una mujer que sin duda dicta tendencias. Ahora, ella transmite en su estilo algo bien característico, y es que mezcla religión, mezcla rebeldía, mezcla poder, y lo hace todo con la coherencia de su energía. Y es que con su estilo ella siempre refleja su actitud, su personalidad, y esto es clave. No importa qué ropa uses, si tu energía no fluye con ella, hay algo que no termina de cuadrar, y ella siempre a través de su actitud y de su estilo pues reflejaba siempre esta libertad, esta rebeldía y sobre todo pues esta sensualidad que también es muy característica de Madonna. Y es que ella es una de las artistas más polifacéticas y también pionera de música y de estilo. Tiene ciertas prendas que se han vuelto parte de su marca y su sello personal. También ha trabajado con muchísimos diseñadores como Arian Phillips, Stella McCartney, Miu Miu, Moschino, Tom Ford y mucho más, a quienes ella ha inspirado y en todos ha puesto su sello. Los diseñadores se inspiraban en Madonna, no Madonna consumía su estilo como tendencia, sino que ellos se inspiraban incluso para tener colecciones inspiradas en el estilo de Madonna. Ella siempre ha sido muy multifacética, y es que desde su debut en los años 80, pues la veíamos con un estilo muy rebelde, muy grunge, y ella también hizo algo muy peculiar en estos años, y fue que mezcló lencería como ropa de calle. Ahora en la actualidad, esto lo hemos visto también muchísimo, pero Madonna lo hizo desde los años 80, porque mezclaba corsets con jeans rotos, con cruces y con este cabello despeinado que también era muy característico de ella. Después vienen los años 90 y también la vemos evolucionando hacia algo más experimental, el house, la electrónica, y ya venía acompañada de estéticas mucho más glamurosas y hollywoodenses. Y luego ya en los años 2000 en adelante, pues ya vemos a una Madonna a la vanguardia. Sonidos de dance pop, música disco, pero en todas estas etapas de Madonna, ella siempre ha adaptado su imagen a conceptos que siempre ha adoptado como parte de su estilo. Y es que Madonna siempre ha sido una mujer que lo que ella hace, lo hace tan propio, lo hace tan ella, que sigue dejando marca y sigue dejando huella a través de la música, a través de los looks, porque se sigue adaptando a la moda, se sigue adaptando, pero siempre haciéndolo parte de ella. No lo hace a través de las tendencias, sino sabemos reconocer perfectamente que se trata de Madonna solamente con ver sus looks. Como dato curioso, antes de irnos a una pausa, te cuento que Madonna tiene un récord Guinness en el mayor cambio de vestuarios en una película en 1996, donde se cambió 85 veces de ropa, y esto le dio un récord Guinness por la película Evita de este año. Año 1996. Nos vamos a ir una pausa, pero regresamos con más del estilo de Madonna aquí a través de Love FM 101.5. 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
5: Corea del Sur plantea votar un nuevo submarino de propulsión nuclear. 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
5: El gobierno surcoreano anunció sus planes para acelerar el desarrollo y la botadura de su primer sumergible propulsado por energía nuclear, un proyecto estratégico destinado a modernizar las capacidades de su armada. Las autoridades de defensa indicaron que esta embarcación reforzará significativamente los sistemas de disuasión y patrullaje ante las constantes actividades e innovaciones armamentísticas en la región Asia-Pacífico. Integrantes de la Coordinadora Nacional de Trabajadores de la Educación intensificaron sus movilizaciones mediante el cierre de avenidas estratégicas y accesos principales a la ciudad de sede del Mundial 2026. Los manifestantes exigen el cumplimiento de demandas laborales y salariales rezagadas, advirtiendo que mantendrán los bloqueos si no se instalan mesas de negociación de alto nivel de manera inmediata. El presidente municipal de Manuel Doblado, Gustavo Adolfo Reyes, encabezó una gira de supervisión para revisar los avances en la construcción de una alcantarilla en el ejido Manuel Doblado 2. Esta obra forma parte del eje de infraestructura estratégica del macroproyecto hidrológico y contempla la rehabilitación integral del camino rural.
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Estamos de regreso en Runway Love. Yo soy Majo Morales, soy tu amiga y tu consultora de imagen personal y estoy muy contenta y agradecida porque me dejas acompañarte cada tarde de lunes a viernes en punto de las 4 de la tarde platicándote de contenido sobre imagen, moda, estilo, vida real y todo esto mientras escuchamos buena música aquí a través de Love FM 101.5. Hoy es viernes de historias de moda y hoy te estoy platicando de un ícono, no nada más de la música, no nada más es la reina del pop, también es la reina del estilo, es una de las artistas más polifacéticas, pioneras de música y de estilo, y me refiero pues a Madonna. Ya sabes que hoy te estoy platicando sobre el estilo de Madonna. Ya hicimos en el bloque pasado un pequeño análisis del estilo de pues de la reina del pop, porque de verdad, Madonna no nada más ha sido de las artistas más controversiales, sino también de las más innovadoras y de las que más ha dejado huella a través de sus looks, a través de su estilo. Te conté de algunos diseñadores que se inspiraron en Madonna, que se han inspirado en ella para trabajar haciendo colecciones pues que tengan esta vibra de Madonna, porque a todos les ha inspirado y en todos ha puesto este sello de la reina del pop. Pero también hay algunos diseñadores que la volvieron parte de sus musas, y una de ellas fue Versace. En los años 90, ella fue una musa de Gianni Versace y lo sigue siendo ahora pues para Donatella Versace. Pero también, principalmente, si hablamos de un diseñador para quien Madonna fue toda una musa y pues que sigue siendo parte de estos icónicos looks de este diseñador, pues es Jean-Paul Gaultier. Sin duda alguna es uno de los diseñadores que volvió a Madonna su musa. Y si diseños icónicos y parte de la historia de Madonna, pues vamos a recordar este corset rosa con copas en forma de cono, que pues es muy, muy Madonna. Esto es parte de la historia de los looks más controversiales y más populares de Madonna, hecho por Jean-Paul Gaultier. Así como este look, Madonna tiene muchísimos más looks que han sido muy polémicos, entre lencería, entre accesorios que eran relacionados con la religión y mucho más, que también volvieron a Madonna pues un blanco de muchísimas críticas y la volvieron una artista también a través de su ropa pues muy controversial, muy juzgada por lo que ella utilizaba. Y porque prácticamente lo que ella usaba se ponía de moda, las mujeres querían utilizarlo. Incluso hay un término llamado Madonna Wannabe para definir a las millones de jóvenes que se vestían igual a ella en diferentes partes del planeta. Porque sí, había un montón de mujeres que estaban imitando esta manera de vestir de Madonna y que a su vez esto la volvía mucho, mucho más polémica. Y como dato curioso, antes de ir a pausa, te cuento que ella fue la primera artista musical en aparecer en la portada de Vogue, esta revista pues sumamente popular de moda, que digamos que quien está en la portada de esta revista pues es todo un ícono y una estrella del espectáculo. En 1989 fue esta portada donde Madonna aparece y a partir de ahí se imponen tendencias que inspiraron a generaciones de personas, a generaciones de fanáticos y también, como ya te lo conté, de diseñadores. Nos vamos a una pausa, pero regresamos con más aquí a través de Love FM 101.5. 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
21: Estamos de regreso en Runway Love. Yo soy Majo Morales, soy tu amiga y tu consultora de imagen. Estoy por acá para agradecerte por haberme dejado acompañarte un viernes más, esta tarde de viernes 29 de mayo, platicándote y haciendo un recorrido sobre el estilo de Madonna, qué transmitía Madonna, cómo era su estilo, cómo ha evolucionado y algunos datos curiosos. Podríamos irnos de largo porque hay mucho más que platicar del estilo de Madonna. Te platiqué algunas de las cosas que yo considero un poco más relevantes, más curiosas de su estilo, y es que si algo podemos rescatar como mensaje a través de platicar del estilo de la reina del pop, es que Madonna no solamente era ropa, ella era mensaje, ella transmitía a través de sus prendas, porque si bien sabemos, la ropa comunica, habla antes de que nosotros digamos una sola palabra. Ella lo hacía perfectamente bien a través de su imagen, lo sigue haciendo porque es una mujer que sigue vigente y sigue transmitiendo libertad, sensualidad, rebeldía, poder, pero sobre todo es muy auténtica. Y es que podías verla y puedes decir, me encanta ese look que trae, o este look está fatal, o lo odio, o no me gusta para nada lo que ella lleva puesto, pero jamás podías ignorarlos porque era Madonna. Lo que ella se pone llama la atención, y eso es muy interesante en la imagen. Tener estilo no significa a veces que le vas a gustar a todos, ¿ok? No significa que lo que te pongas, a pesar de que tengas un estilazo, le va a gustar a todos. Muchas veces significa que tú tienes algo que comunicar a través de tu ropa y que no toda la gente lo va a entender. Y creo que esto es lo que podemos rescatar sobre el estilo de Madonna como mensaje. Y es que es esto: reinventarte no significa perderte, no significa que le vas a gustar a todos, pero sí significa que vas a dejar huella. La esencia de Madonna nunca cambió, y su estilo sí lo hizo mil veces, pero esa autenticidad seguía ahí, seguía siendo Madonna, seguía siendo provocadora, seguía siendo libre, seguía siendo valiente, seguía siendo una mujer empoderada, aunque sí, claro, ha tenido mucha polémica también, ha sido una mujer muy controversial, muy criticada y muy juzgada, pero precisamente eso es lo que la ha hecho ser Madonna, no nada más es la reina del pop, también en la actualidad es y seguirá siendo la reina del estilo. ¿Tienes un look favorito de la reina del pop? A mí es que la verdad me encanta la estética en su video de Don't Tell Me, este video tan country donde la vemos con un look muy cowboy, pero que sigue siendo tan sensual, tan Madonna, y está precisamente y perfectamente adaptado a la esencia de la reina del pop. Nos despedimos y nos escuchamos el día lunes con más imagen, moda, estilo, vida real y buena música aquí a través de Love FM 101.5. Te invito a que nos sigas a través de nuestras redes sociales @LoveFMLeón para que sigas viendo más contenido por estos medios. Te mando un fuerte abrazo y que pases un excelente fin de semana. 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
1: Hola, ¿qué tal? Bienvenidos todos, los saludo con muchísimo gusto. Hoy viernes, viernes 29 de mayo, viernes de rompedieta, viernes de... ¡Ay, ya vamos a cerrar el mes! Abrimos el programa de hoy con la editorial acostumbrada para entender la noticia. ¿Qué deja esta semana? Esta semana en el micrófono pusimos bajo la lupa los hilos que mueven el poder, la economía y la soberanía de nuestro país a través de cuatro grandes ejes analíticos. Comenzamos analizando cómo la conferencia mañanera presidencial ha mutado de un ejercicio de transparencia a una sofisticada herramienta proselitista que dicta la agenda y desdibuja las normas electorales. A la par, advertimos sobre los riesgos de la censura blanda, ese mecanismo que utiliza el presupuesto publicitario estatal y las redes de influencers o preguntones alineados para construir una realidad alterna y diluir la crítica periodística real. En el plano internacional pusimos el foco en la geopolítica global y la nueva guerra de aranceles entre Estados Unidos, China y la Unión Europea. Advertimos la posición vulnerable en la que se encuentra México, atrapado en medio de las presiones de nuestro principal socio del norte y la agresiva penetración de las inversiones del gigante asiático. Y finalmente, cerramos la semana con el sismo político en el norte, el laberinto institucional de Chihuahua. Cuestionamos la presunta porosidad del gobierno de Maru Campos ante la CIA y cómo estos acuerdos vulneran el pacto federal. Una entramada política más que judicial, un escenario eminentemente político, insisto, que la federación aprovecha para desarticular el bastión panista frente a una oposición que se defiende de forma reactiva y con discursos ensayados en lugar de rendir cuentas claras, aunque los hechos ahí están y parece que son para tapar el ojo del macho, ¿no? Para tapar lo que ocurre en Sinaloa. Vaya un complejo rompecabezas donde la soberanía, la economía y el control de la opinión pública se cruzan en el camino de la nación. Y nos seguimos preguntando, ¿y dónde está Rocha Moya? ¿Se acuerdan de Germán Deza? Todos los días en su columna escribía una cosa similar. Aquí también. ¿Y dónde está Rocha Moya? En fin, yo los saludo con gusto, soy Jania Novel, les agradezco que nos escuchen en todo el país por Audiorama Comunicaciones y también muchísimas gracias por escribirnos, consultarnos, sugerirnos en nuestras redes sociales, arroba Jania Novel Noticias. Ahí estamos, en todas, también en Alexa, también nos pueden pedir en Alexa, en Pon a Jania en Informe 24. ¿Qué les parece si nos vamos a las noticias del día, lo que ustedes leerán mañana en las primeras planas? Tatiana Flores, adelante.
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3: Jania, ¿qué tal? Muy buena tarde. Esta es la información. La presidenta Claudia Sheinbaum y empresarios firmaron la renovación del paquete contra la inflación y la carestía. El acuerdo mantiene estables los precios de 24 productos de la canasta básica en beneficio de la población. Durante la conferencia matutina de Palacio, anunciaron a las ganadoras de los boletos para el Mundial que donó la presidenta Sheinbaum y la jefa de gobierno de la Ciudad de México, Clara Brugada. Las afortunadas fueron cuatro jóvenes mujeres originarias de Veracruz, Oaxaca y de la Ciudad de México. Posponen para el 2 de junio la audiencia en la que definirán si reabren la investigación contra la gobernadora de Chihuahua, Maru Campos, por la denuncia que presentó el senador Javier Corral en su contra, en la que lo acusa de intentar detenerlo en 2024 en un bar en la colonia Roma, lo que calificó como secuestro. El senador morenista no se presentó a la audiencia. Mientras tanto, la gobernadora solo envió a su representante legal. En Oaxaca, al menos 9 personas resultaron lesionadas luego de la volcadura de una camioneta tipo van sobre la autopista Barranca Larga Ventanilla. Según los primeros reportes, el chofer manejaba a exceso de velocidad. El Congreso de Jalisco rechazó el plan B de la reforma electoral impulsada por la presidenta Claudia Sheinbaum. Durante la sesión de la noche del jueves, Morena y sus aliados no alcanzaron los votos necesarios para su aprobación en el estado. 4 diputados locales de Morena no estuvieron presentes. En Veracruz, un apagón registrado desde la tarde del jueves mantiene varados entre 700 y 800 tráileres en el acceso al recinto portuario del estado. lo que ha generado afectaciones para cientos de operadores. Denuncian que al momento no han recibido información clara sobre cuándo se restablecerán las operaciones. Es la información más relevante de la semana. El senador de Morena, Enrique Insunza, pidió licencia por periodo indefinido. La Cámara de Diputados aprobó la iniciativa de reforma que permite la reelección de los magistrados de la Sala Superior del Tribunal Electoral del Poder Judicial. En la Ciudad de México y Jalisco reportaron el primer caso de gusano barrenador en humanos. La gobernadora de Chihuahua, Maru Campos, acudió a la Fiscalía General de la República en respuesta al citatorio para declarar como parte de la investigación que hacen por la intervención de agentes de la CIA en el estado. Banco de México bajó el pronóstico de crecimiento para el país, pasó de 1.6% a 1.1% para el resto del año. Compareció el gobernador con licencia de Sinaloa, Rubén Rocha Moya, ante la Fiscalía General de la República en la sede de Culiacán. Andrés López Beltrán renunció a la Secretaría de Organizaciones del Comité Ejecutivo Nacional de Morena, así como a su puesto en la Comisión Nacional de Elecciones. Buscará ser candidato a una Diputación Federal por Tabasco. Jania, hasta aquí con la información.
1: Gracias, Tatiana. Y aquí los temas que tenemos preparados para hoy. Ciberseguridad con Piso. Llegó el Hot Sale, analizamos los números con Pablo Leri. Los espectáculos y la cultura en nuestra tercera llamada. Y la radio infantil, Notiloco, la sección más bonita del mundo mundial. Vamos a la presidencia, a la realidad. El cierre de semana, escuchemos.
4: Más allá de recibir a millones de visitantes que van a estar en México por el mundial, que se quede en la gente, que este deporte sea parte de algo social, no solamente el negocio asociado al fútbol, porque también es un negocio, sino que realmente sea parte de una gran cantera en nuestro país. Hay mucho talento y queremos que ese talento llegue a la selección nacional, femenil y varonil, en sus distintas categorías. Hace poco mencioné, y espero tener algún... Bueno, si nos escuchan bien, si no, también, pero lo vamos a decir. Sería muy importante que todos los clubes de fútbol en México tuvieran sus propias canteras, tuvieran sus escuelas de fútbol, que formaran desde abajo, que al jovencito, a la niña, al niño que vive en el lugar más apartado de México pueda ser parte de la selección, no pueda ser parte de un equipo de fútbol. Que desde abajo lleguen, por supuesto, quien tiene talento, disciplina, pero que formen parte de esta visualización del deporte como algo social que nos une, que nos convoca, que construye paz todos los días. Entonces, vuelvo a hacer este llamado a los clubes de fútbol, a que está muy bien lo que hacen, pero que también haya parte de estas canteras que se conviertan en los grandes equipos de las ligas y en la selección nacional. Y también para las mujeres, no solamente el varonil, sino que el fútbol femenil pues sea parte también de la historia y el futuro de México.
1: Bueno, pues ya es viernes, ahí le dejamos, ustedes tendrán la mejor opinión, nosotros a lo nuestro, periodismo y análisis. Pausa y volvemos.
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1: Fíjense que, pues vamos a hablar de tecnología y les decía que, fíjense, Donald Trump prepara una nueva directiva de estos temas que nos encantan, la ciberseguridad, y va a estar enfocada en la inteligencia artificial. Buscan reforzar la protección de la infraestructura crítica, ampliar la cooperación entre empresas de inteligencia artificial, el gobierno, quieren ahí revisar los modelos, sus planes, las preocupaciones que tienen sobre estos temas y sobre todo blindar ante posibles ataques cibernéticos o el espionaje digital, que también ahí hay pues muchos abismos y grandes oportunidades para los hackers, diría yo. Pero esto se ha retrasado. Vamos a tratar de entenderlo, vamos a analizarlo con nuestro querido amigo Pisu. Emilio Saldaña, él es experto en estos asuntos, tecnología y comunicación digital. ¿Cómo estás, Pisu? Te saludo con gusto.
2: Igualmente, querida Jania, buenas tardes y un saludo a toda tu audiencia. Gracias, como siempre, por la invitación.
1: Muy buenas tardes. ¿Qué te parece? ¿Qué representa esta nueva directiva de ciberseguridad impulsada por el gobierno de Trump? ¿Buena, mala, bien, vamos bien, le falta? ¿Tú qué opinas?
2: Es muy buena la pregunta. Mira, yo te diría y le compartiré a nuestra audiencia en principio que se trata quizá de una de las decisiones más relevantes y de mayor impacto que en temas tecnológicos haya tomado el presidente Trump desde su llegada a su segunda administración presidencial, porque aunque lo hemos visto muy movido y muy activo con todos los CEOs de las principales tecnológicas, lo que hemos visto ha sido un juego de vinculación y de relaciones públicas, y en muchos casos incluso lo que hemos visto es al presidente Trump ponerles el pie en el cuello a esas mismas tecnológicas en el afán de agitar los mercados y lograr terrenos de negociación. Pero en el caso de esta directriz de ciberseguridad, es relevante porque durante años pensamos que la inteligencia artificial era una herramienta para hacer imágenes, escribir textitos o incluso automatizar tareas, ya si nos poníamos muy, muy divinos. Pero hoy los gobiernos han comenzado a utilizarla y a verla como algo mucho más delicado, que aquí en tu espacio hemos platicado varias veces, como un posible riesgo para la seguridad nacional, como un músculo político, como un músculo en términos de territorio, en términos de dominación. Y cuando una tecnología, en este caso como inteligencia artificial, entra en la conversación militar, obviamente en la electoral, porque recordemos que estamos en vísperas de procesos electorales en Estados Unidos, y de infraestructura crítica, pues obviamente ya no hablamos de solamente innovación. Entonces me llama la atención porque la directriz es muy interesante, pero además se dan un cambio en un momento particularmente relevante en lo político, Jania, ¿no? Hablamos de tensiones tecnológicas con China, en el que visita a China y se lleva a los meros meros de las tecnológicas en la visita para intentar hacer algún tipo de negociaciones. Hay un crecimiento explosivo en términos de la inteligencia artificial, en términos corporativos y de gobierno, no solamente digamos en los GPTs que tanto nos divierten, y hay un aumento derivado justamente del uso de la inteligencia artificial en ataques cibernéticos globales, en donde se hace, así como los deepfakes, que cada vez cuesta más trabajo reconocer cuál es real y cuál no, los ataques cibernéticos cada vez más se están volviendo difíciles de reconocer o de diferenciar de operaciones reales, y por ello, pues cuando te das cuenta ya se llevaron el dinero o ya tomaron el control de tu cuenta. Sí. Esto en lo militar se vuelve muy delicado.
1: Oye, que ponerse divinos, me encantó, lejos de ponerse divinos. Oye, y ya que tocas el tema de la visita de Trump a China, ¿qué te pareció? Hay distintas lecturas, hay quienes dijeron, no, se dobló ante Xi Jinping, pero me parece que no, que esa no es la lectura, más bien fue a negociar esto que me dices tú y otras tantas cosas que tiene ahí con frentes abiertos, ¿no?
2: No, hombre, totalmente. Incluso a mí me llamaron la atención varias cosas. De entrada, el acompañamiento en el que vimos que a directores de empresas tecnológicas se les dio una relevancia y un trato como de secretarios de Estado, que normalmente son quienes acompañan estas visitas, porque se van tomando decisiones en distintos ejes de transversales de un gobierno, y en este caso, pues fueron los tecnológicos. Pero también, por otro lado, interesante porque uno de los escándalos y de las tensiones más grandes que se están viviendo en este momento tiene que ver con minerales raros y con la fabricación de chips por la revolución de inteligencia artificial. Y el presidente Trump se hizo acompañar nada más y nada menos que por los dos principales productores de chips de inteligencia artificial a nivel mundial, y en el caso muy particular de Jensen Huang de NVIDIA, pues en medio de una prohibición de Estados Unidos de comercialización de chips de alto desempeño para China, precisamente para detener su velocidad de inteligencia artificial, y que vayan y hagan negociaciones, aún con este marco que estamos describiendo encima, lo destaca como una reunión particularmente relevante con inteligencia artificial presente en todas las industrias y en todos los temas de conversación, además, Jania.
1: Claro. Oye, y bueno, sobre todo que llama la atención también, pues, esta guerra que comenzó Trump de los aranceles, porque China está abarcando gran parte del globo terráqueo en materia comercial, ¿no? Le está ganando terreno y sin disparar ni una sola bala, trabajando en materia económica y en tecnología, ¿cierto?
2: Totalmente. Y aquí, fíjate, yo creo que quienes ganaron mucho es la oportunidad de Estados Unidos de entender que en la parte del terreno tecnológico, especialmente ahí, China hoy lanza modelos nuevos rapidísimo, tiene ciclos de innovación muy cortos, tiene actualizaciones tecnológicas constantes, y el principal dolor de cabeza en este momento, Jania, tienen mano de obra ultra calificada, incluso capacitada por las mismas empresas estadounidenses que se habían llevado la manufactura a China, y ahorita se les regresa porque la gente que tiene el entendimiento de estos siguientes pasos evolutivos, pues es gente que está trabajando precisamente en esas fábricas en China, y hoy ni de chiste podrían tener una mano de obra como la que tiene China en Estados Unidos.
1: Tú has estado varias veces en aquel país. ¿Sí están tan, tan avanzados? O porque también la India tiene, pues, gran producción en materia de software, ¿no? Digo, son cosas distintas probablemente, pero hablamos de tecnología, ¿cierto?
2: Hablamos de tecnología, hablamos de dos países que sí, en efecto, son distintos, pero que sin embargo han sabido aprovechar las esquinitas de la tecnología que parecían como la cocina o la puerta de atrás, y convirtieron esta cocina o esta puerta de atrás en las puertas frontales de las revoluciones tecnológicas industriales más grandes que estamos viviendo hoy día. Entonces es muy interesante, porque además, algo importante, Estados Unidos está ahorita empecinado en desarrollar estas habilidades a nivel laboral para poder implementar plantas de manufactura en Estados Unidos, que son, a pesar del berrinche del presidente Trump, son la razón por la que no se pueden llevar para allá, no solo el costo y la complejidad de construcción, sino que no existiría la mano de obra suficiente para poderlas operar. Entonces, sí hay un reloj, digamos, tic-tac muy importante para el gobierno de Estados Unidos en poder equiparar en mucho cómo están haciendo las cosas en China. Y a China, Jania, le ayudó mucho en las últimas dos décadas. Uno, la celebración de unos Juegos Olímpicos que marcaron un antes y después a nivel ciudad y a nivel cultural.
1: Sin duda.
2: Que fue muy importante. Pero además, aparejado a esto, a China en algún momento hace unos años les preocupó mucho que productos relacionados con, directo por ejemplo de los principales funcionarios relacionados con la industria automotriz en China, ellos han comentado lo siguiente: hoy cuando se dice China es muy común que pensemos en de poca calidad o de baja calidad, de productos copiados y en masa. Y lo que nos explicaban, lo que me platicaban, es con la industria de la electrificación de los automóviles y de los autos inteligentes, que requieren de una integración muy grande que los automóviles europeos y americanos no tienen, porque tienen una red de distribución y de integración muy amplia, y en China no, en China somos bien poquitos, y en la misma empresa hace las baterías que las puertas que parte de los rines, y esa interconexión que tienen de manera ya natural les estaba dando una ventaja competitiva enorme. Y entonces se dieron cuenta que necesitaban además atacar el mercado global, además con productos que cuando dijéramos China, escuchemos innovación y escuchemos calidad. Y de ahí que veamos que la competencia tanto en inteligencia artificial, en chips y en automotores que tienen un nivel de integración tan alto con buena calidad, tiene que ver con esta estrategia del gobierno chino de también agregarle este valor y no solamente ser reconocido como un país productor de segunda, ¿no?
1: Sí, perdóname, te conduje a otro viaje a Asia, cuando empezábamos a hablar del programa de, pues, de esta intención de la inteligencia artificial y la ciberseguridad. Discúlpame, me parece fascinante, y además, bueno, pues creo que estábamos en la línea de Trump, ¿no? Regreso al asunto de la ciberseguridad. ¿Por qué la inteligencia artificial preocupa tanto y le preocupa tanto al gobierno de Trump en materia de ciberseguridad, Piso?
2: Porque justamente el primer rubro que comentábamos, y mira que nos da para tener muchos programas, hablábamos de la tensión tecnológica con China en este momento, que se da en el marco de esta nueva ley de ciberseguridad que está impulsando el presidente Trump. Prácticamente para el momento en el que nuestra audiencia nos está escuchando, lo más probable es que esta directriz ya haya sido publicada. Y se da también en el marco de una preocupación por los deepfakes a nivel electoral, y por otro tema, por la parte de todo lo que implican ataques cibernéticos. Ahora, hay un cambio en la conversación relevante que tiene que ver, que se da además en el contexto de que hoy los temas relevantes, fíjate, dejamos atrás, o parece que comenzamos a dejar atrás la lógica de la innovación tecnológica en el sentido de la revolución de adoptar tecnología. Y traemos varios años comentando eso, ¿no? La cómo nos digitalizamos, la transformación digital. Y esta transformación digital, en muchos casos, en grandes empresas y en gobiernos, ya está sucediendo. Ya compraron equipo, ya digitalizaron muchos procesos. Y todo indica, Jania, que estamos entrando ahora a la era de la agencia. ¿Cómo controlamos aquella tecnología que compramos, que integramos y que estamos utilizando, que es de chile, dulce y manteca? Y en ese cambio, hablamos hoy entonces de soberanía tecnológica, de defensa digital, de infraestructura crítica y de autonomía estratégica. Cuando llevo esto al terreno político tecnológico, la directriz del presidente Trump se antoja incluso urgente, ¿no?
1: Claro, entramos a esta etapa, no sé si era etapa, en donde pues se quedan rebasadas muchas generaciones, ¿no? Y en efecto, ahora cómo las utilizamos, cómo las aplicamos, pero para el bienestar de la humanidad, no para la destrucción, ¿no?
2: Exacto, está en encontrar, hoy estamos en la etapa, me encanta, ya no es tan tecnológica, sino mucho más social, cómo encontramos los equilibrios, la regulación que no detenga la innovación, pero que nos mantenga a buen resguardo a las personas y a las empresas y a los gobiernos. Y aquí aparecería, digamos, como la discusión de cómo puedes en un momento dado proteger a una sociedad que estamos conectados cuando la inteligencia artificial puede generar ataques más rápido de lo que los humanos incluso podemos siquiera darnos cuenta de que está empezando a suceder. Ahí es donde se abre el dilema muy interesante de revisar.
1: Pues habrá que revisar. Querido Pisu, muchísimas gracias por ayudarnos a entender, bueno, esta nueva directiva de ciberseguridad impulsada por la administración de Trump, pero también este viaje a Asia, qué significaba cuando pensábamos que era su archirrecontraenemigo. Ahí lo vemos, ¿no? Negociando, saludando, haciendo reverencias. Ojalá que el mundo transite hacia el bienestar, insisto, hacia la cooperación, hacia las tecnologías para la paz y no para la guerra, y pensando en cómo nos protegemos por los ataques y los hackers y la ciberseguridad. Evidentemente lo tenemos que hacer, por supuesto, pero ojalá que transitáramos a las negociaciones y a los tratados y a los acuerdos de paz y no a los impuestos y aranceles y ver cómo atacamos al de al lado, ¿no, Pisu?
2: Totalmente. Estamos como ante el dilema de no será en realidad quién sea el mejor o el quién gane en desarrollar la inteligencia artificial. En realidad me parece que hoy el dilema sí es más bien quién logremos usarla sin perder el control de la misma, que es lo que advierten, por cierto, los meros que hacen inteligencia artificial, que si no la cuidamos y la tratamos con irresponsabilidad, el problema va a ser después controlarla. No es que después nos arrepintiéramos, nos vamos a arrepentir, pero probablemente no vamos a poder contenerla. Y ahí es donde querríamos tener mucho cuidado.
1: Claro, deja que utilice este ejemplo, a lo mejor es muy burdo y de antemano lo lamento mucho, pero es parte de la realidad. Cuando tenemos un animalito que queremos domesticar, un perro, por ejemplo, que son de estos perros grandes, que pueden ser bastante agresivos, depende mucho de nuestra educación del animalito en casa, porque hay veces que también muerde al amo. Punto.
2: Totalmente. No lo podías decir mejor. Coincido contigo.
1: Y con eso me despido. Querido Pisu, ¿en dónde te leen? ¿En dónde te encuentran?
2: Estoy en redes sociales como Pisu, P-I-Z-U en Twitter, y estoy en Instagram como Pisurisu con Z las dos. Y será un placer siempre conectar contigo y con toda tu audiencia. Y gracias por la invitación, como siempre, Jania.
1: Ay, no, al contrario, querido Pisu, ya eres parte de nuestra vida. Muchas gracias. Te mandamos un abrazo. Feliz viernes de Rompedieta. Que lo disfrutes y nos escuchamos la otra semana, si nos lo permites.
2: Que sea un precioso fin de semana. Muchas gracias.
1: Gracias a ti. Es Pisu Emilio Saldaña. Ustedes lo encuentran ya lo conocen, ya saben sus redes. Y próximamente tendremos sorpresas. Pausa y volvemos. No se me vayan.
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1: Gracias por continuar con nosotros. Oigan, ya estamos en medio del hot sale y quiero compartirles algo que acabo de ver. Es un sticker de dos gatitos. Uno es el psicólogo y el otro es el gatito paciente que está en el diván. El psicólogo le pregunta: ¿qué hacemos cuando estamos deprimidos? Y el gatito en el diván contesta: ¿agregar al carrito? ¡No! Le dice el psicólogo. Cuando estamos deprimidos, luego agregamos el carrito. Cuando nos da insomnio, agregamos al carrito. Y bueno, que vivan las compritas. Para muchos, no para todos. Pero ¿qué es lo que piensan comprar? ¿Qué es lo primero que les viene a la mente para comprar en este hot sale? Se los pregunto aquí, pero también salimos a preguntarlo de manera profesional y científica con nuestro querido Pablo Levy, que es CEO de Research Land. Y esa era la pregunta de arranque. ¿Sí o no, Pablo? ¿Cómo estás? Buena tarde.
10: Muy bien, ¿y tú, Jania?
1: Pues bien, bien. No sé si estoy pensando comprar algo, pero a lo mejor ahorita entro en alguno de los numeritos de tu gráfica. A ver en cuál empato.
10: Pues no sé si seas de las que cuando te da depresión compras o no, nada más es cosa de ver las noticias y entonces pues ya inmediatamente después echas a andar el carrito.
1: No, imagínate si yo las doy todos los días, ¿cómo estaría mi carrito de inflado?
10: El carrito ya está lleno.
1: No, tengo que abstenerme y mi práctica es saber decir no. Cuesta, me cuesta. Pero ¿qué te dice la gente justo en esta época, ¿no? Del hot sale y cuando llega también el reparto de utilidades para algunos.
10: Es correcto. Fíjate que el 33%, un tercio de los entrevistados nos dijeron que no pensaban comprar nada.
1: Ay, ¿cómo crees? No tienen
10: mucha utilidad al hot sale. Uh-huh. Llama la atención. Esto lo hace diferente al Buen Fin. Porque en el Buen Fin este porcentaje de no voy a comprar nada es mucho más bajo, es como del 10%. Entonces, claramente el hot sale es como la segunda, digamos, oferta anual importante, pero sin duda el Buen Fin es mucho más grande. Pero bueno, pensando en qué es lo que van a comprar, casi 60% nos dijeron que ropa y accesorios, tenis, zapatos, etcétera. 17% hablaron de muebles y electrodomésticos. 16% celulares, pantallas, cosas de tecnología, y 8% hablaron más bien de viajes. Esto también contrasta con lo del Buen Fin, porque en el Buen Fin la parte de tecnología es mucho más grande que la parte de muebles y electrodomésticos.
1: Sí.
10: Entonces se ve como un Buen Fin más chiquito y sí con cosas diferentes en términos de lo que van a comprar.
1: Entonces, lo que más son ropa, tenis o accesorios. Y sí. Aproximadamente, ¿cuánto piensan gastar durante este hot sale? ¿Cuánto dura el hot sale?
10: El hot sale, híjole, no sé, creo que es una semana. No estoy tan seguro, la verdad. Uh-huh. Pero sí creo que es esta semana completa.
1: Ok, y de que llega la lana, ¿no?
10: Que menos de aquí, sí. La gente nos dijo que menos de 2,000 pesos. También tiene que ver con que en el Buen Fin pues es aguinaldo y ahorita es reparto utilidades. Entonces uh-huh. es es más lo que te dan al final del año que al principio. Uh-huh. 18% nos hablaba de entre 2 y 10 mil pesos y 9% más de 10 mil pesos. Entonces, realmente la gran mayoría está en menos de 2 mil pesitos.
1: Ya, que es más o menos lo que recibirían. ¿Y qué parte de ese reparto de utilidades van a usar para comprar en el hot sale? ¿Qué, hay porcentajes? ¿Lo dividen o todos se lo avientan en unos tenis? ¿O qué te dicen?
10: Fíjate, 35% nos habla de que no tienen reparto de utilidades, o sea, no les aplica este dinero. 30% están hablando de me voy a echar todo, porque para eso lo quiero, para comprarme estas cosas. Uh-huh. 25% hablaban de solo una parte, y 11% hablan de no usaría esto, utilizaría otros ahorros que tengo por ahí y otras formas de pago para hacer mis compras del hot sale.
1: Ya, cruzando datos con otras entrevistas que hemos hecho también, en cuando hablamos de cuidar el monedero y no gastar a lo loco, mucha gente, bueno, la sugerencia es comprar cosas de largo plazo. Haz de cuenta las llantas del coche, que ya hay que darle mantenimiento al refri, pues mejor cámbialo por uno nuevo, o la estufa, cosas así. Aquí, ¿qué te dicen? Si tendrías que dejar para después, ¿qué dejarían? ¿O qué gasto harían con ese dinero?
10: Exacto, esto es lo que está muy interesante, pero además también está bastante trágico, porque 42% dice que tendría que dejar para después, o que va a dejar para después, el pago de deudas o de tarjeta.
1: Ah, ¿para después?
10: O sea, el tema de endeudarse está bien alto, ¿no? Es un 42%, y eso pues sí es como un poco preocupante. Uh-huh. 21% dice no nada, la verdad es que lo tenía bien planeado. 19%, pues algunas otras cosas que no considero que sean tan importantes, como salir de viaje, como darme algunos otros gustos, eso podría dejarlo para después. Y el 18% es también un tema que me parece muy relevante, que es no podría ahorrar, ¿no? Entonces me voy a gastar lo que en algún momento podría ahorrar y no lo voy a hacer. Vaya. Si hacemos la suma de los que no pueden ahorrar y los que no solamente no pueden ahorrar, sino además se van a endeudar, eso te da un 60%.
1: Uf, sí.
10: Entonces ahí es donde ya empieza a ser como un dato muy fuerte, ¿no?
1: Claro, para la economía del país, sobre todo, ¿no? Estamos viviendo de aprestado, eso es lo que creo que interpretaríamos. ¿Y qué es lo que más les anima para comprar el hot sale, los que sí pueden y los que sí lo van a gastar?
10: Pues mira, 48% hablan directamente de los descuentos y dicen son descuentos que no se ven muy seguido. Uh-huh. Y entonces pues hay que aprovechar estos muy buenos descuentos. 21% comprar cosas que desde hace tiempo estoy queriendo, ¿no? Siempre cómo nos pasa esto de estar buscando. Pues mira, 48% hablan directamente de los descuentos y dicen son descuentos que no se ven muy seguido. Uh-huh. Y entonces pues hay que aprovechar estos muy buenos descuentos. 21% comprar cosas que desde hace

0: facilidades para pagar en esta temporada de Hot Sale.
1: Sí.
0: Y el otro 13% nos hablaba de darse un gustito, aquello que normalmente no se compran porque no lo pueden hacer o porque no consideran que es importante, ahorita dicen, pues me doy ese gustito que tanto quería hace mucho tiempo.
1: Pues está revelador los datos, ¿no? Es un poco nuestras formas de, pues nuestras formas y costumbres de relacionarnos con las compras y con el dinero, con el ahorro, con las deudas, ¿no? Un poco cómo somos y en qué estamos pensando, ¿cierto?
0: Sí, a mí me parece que no es, me llama la atención que sí es un poco diferente que el Buen Fin, por sí, el tipo de compra, por la cantidad de dinero que se invierte, etcétera. Pero cuando hablamos de cómo manejamos el dinero, es igualito al Buen Fin. Casi 60% también maneja este tema de no poder ahorrar y un 40% de no pagar sus deudas o de endeudarse a través de créditos. Entonces, sí, lo que es distinto en cuanto al tipo de compra, pero es igual en cuanto al comportamiento de que tenemos como mexicanos hacia el dinero. Y eso me parece que es muy interesante.
1: Oye, y sobre todo, ¿a quién le preguntaste cuál fue la metodología? Porque evidentemente no es a los chavos que todavía no tienen un ingreso y evidentemente si no lo tienen, no hay reparto de utilidades. ¿A quién se le preguntó cuál fue la muestra?
0: Aquí en este caso hicimos un poquito más de 700 encuestas, 718 encuestas entre hombres y mujeres de 18 a 55 años a nivel nacional, a través de un panel digital que tenemos ya muy certificado nosotros desde hace ya mucho tiempo. Entonces sí es una muestra, no te voy a decir que es una muestra grande, pero pues ya es una muestrilla que tiene un error estándar bastante decente, como del 6%, una cosa por el estilo, si mi memoria y mi matemática rápida no me engañan, por ahí debe andar. Es una muestra suficiente para llegar a datos, sí, que te puedan abrir los ojos, ¿no?
1: Pues ahí están, y justo nos abren los ojos sobre el comportamiento de la sociedad en estos temas y muchos otros que ustedes ya han escuchado en este espacio. ¿En dónde encontramos las encuestas, esta y el resto de las que hemos hablado, querido Pablo?
0: Todas las encuestas las encuentran en las redes de la empresa, que es @researchlandof, o en mis redes personales, en @yoPabloLevy. Uh-huh. Estamos en todas las redes, estamos en Instagram, en TikTok, en todas. Lo que quieras que abras y pongas eso, ahí nos en todas nos encuentras.
1: Pues ahí están, en todas las plataformas, son datos que bien nos ayudan al buen gobierno y al buen vivir. Pablo, muchísimas gracias, es Pablo Levy, CEO de Research Land. Muchísimas gracias, te mandamos un abrazo.
0: Al contrario, Jania, igualmente un abrazo de regreso y nos estamos escuchando la próxima semana.
1: Que así sea, muchas gracias. Vamos a hacer una pausa, yo soy Jania Novel, no se vayan, regreso en un minutito. Volvemos.
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1: Directo a nuestra tercera llamada. Tercera. Adelante.
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2: Gracias, Jania. Comenzamos. La cantante yucateca Connie Ancona presentó su más reciente disco, Loca, una producción antológica que reúne sesiones en vivo de jazz y boleros jazz, haciendo una combinación completamente sublime para este disco, que también estuvo producido por nuestro director y productor musical, Edgar Fernando Cruz. Connie, bienvenida a Tercera Llamada. ¿Cómo te sientes con este nuevo disco?
3: Es para mí un honor conceder esta entrevista. Mi nombre es Connie Ancona, la diva del jazz de Yucatán. Mira, te explico. Este disco surge de una compilación que yo tenía encriptada en SoundCloud, un portal de streaming. Y son 45 tracks en existencia de conciertos en vivo de mi trayectoria de más de 30 años de existencia. Entonces se seleccionaron los primeros 12 temas de boleros de catálogo en jazz fusión, Latin jazz. Por eso se llama Latin Jazz Session. El primero es un de puros boleros de catálogo, donde se encuentran canciones de Luis Demetrio, de Don Armando Manzanero principalmente, de Agustín Lara y de Don Mario Augusto Esquivel en el tema de Resulta. Es maravilloso poder compilar y poder recordar y evocar 30 años de andar artístico en grabaciones netamente en vivo que se han hecho en el Teatro José P. Contreras, Daniel Ayala, en diferentes escenarios donde he estado tanto en a nivel local como a nivel nacional y estatal y mundial también, porque he ido a Cuba y hay una grabación de Dos Gardenias que se realizó en el Festival de Bolero de Oro de Cuba. Entonces es para mí un orgullo poder presentar este serial de tres, es el primero de tres discos que se van a sacar, saldrá otro en inglés con jazz estándar y otro una compilación general de baladas de diferentes géneros. Entonces, estoy muy feliz y bendecida de hacer este trabajo.
2: Connie, ¿en dónde podemos escuchar esta maravillosa antología?
3: Te comento que estoy muy contenta de verdad por este logro artístico y lo pueden ver, lo pueden encontrar en todas las plataformas de streaming. Está también en Instagram, en TikTok y en todas las plataformas habidas y por haber. Va a haber producto físico. Gracias por esta entrevista preciosa. Claudia, eres maravillosa. Saludos a toda la Ciudad de México. Que se cuiden mucho, que sean felices, que Dios los bendiga y que la música dé para mucho más.
2: Te agradecemos, Connie Ancona, y usted no se puede perder de verdad oír este sublime disco. Jania, esto es todo en Tercera Llamada, este espacio cultural en donde todos caben. Yo regreso contigo. Feliz miércoles.
1: Gracias, Claudia. Claudia García Barrientos con lo mejor de la cultura y los espectáculos. Y llamen a los chamacones, ya están aquí nuestros personajes favoritos, Ton y Bandido. ¡Notiloco! ¡Adelante, chamacos!
4: ¡Hola! ¡Hola, chamacones! ¡Bienvenidos a otra edición de las noticias más increíbles y positivas del mundo mundial! La buena ondita aquí. Yo soy Ton.
5: Y yo soy Bandido, el mapache periodista más consentido, travieso de la radio infantil.
4: Y los saludamos con gusto. ¡Comenzamos! ¡Ti, ti, ti!
5: Nuestra primera noticia ocurrió en México durante la feria Maker One o Maker 1 2026, un evento especial donde niñas y niños de primaria y secundaria presentaron inventos para resolver problemas reales del mundo.
4: ¿Y saben cuántos proyectos mostraron? ¡Más de 80 prototipos distintos!
5: Había ideas para ahorrar agua, reciclar basura, cuidar el medio ambiente y hasta jardines verticales para sembrar plantas en espacios pequeñitos.
4: Muchos de los niños trabajaron durante meses junto con sus maestros y compañeros. Algunos equipos construyeron sistemas para reutilizar agua de lluvia, imagínense, y otros crearon modelos para reproducir energía propia.
5: En el evento participaron chamacones de distintas partes de México. Lo más increíble es que los proyectos no eran simples tareas escolares, ¿no? Eran ideas que podían ayudar de verdad a las personas. ¡Buenísimo, ¿no, Ton?
4: ¡Buenísimo, bandido! Y los organizadores explicaron que la meta era enseñar que los niños también pueden ser científicos, ingenieros o inventores desde pequeños.
5: ¡Imaginen eso! Niños de apenas 6, 7 o 8 años pensando en cómo mejorar el planeta.
4: Y algo muy bonito es que muchos de los inventos nacieron porque los propios estudiantes observaron problemas de su comunidad. Algunos veían desperdicios de agua, otros contaminación o exceso de basura.
5: Eso demuestra que las grandes ideas pueden comenzar desde la escuelita y que no hay que esperar a ser adulto para ayudar al mundo.
4: ¡Exacto! La creatividad no tiene edad. ¡Ti-ti-ti! Ahora viajamos hasta Puerto Rico para conocer una historia muy, muy, muy tierna.
5: ¿De quién, Ton? ¿De Bad Bunny?
4: ¡No, no, bandido!
5: ¡Ah, bueno, ya vi! Es de un grupo de estudiantes de la Escuela Montessori, Segunda Unidad Pasco, así se llama. Están estos chamacones muy contentos porque recibieron un reconocimiento especial por ayudar a rescatar animalitos abandonados.
4: Estos niños y niñas participaron en programas de adopción y cuidado animal y ayudaban a proteger perritos y otros animalitos que habían sido abandonados en las calles.
5: La noticia fue tan importante que la Cámara de Representantes de Puerto Rico le rindió homenaje en el Capitolio.
4: ¡Imaginen eso! Estudiantes siendo reconocidos como héroes por ayudar a los animalitos.
5: Los pequeños aprendieron sobre alimentación, cuidado, respeto y bienestar animal. También ayudaban a crear conciencia para que más personas adopten mascotitas en lugar de abandonarlas.
4: Muchos animales rescatados llegan con miedo, hambre o están enfermitos, pero gracias al apoyo de personas buenas, pueden encontrar una casita donde los quieran y los cuiden mucho. Un hogar de verdad.
5: Las autoridades dijeron algo muy importante. Muchas veces se había visto ese problema en la juventud, pero pocas veces se reconocen las cosas maravillosas que hacen los niños.
4: Y tienen razón. Estos estudiantes demostraron empatía, responsabilidad y amor por los seres vivos.
5: Además, varios expertos explican que aprender a cuidar animales también ayuda a desarrollar valores como la compasión y el respeto.
4: Y eso hace un mundo mejor para todos. ¡Ti-ti-ti!
5: Nuestra tercera noticia nos lleva hasta Culiacán, en el estado mexicano de Sinaloa, donde ocurrió una enorme fiesta deportiva para niñas y niños.
4: Se trata del Mundialito Culiacán 2026, un torneo infantil inspirado en la Copa Mundial de Fútbol que reunió a más de 900 niños y niñas.
5: La inauguración ocurrió en este mes de mayo, en el Estadio Dorado de Sinaloa, buenísimo estadio. Y desde muy temprano comenzaron a llegar familias completas con playeras, banderitas y mucha emoción.
4: Lo más impresionante fue el desfile de 48 equipos que representaban distintos países del mundo, igual que en un mundial real.
5: Había música, porras, actividades recreativas y muchas risas. Los pequeñitos, los chamacones futbolistas entraban al estadio sintiéndose como verdaderas estrellas del deporte.
4: Además de los partidos, el evento tuvo juegos, concursos y espacios para convivir en familia. Los organizadores dijeron que la idea principal era fomentar valores positivos como el respeto, la amistad y el trabajo en equipo.
5: Porque el fútbol no solo se trata de ganar goles, también enseña disciplina, compañerismo y esfuerzo.
4: Muchas niñas y niños dijeron sentirse muy felices porque era la primera vez que jugaban en un estadio tan grande y frente a tanta gente.
5: Imaginen la emoción de entrar a la cancha mientras todos te aplauden. ¡Wow!
4: Las autoridades locales explicaron que este tipo de actividades ayudan a mantener a los niños activos, saludables y alejados de la violencia.
5: Y algo muy bueno fue ver a todas las familias completas apoyando a los chamacones jugadores. Padres, abuelos, hermanos, amigos, todos gritando ¡ay!
4: ¡Qué buenísimo! También dijeron que el Mundialito busca dejar recuerdos felices y enseñar que el deporte puede unir a las personas.
5: Y vaya que lo lograron, porque el estadio terminó lleno de alegría, convivencia y sueños infantiles.
4: ¡Ahora el dato curioso! ¡Ta-ta-ta!
5: Hoy hablaremos de una de las invenciones que cambió para siempre la manera de ver al mundo. La tele. La tele a color.
4: Hace muchos años, las primeras televisiones solo mostraban imágenes en blanco y negro. Las personas podían ver programas, pero sin colores.
5: Imaginen ver caricaturas, deportes o pelis sin colores, qué aburrido.
4: Pero un inventor mexicano que se llamó Guillermo González Camarena tuvo una idea increíble.
5: Guillermo nació en Guadalajara, por ahí del 1917. Desde pequeñito le encantaban las cositas, los cables, los aparatos, la electrónica. Le gustaba construir cosas y experimentar.
4: Cuando todavía era muy joven, comenzó a trabajar en inventos relacionados con la televisión y después de muchos experimentos creó un sistema llamado Sistema Tricromático Secuencial de Campos. Uy, me gustó decirlo.
5: Lo dijiste muy bien. Ese nombre suena complicado, pero básicamente permitía transmitir imágenes a color usando los colores rojo, verde y azul.
4: En 1940, cuando Guillermo tenía apenas 23 años, logró registrar un invento de televisión a color en México.
5: Y años después, también obtuvo el reconocimiento en Estados Unidos, algo enorme para un inventor latinoamericano en aquella época.
4: Gracias a inventores como él, las personas comenzaron a disfrutar programas mucho más realistas y llenos de vida.
5: Los deportes se veían más emocionantes, las caricaturas más divertidas y las películas mucho más impresionantes.
4: Además, Guillermo González Camarena no solo fue un inventor, también ayudó a desarrollar estaciones de televisión y trabajó para mejorar la tecnología en México.
5: Muchas personas lo recuerdan como uno de los científicos e inventores mexicanos más importantes de la historia.
4: Y aunque hoy estamos acostumbrados a pantallas modernas, televisiones gigantes y videos en Internet, todo comenzó gracias al trabajo y la imaginación de personas como él, un mexicano.
5: Así es. La próxima vez que vean una cari llena de colores, recuerden que un inventor mexicano ayudó a cambiar la televisión para siempre.
4: Y con eso nos despedimos. Esto fue ¡Notiloco! ¡Liru, liru, liru, liru!
1: Muchas gracias, Ton. Muchas gracias, Bandido. Me encanta su sección. Siempre aprendemos algo nuevo y divertido, por supuesto. Así, a su propio estilo. Es un espacio para la ilusión y la información para los chamaquitos. Una pausa y volvemos. Volvemos a la realidad.
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1: Y nos vamos. Adelante, Tatiana.
2: Jania, la última y nos vamos. La banda Maroon 5 anunció su regreso a México para dar dos conciertos. La agrupación liderada por Adam Levine llegará a la Ciudad de México el próximo 30 de septiembre en el Estadio Harp Elú. Además, estarán en el Estadio de Borregos en Monterrey el próximo 3 de octubre. La preventa de los boletos inicia este 2 de junio. Ahora sí, Jania, a ti y a todos nuestros radioescuchas les deseo que tengan un excelente fin de semana.
1: Gracias, Tatiana. Y ahora sí, ya nos vamos. Gracias a todo el equipo. Disfruten su viernes de rompedieta. Pese a todo y a todos, sean felices. Que tengan un maravilloso fin de semana. Yo les agradezco, junto con nuestro equipo, Edgar Fernando Cruz al mando de este barco, Manuel González, Tatiana Flores, Claudia García Barrientos. Muchísimas gracias al staff de Audiorama. Pero sobre todo y todas las cosas, gracias a ustedes por estar ahí del otro lado de esta cajita mágica y maravillosa que llamamos la radio. Nos despedimos con música de viernes. Son los Ángeles Azules. ¡Vámonos! Ahora sí, buenísima elección. ¡Súbele, Manuel!

eso nos vamos muy cantantes y muy bailantes. Yo los espero al ratito a las 9 de la noche, ahí les seguimos por ADN Noticias. Soy Jania Novel, adiós.

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